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2: Mi gente, y regresamos con todo el flow. Son las 6:06 de la tarde y seguimos completamente en vivo desde la frecuencia naranja en Exa 89.3. Oigan, ahí acabaron de escuchar un nuevo estreno, sí, de nuestro queridísimo amigo Farruko, que reúne a Gracie y a Steve Aoki en esta rola que se llama Ya Pa' Qué, ¿no? Sabes que el verano se está acercando cuando temas como Ya Pa' Qué empiezan a ocupar las listas de las plataformas digitales, y esta colaboración entre Farruko, Gracie y Steve Aoki, pues marca el inicio de la temporada veraniega con una propuesta energética y orientada al público internacional. En esta ocasión fusionan ritmos urbanos con música electrónica para llevarnos directos a la pista de baile. El tema, pues, tuvo su primera gran presentación en el Ultra Music Festival, donde tuvo una gran acogida por parte del público. Así que Farruko y Gracie, ambas leyendas, pues han hecho canciones con cada uno por separado, y ahora pues se unen para esta rola, ¿no? La estrenamos en Ultra, precisamente con pura felicidad. Eso lo dijo Farruko y Gracie, eso también declaró Steve Aoki, así que Ya Pa' Qué se construye a partir de una base electrónica. Así que el sencillo también supone pues un nuevo paso en la evolución artística de Farruko en el terreno de la música electrónica. Así que el artista pues ya había triunfado, recordemos, en el 2021 con Pepas, un éxito global que marcó un antes y un después en su carrera al fusionar reggaetón con EDM, así que aquella canción redefinió su sonido y amplió su alcance, ¿no? Y ahora Ya Pa' Qué, pues continúa esa línea, reforzando su posición como uno de los más grandes referentes de la escena a nivel internacional. Así que además, pues Gracie, otra estrella de la escena, y Steve Aoki, pues reconocido también como uno de los mejores DJs del mundo, así que esta canción viene arrasándola, ¿eh? Los datos también por ahí respaldan el éxito de Farruko, que ya reúne más de 44 millones de oyentes mensuales ahí en Spotify y más de 15 mil millones de reproducciones acumuladas a lo largo de su carrera. Así que recordemos que su trayectoria incluye colaboraciones con algunos de los nombres más importantes de la industria musical, como lo viene siendo Daddy Yankee, Bad Bunny, Don Omar, Yandel, Arcángel, J Balvin, además de figuras de la música electrónica como el propio, pues, Steve Aoki o Marshmello. Así que, mi gente, pues ahí está el chisme potente de esta rola, sí, que viene siendo estreno de esta semana. Así que vámonos a seguirnos posicionando en este termómetro. Más adelante, pues, comenzaremos a leer sus mensajitos que ya nos están poniendo ahí en Facebook. Mientras, los dejo con otros estrenos que vienen en colaboración Paulo Londra con Litquila y también Lenny Tavares y Malumita Baby. Vamos a escuchar a Maluma, pues, en otra temática. Así que súbele a su radio. Soy Paola Timagen y esto es Aquí Entre Nos. ¡Éale!

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1: Ale, mi gente, estamos de regreso, y así como estamos de regreso, ahí acabaron de escuchar este estreno de Javis, que a muchos nos ha sorprendido, ¿no? Porque Javi, pues ya está debutando, cantando en inglés con su nuevo sencillo, así que la estrella de la música mexicana, Javi, sorprende al público con ese lanzamiento, su primer tema completamente en inglés, el que acabamos de escuchar, y es que la canción marca un momento clave en su carrera, al conectar con una faceta de su identidad artística que siempre ha estado presente, su identidad mexicano-estadounidense, y que ahora se materializa por completo a través de un lanzamiento en inglés. Con esta rola, pues Javi canta completamente en inglés por primera vez, canalizando de manera pues natural su dualidad cultural dentro del tema, impulsada por guitarras melódicas y cargadas de desamor. Así que la canción explora la esperanza de encontrarse con un amor del pasado, mostrando un lado mucho más romántico y vulnerable del artista. De esta forma, pues Javi continúa conectando directamente con una audiencia bilingüe, en su mayoría pues joven, que se ve reflejada en su música. Así que este sencillo forma parte de su esperado segundo álbum Dosis, que se estrenará este 21 de mayo. Así que el anuncio del proyecto llegó acompañado de la revelación de su impactante portada, ¿no? Un corazón adornado con rubíes que simboliza la escena del álbum, así que este visual conecta con el collar de rubí en forma de corazón que Javi ha llevado y adelantado desde el año pasado, marcando oficialmente el inicio de la era Dosis. Así que impulsando este momento, pues Javi ha continuado expandiendo su presencia en vivo.

0: Netón Vega, codiciado entre otros. Así que pues a Javi lo vemos pues en otra faceta, ya siento yo un poco más plantado y más llevando otra vida distinta. Lo vemos y nos gusta lo que está haciendo. Está experimentando cosas nuevas y es algo que le está favoreciendo y a la gente les está gustando. Así que mi gente, ahí está el chisme potente de nuestro queridísimo Javis, que le mandamos un saludito, claro que sí. Oigan, que me da un poquito de tema, vamos a recordarles que ya la dinámica está arriba y quiero que me completen la frase. Supe que mi cerebro ya estaba saturado cuando, así que vamos a mandarle saluditos a nuestra queridísima Jennifer Manso dice: supe que mi cerebro ya estaba súper saturado cuando me metí a el aceite de cocina al refri y en la tarde ocupaba el aceite y lo busqué como loca. Fui a la tienda a comprar otro, llegué a abrir el refri para sacar lo que iba a cocinar y magia, ahí estaba el aceite casi nuevo que había metido al refri. ¡Oh, por Dios! Me gusta esa historia. Saluditos a Jennifer. Sí, también saluditos a Elena, dice: supe que mi cerebro ya estaba saturado cuando fui a la tienda con mi esposo. Yo estaba hablando por teléfono y le dije a mi esposo: llevas mi teléfono, y yo lo traía en la oreja. Me ha pasado muchas veces, mi gente, me ha pasado demasiadas veces. Dice Lisbeth Pompa Rodríguez: team, saludos, saluditos a toda la gente que nos está escuchando en este momento. Saluditos, saluditos y un besuco bien tronado. Ya lo saben que si el beso no truena, pues no es beso, mi gente. Ahora sí, vámonos a subirnos a ese termómetro porque a continuación llega una rola nueva de Martin Harris en esta colaboración con Ed Sheeran. Así que súbala a su radio, ya lo saben. Soy Paola Timagen y esto es Aquí Entre Nos a través de EXA 89.3, la frecuencia naranja.
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0: Ale, mi gente, pues ya llegamos a la recta final, así que ya nos despedimos, pero antes de despedirme, quiero decirles que así que si últimamente sientes que todo les pesa, si ya no quieren decir nada, si contestan me da igual o como tú quieras, respiren, no estás fallando, no son flojos y no está mal, tal vez solo están cansados de pensar demasiado, así que ya lo saben, recuerden, a veces el verdadero cansancio no está en el cuerpo, está en la cabeza, así que hay que descansar más. Mi gente, ya lo sabe, nosotros pues nos escuchamos el día de mañana. Espero que les haya gustado el programa del día de hoy. Estuvimos hablando de la fatiga y pues también estuvimos pues teniendo estos estrenos de la semana. Así que en cabina me acompañó nuestra queridísima Silvia desde Guerrero. Ale, Gabriel desde Morelia para el mundo también. Y Gerardo Gaona también está aquí con nosotros. Así que ya lo saben, soy Paola Timagen. Y para los que no me conocen, sigo siendo Paola Timagen. Y sigan escuchando más música a través de Exa 89.3. Porque a continuación llega Previo Fútbol, porque es más que una pasión. Aunque perdieron mis Chivas, lloro, pero el miércoles vamos a hablar de eso, ¿eh? Y ganó el Cruz Azul. Así que ya nos despedimos. Soy Paola Timagen y súbale a la radio. ¡Éale!
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0: Amigos de Previo, ¿cómo andan? Excelente lunes, gusto acompañarlos en este arranque de semana. Estamos con ustedes los siguientes 60 minutos a través de EXA 89.3 de FM y por supuesto con la gente en redes sociales en vivo en la capital michoacana. Mi nombre es Mauricio Rangel, para platicar mucho de fútbol y el día de hoy con el cumpleañero, el señor Mateo Martín, compañero amigo. Querido Mateo, ¿cómo andas? Qué gusto acompañarte, qué gusto saludarte. Bendiciones en tu cumpleaños, que venga lo mejor y sabes que se te quiere. ¿Cómo estás?
1: ¿Cómo andás, Mau? Un placer acompañarte. Saludos a la gente que nos ve, que nos escucha. Muchas gracias por el cariño. Sabes que yo también te quiero mucho. También te deseo un feliz cumpleaños atrasado, porque cumpliste unos días antes. Cumplimos con 11 días de diferencia.
0: Así es, hermano. Edades.
1: Así que espero también lo hayas pasado muy bien, muy lindo con la familia. Pero acá estamos al pie del cañón para informar que habemos final.
0: Así es. Y qué mejor que honrar tu cumpleaños trabajando. Me tocó igual a mí hace algunos días. Y bueno, para platicar con todos ustedes, compartir con ustedes, arrancamos de lleno los titulares de esta mesa de lunes porque hay mucha información local, internacional y por supuesto del mundial. Arrancamos de lleno con los titulares en esta mesa de lunes, 18 de mayo de este 2026. Final capitalina. Quedó definida la gran final en la Liga MX. Pumas y Cruz Azul buscarán el campeonato en clausura 2026 de la Liga MX. Ney al mundial. Brasil dio a conocer su convocatoria para la justa veraniega y confirmó que Neymar Jr. estará en el equipo de la verde-amarela de Carlo Ancelotti. Lewis se va. Barcelona hizo oficial que Robert Lewandowski dejará al Barcelona al finalizar la temporada. Recordamos los grandes logros del futbolista polaco en territorio catalán. Zorros a semis. Los zorros de la UMSNH calificaron a las semifinales de la Liga TDP tras vencer a Tecos. Felicidades a Gustavo Farías y los zorros de la Universidad Michoacana de San Nicolás de Hidalgo. Quédate, ya estás conectado, estás en Previo Fútbol y arrancamos de lleno, Mateo, porque hay final capitalina, final entre dos equipos sorpresa. Pumas por su parte siendo primero de la clasificatoria con un Efraín Juárez que vimos lo que fue capaz de hacer. Y del otro lado Cruz Azul, desde mi punto de vista, sorpresa porque hace no mucho despidieron a su entrenador. Tomó el relevo Joel Wiki hace nada más 5 partidos. Y ya tiene el Cruz Azul en la final, dos equipos que realmente, Mateo, si me dijeras al arranque del torneo, estaban pronosticados para ser finalistas, la verdad es que yo te diría que había algunos otros por encima, ¿no?
1: Sí, coincido, Mau. Yo creo que Cruz Azul, en el último tiempo, no hay que descartarlo, pues es un proyecto que viene trabajando de muy buena manera, no rota mucho de un torneo al otro en respecto a jugadores. Puma sí, Puma yo creo que es el caballo negro de la temporada, más allá de que terminó en primer lugar, un equipo que no se esperaba mucho, que sí habían traído a Keylor Navas, pero era un momento de Pumas muy crítico, muy malo. Me parece que se fueron acomodando las piezas, tiene jugadores interesantes. A mí me parece que lo primero que va a tener que hacer Efraín Juárez, pase lo que pase, post final, es renovarle el contrato a Jordan Carrillo. Es un jugador muy bueno, aparte un golazo, tiene una derecha exquisita, sí. Alex Santos, pero es una final interesante. Y hace cuánto, Mau, no teníamos, si mal no me falla la memoria, de aquella tanda de penales histórica entre Pumas y Tigres, 2015, que no se define un campeonato en Ciudad Universitaria.
0: Totalmente de acuerdo. 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
1: No, yo creo que Cruz Azul fue vivo. Fue vivo sobre todo en la ida porque vos si realmente querés jugar una final, Mau, no podés que hagas el gol, se saquen del medio y te empaten. Que hagas el gol, te pongas 2-1, saques del medio y te empaten. Hay una jugada polémica, sí, pero para mí eso
0: ¿La
1: no
0: de la mano del toro?
1: No, la del penal en el primer partido.
0: En el primer partido.
1: Pero la del toro sí es mano clara, me parece, porque además amplía volumen para abajo.
0: Para mí las dos eran penal.
1: Sí,
0: tanto el de ida, el penal en favor de Cruz Azul, como la vuelta que no le pitan en contra.
1: Sí, yo creo que el de ida es muy cizañoso. Si lo rebuscas mucho, sí va a ser penal.
0: Hay elementos, ¿no?, para pitarlo.
1: Hay elementos, pero por ahí parecía que podía haber sido afuera. Porque el árbitro pita primero afuera. Entonces ahí el árbitro no puede ir a ver la jugada al VAR porque ya cobraste afuera. Pero fuera de eso, me parece que Cruz Azul jugó bien, es un equipo aguerrido, interesante y importante, no solamente que aprovechó las bajas de Chivas, sino la inexperiencia de Wally en el arco.
0: El tema del VAR para mí no es una situación menor, Mateo, y te digo por qué. En una semifinal no puedes dejar nada al azar. Exacto. O nada sin revisar. Desde mi punto de vista, en ambas jugadas, tanto la del penal de ida como la del penal de vuelta, que no fue sancionado en contra de Cruz Azul, tuvo que haberla sido a ver el silbante. Ya de ahí, ya si decide él pitarlo o no pitarlo, es una situación diferente, ¿no? De criterio, de análisis, de lo que él percibe dentro del terreno de juego, de lo que ven las repeticiones, pero tiene que ir a verlas, ¿no? O sea, es una semifinal, dos equipos importantes, escenarios pletóricos, primero en la cancha del Azteca, luego en la cancha del Jalisco. La verdad es que, Mateo, para mí son errores arbitrales graves, no el hecho de que se hayan sancionado, ¿no? Porque había argumentos para las dos situaciones, sino el hecho de que el VAR no haya llamado al silbante a verlas. Mínimo ven a verlas y ya luego definimos, ¿no? ¿Qué puede pasar? Yo creo que eso es una situación, desde mi punto de vista, Mateo, de falta de criterio por parte de algunos silbantes.
1: Sí, yo creo que además de falta de criterio, falta de personalidad en ese tipo de partidos, ¿no? Por decir, ay, ¿qué me va a decir la gente? Ay, ¿qué me van a decir los jugadores si lo cobro del equipo rival? No, me parece que tenés que poner a lo mejor que haya, ¿no? Y me parece raro porque el árbitro fue César Arturo Ramos, o sea, en teoría el mejor árbitro que tiene el fútbol mexicano. Entonces, sí estuvo raro, ¿eh? Estuvo muy llamativo, pero eso, más allá de que era penal los dos, no es excusa para que Chivas no haya pasado. Tenías dos ventajas.
0: Este es el resumen del polémico Chivas Cruz Azul en la vuelta. Quedó fuera la gente del Guadalajara en la cancha del Jalisco. Cruz Azul por una final más en liga.
2: 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Cruz Azul se convirtió en el primer finalista del torneo Clausura 2026, tras derrotar 2-1 al Guadalajara en el partido de vuelta de las semifinales. Con este resultado, el conjunto de la Noria se adjudicó la serie con un marcador global de 4-3, rompiendo la ventaja de la tabla general que favorecía a la escuadra tapatía. El encuentro inició con alta intensidad y apenas al minuto 4, el equipo dirigido por Joel Wiki se puso al frente gracias a una anotación de Jeremy Márquez. La respuesta del Guadalajara fue inmediata, consiguiendo la igualada al minuto 7 por conducto de Omar Govea. Tras un primer tiempo equilibrado, la definición del compromiso llegó en la parte complementaria. Al minuto 65, un disparo de Agustín Palavecino sufrió un desvío en la trayectoria, incrustándose en las redes para decretar el 2-1 definitivo. A pesar de las modificaciones ofensivas implementadas por Gabriel Milito en los minutos finales, el cuadro rojiblanco no logró recuperar el empate, viéndose condicionado por las ausencias de sus elementos convocados a la selección nacional.
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0: Factor Wiki, mi estimado Mateo Martín.
1: Wiki Dios.
0: Wiki Dios. ¿Se acuerda de la muertiña?
1: No me la va a recordar.
0: ¿Sí se acuerda o no?
1: A Morelio justo se la viene a hacer en una semifinal. Sí. En una semifinal a Morelio.
0: ¿Vio?
1: Y me dolió.
0: A mucha afición de Morelio le sigue doliendo, sí. aquella muertiña de Wiki jugando con Cruz Azul.
1: La producción contra... no sé de qué está, no creo que sepa de qué estamos hablando porque está muy concentrado en el celular.
0: No, la producción no había ni nacido, ¿no?
1: Estaba en pañales.
0: No estaba ni en planes la producción. Pero el factor Wiki, Mateo, ¿por qué factor Wiki? Porque tiene 5 partidos dirigidos. Su primer proceso como entrenador de un primer equipo en el máximo circuito y está en la final. O sea, Cruz Azul hace 4 semanas parecía un equipo que se descarrilaba, que no pintaba, que poco a poco dejaba el fútbol de lado. Llegó Wiki y parece que más que un cambio en el tema táctico, técnico, fue un cambio de actitud de los jugadores. Sí. Y si bien ha improvisado algunas situaciones y ha probado algunas cuestiones en la cancha, como Jeremy como lateral izquierdo y algunas otras situaciones, la verdad es que Wiki... Desde mi punto de vista, Mateo, en estos 5 partidos que ha dirigido, 4 victorias y solamente un empate, que le valen para estar en la final, le ha impregnado carácter al equipo. Y eso lo tiene acá.
1: Sí, no, sin duda. Es un técnico que conoce el club, conoce las entrañas. Me parece que es un técnico que pase lo que pase se tiene que quedar, porque hay rumores de que lo quieren para el nuevo equipo de la Liga Expansión, que va a ser Cruz Azul Hidalgo. Me parece que tiene que apostar por él. Y además, a mí, no sé vos, Mau, yo soy sospechoso en este tipo de cosas, ¿no? ¿No le hicieron la cama al Arcamón? Pues mirá cómo venía jugando Cruz Azul, sí. Y llegó Wiki.
0: Parece otro, ¿no?
1: Y es otro.
0: Sí. Sí, sí, parece otro, incluso cuando el Arcamón tenía equipo completo, ahora Wiki, pues sin centros delanteros, para poner un ejemplo, se la ha jugado, ha llegado hasta esta gran final, y la verdad, Mateo, es que jugando bien, ¿no? O sea, la vuelta contra Chivas fue un partidazo del equipo celeste.
1: Sí, sí, sí, jugó muy bien, un equipo compacto, que no se desesperó para ir a buscar los goles, no se desesperó cuando el equipo de Chivas le empata casi en la siguiente jugada. Me parece que es un equipo ordenado, que está bien de los pies a la cabeza, lo hace muy bien, y me parece que pase lo que pase se tiene que quedar, ¿no?
0: Pues vamos con el timonel de Cruz Azul, Joel Wiki, previo a la gran final del fútbol mexicano, y esto dijo el timonel celeste después de vencer a Chivas en las semis.
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5: Creo que el equipo tuvo un buen funcionamiento en el torneo. Me parece que tuvo partidos muy buenos. Una racha donde no logró consolidar ese funcionamiento que mostró al inicio, en la mitad del torneo. Pero al llegar yo con ellos, sentí un poco esa necesidad solamente de un apoyo muy básico, prefiero a la amistad, un apoyo de amigo, y creo que eso nos abrió la puerta para muchas cosas. Ellos no han cambiado, son los mismos hace más de 20 partidos, no han cambiado, siguen siendo los mismos jugadores, y la única parte fue el convencimiento de la forma, y creo que en ese sentido, bueno, parte del staff que está trabajando conmigo lo hicimos bastante bien. Yo creo, considero que estamos para poder pelear el torneo, y después lo que decida obviamente el presidente, la institución, mi continuidad, eso va a depender obviamente de otras cosas, ¿no? Yo hoy estoy muy contento, feliz de poder disputar esta final, y agradecido con la institución, sobre todo con los jugadores principalmente, que han hecho un gran esfuerzo para poder llegar a la final.
0: 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Y la otra cara de la moneda, Mateo, la de la derrota, pero una derrota desde mi punto de vista muy digna del Deportivo, sí. Guadalajara, con proyecto, con ambición, con jóvenes, con fútbol, buscando siempre la pelota, sabiendo qué hacer con ella y quedándose muy cerca, Mateo, sin 6 elementos titulares para esta semifinal de vuelta, y con todo y eso Milito se quedó a un gol de pasar a la final, gol que tuvo por cierto el canterano Aguayo, que no le pegó de cabeza, ¿no? Pero si ahí la prende, me parece que la eliminatoria se emparejaba y pasaba el Deportivo Guadalajara, pero la verdad es que Chivas con la frente en alto se puede ir.
1: Sí, no, sin duda, un técnico que yo lo he comentado en esta mesa, que es un técnico que trabaja bien con los jóvenes, y ahí está el resultado, un técnico muy bueno, para mí en lo personal, que hace 2 años jugaba una final de Copa Libertadores, la perdía contra el Botafogo, pero ahí estaba, y para mí Milito es lo que necesitaba Chivas, un tipo que sepa dónde está parado, que sepa lo que es la cantera, lo que representa. Y me parece importante, y ahora, bueno, yo creo que si estos 6 jugadores que vos mencionas, Mau, pudo estar y dar competencia, yo creo que va a poder hacer muchas cosas, y yo creo que es importante que trate de repatriar al Pocho Guzmán. Pocho Guzmán es un jugadorazo que a Chivas le vendría muy bien, el jugador que ahora está en Pachuca.
0: También cerca de la final, ¿no? El Pocho Guzmán.
1: Sí, se quedó cerquita.
0: Y compañía. Se quedó cerquita nada más a un gol, que también lo tuvo por ahí, por cierto, ya llegaremos a ese tema.
1: Ener Valencia
0: y Rondón, que me dice también en ese que termina volando el venezolano. Pero ya llegaremos al tema de Pachuca y Pumas. En la otra semifinal termina avanzando el equipo universitario. De entrada escuchamos a Gabriel Milito con proyecto, con futuro, con jóvenes, con fútbol, pero con todo y eso para su casa, los Gonzalos, a llorar a otra parte. Escuchamos a Gabriel Milito.
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7: Bueno, el dolor es proporcional a la gran ilusión que teníamos de poder jugar la final. el partido hubo trámites donde lo pudimos neutralizar, hubo un momento donde no lo pudimos hacer. Me hicieron un gol muy rápido, empatamos también muy rápido. Pero bueno, me quedo con el esfuerzo, el compromiso de los futbolistas que han hecho un gran trabajo más allá de la derrota. Delante teníamos un muy buen equipo con jugadores que individualmente son muy muy buenos. Y eso, el dolor de haber soñado tanto y haberlo buscado, con acierto y con errores, pero haberlo buscado y no pudo ser. Pero sé que, o siento que estamos en el camino correcto, y lo volveremos a intentar la próxima temporada. De la misma manera que lo hicimos, durante todo este año, ¿no?
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0: El Jalisco de Rojinegro, mi estimado Mateo Martín, el equipo más bicampeón de Jalisco. El último campeón de Guadalajara, bueno, es el Atlas. Bueno. Y por mucho que la gente del Deportivo Guadalajara llenó la cancha y le cantó a su gente y los seleccionados, su casa los Gonzalo.
1: Sí, pa su casa los Gonzalo, pero cantaron. Yo en el partido del Atlas no veo que canten. Sí,
0: también lloraron.
1: Y sí, pero de tristeza.
0: Sí, por eso.
1: Igual ellos lloran más de tristeza por llegar a semifinales que ustedes.
0: Sí, ¿ustedes cuánto no están ahí? Pero no ganan una, hermano.
1: ¿Y ustedes? Ustedes tuvieron que esperar 70 años para ganar el título.
0: Pero ganamos dos seguidos.
1: Mejor no hablemos de eso, ¿viste? Porque no hablemos de eso.
0: Pero bueno, no, la verdad es que la afición de Chivas se puede ir contenta. Sí. Tal vez no satisfecha, porque bueno, todos buscaban el campeonato, pero los condicionó mucho el tema selección, los condicionó mucho desde mi punto de vista algunas situaciones ya en la cancha. El arbitraje, algunas decisiones del cuerpo técnico de Milito, que desde mi punto de vista no atinan algunas situaciones quisquillosas, puntuales, pero que terminan dando rumbo a la clasificación de Cruz Azul, que hay que decirlo, Mateo, también, Cruz Azul para esta semifinal llega con mucho mejor equipo que Chivas.
1: Sí, sí.
0: Por las bajas de los seleccionados y los lesionados también.
1: En comparativa, ¿a quién se llevó Cruz Azul? ¿A Lira? Y paremos de contar,
0: Lira,
1: ¿no?
0: Sí, nada más. Sí. Estaba Chale ahí en el sí o no, termina siendo de los 55 convocados, pero ahora no estuvo para la convocatoria del Vasco, y sin duda alguna, factor diferencial, ¿no?
1: Sí, Rodríguez. y un tema importante, Mau, sacando el tema futbolístico, importante que juegue Cruz Azul en el Ciudad de los Deportes el jueves, pues si no, imagínate lo que va a ser.
0: Todavía no se sabe, ¿no?
1: No se sabe.
0: Si es en Puebla o ahí en la Ciudad de México.
1: Es que si, yo ayer me ponía a pensar.
0: ¿Ciudad de los Deportes ya confirmado?
1: Nos confirma la producción, perfecto, sí, porque si no iba a ser un lío, porque, o como dice usted, un quilombo.
0: Un quilombo, ¿viste?
1: Porque, imagínate, juega el jueves en Puebla el Cruz Azul Pumas, viernes la selección en Puebla.
0: Sí.
1: No, es un lío.
0: Sí, sí, un día de diferencia nada más para dos partidos importantísimos, uno de la final de liga que sería la ida y el otro que termina siendo de selección rumbo a la Copa del Mundo. Pero la verdad es que, Mateo, ya con esta confirmación por parte de la Federación de la Liga y de los clubes de Primera División, de que la ida el jueves sería en la cancha del Estadio Ciudad de los Deportes, ex Estadio Azul en la capital del país, la verdad es que muchos motivos para ir a la Ciudad de México este fin de semana, ¿no?
1: Sin duda.
0: Hay buen fútbol, dos equipos que juegan bien a la pelota y que se medirán en esta gran final de el Clausura 2026. Hacemos un corte, Mateo.
1: Dale.
0: Regresando, escucharemos a la gente de Pumas, el otro finalista, a la gente de Pachuca. Está por ahí Solari, Juaristóteles, que yo sé que usted es muy de Juaristóteles, mi estimado Mateo Martín. Obvio. Y por supuesto, el previo de la fecha europea, porque se define la Premier League, o puede ser este fin de semana, así como temas locales. Mira ahí cómo está el señor Juaristóteles. ¿Lo vio?
1: Un crack total.
0: Además, dicho por él mismo, el DT mejor vestido de la liga.
1: Más o menos.
0: Dieguito Coca me parece que se lo come. Pero bueno, un corte comercial. Estamos de vuelta con información desde el campamento Tuzo y el campamento universitario que está en la gran final de la Liga MX.
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9: La Liga de Plata del fútbol mexicano tiene un nuevo monarca. El Tepatitlán FC se consagró campeón del torneo Clausura 2026 tras derrotar por la mínima diferencia a la Jaiba Brava del Tampico Madero en el partido de vuelta. Tras un ríspido encuentro de ida en Tamaulipas que terminó con un empate sin anotaciones, la serie definitiva se trasladó a suelo jalisciense. El destino de la eliminatoria se selló temprano en el estadio Gregorio Tepa Gómez. Apenas al minuto 11 de la primera mitad, el mediocampista Omar Islas aprovechó un rebote en el área chica para empujar el balón al fondo de las redes, decretando el 1-0 que, a la postre, significaría el gol del título global. A pesar de las modificaciones ofensivas y la insistencia de la escuadra tamaulipeca en el complemento, el orden de la saga de los altos y las oportunas intervenciones del arquero Gustavo Gutiérrez mantuvieron intacta la ventaja local. Con este resultado, el Tepatitlán ratifica su gran semestre como líder general y borda la segunda estrella de su historia en la División de Plata.
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0: De regreso, Mateo, y del otro lado del charco, Pumas y Pachuca.
1: Muy buen partido fue, ¿eh?
0: En el otro cruce de la semifinal. Los dos buenos partidos, tal vez sin tanto aparador como el de América y Cruz Azul, pero buen fútbol también.
1: Sí, buen fútbol. Me parece que lo perdona Pachuca en la ida, en esos, ¿qué será? Media hora, Mau, que lo tuvo a contraer con errores en la salida. Uno hizo algo Pachuca que lo vi en la ida y le funcionó bien. Jugar al pelotazo largo a las espaldas de los centrales, buscarlo a Idrissi que tenía gambeta, es un jugador interesante, buscar a Valencia, probarlo a Keylor Navas, porque en el primer tiempo casi ni llegó el equipo Tuzo.
0: Sí.
1: Y la verdad que cuando estaba más complicado el equipo de Pumas, contra reloj, vino un golazo.
0: Tampoco le pasaba mucho al partido, la verdad, ¿no?
1: No.
0: Golazo de Carrillo.
1: Sí, lo manejaba bien y lo iba llevando Pachuca porque le convenía.
0: Claro.
1: Le convenía en ese momento, pero me parece que...
0: Pero Pumas tampoco encontraba como la fórmula.
1: Es que estaba desesperado.
0: Claro.
1: Estaba desesperado y cuando un equipo, me parece, que tus laterales no se proyectan al ataque, es difícil entrarles. Y eso estaba haciendo el equipo de Pachuca. Pero me parece que Pumas lo gana bien, lo aguanta bien y merece estar en la final, pues, donde va a estar linda esta final de fútbol mexicano, que si mal no me falla la memoria, se enfrentaron en el 99, ¿no? ¿O fue Pachuca Cruz Azul en el 99?
0: Pachuca Cruz Azul.
1: Pachuca Cruz Azul, sí, con Pachuca, el hueso Glaría.
0: Exacto, con el gol de Tecla Glaría. Ahora, Mateo, ¿qué equipazo tiene Pachuca, la verdad? Sobre todo de la mitad para adelante, ¿no? Sí. El Pocho, ahí empezando el enlace o en la base de la jugada. Idrissi, por un costado. Ener Valencia. Salomón Rondón. O sea, la verdad es que Pachuca...
1: Kennedy
0: también, por cierto, que es un elemento importantísimo. ¿Qué jugadores tiene el equipo Pachuca, no? Se quedó muy cerca de otra gran final el conjunto Tuzo y Grupo Pachuca, que realmente lo hacen generalmente bien, semestre a semestre.
1: Sí, un equipo que estaba muy, muy alicaído últimamente y además...
0: No empezó bien la liga, esa es la verdad.
1: No. La empezó bastante mal, pero se fue acomodando con la llegada de Solari. Y además, en un momento, Mau, para Grupo Pachuca difícil. Porque a falta de tres fechas, el Oviedo descendió a segunda división. Entonces ahí...
0: Y León fue un desastre también.
1: Sí, exactamente, que ni liguilla ni nada alcanzó. Pero me parece que es un equipo que tiene proyección a futuro y... Y un técnico que a mí me llama la atención que lo hayan ido a buscar como Solari, porque el semestre pasado había descendido con Godoy Cruz de Mendoza a segunda división en Argentina.
0: Así es.
1: Entonces, pero es un buen técnico y además...
0: Y defendió a los Pumas como jugador también.
1: Entre 2007 y 2008 fue compañero de Efra.
0: Así es.
1: Sí, sí.
0: Pues vamos con la información en este resumen de Pumas y Pachuca. Pura cantera además, Mateo. Pura cantera,
1: mejores,
0: dos equipos
1: de
0: importantes.
1: De las mejores del país.
0: Así es, el resumen de Pumas y Pachuca, los universitarios en la gran final del Balompié Azteca.
2: 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Los Pumas de la UNAM hicieron valer su condición de local al derrotar 1-0 a los Tuzos del Pachuca en el Estadio Olímpico Universitario. El resultado igualó el marcador global 1-1, otorgándole el pase a la gran final al conjunto de la máxima casa de estudios debido a su mejor posición en la tabla general durante la fase regular. Tras una primera mitad de bloqueos tácticos, la escuadra comandada por Efraín Juárez encontró la anotación de la diferencia al minuto 55 por obra de Jordán Carrillo, igualando las condiciones de la eliminatoria. A partir de ese momento, el planteamiento universitario se enfocó en el orden defensivo para contener la respuesta de los hidalguenses. En los minutos finales, el director técnico de Pachuca, Esteban Solari, envió al terreno de juego a Salomón Rondón en busca del gol de la clasificación. Sin embargo, la saga del Pedregal contuvo los embates de manera efectiva. Con este desenlace, la final del fútbol mexicano se definirá en una nueva edición del Clásico Capitalino entre Cruz Azul y Pumas.
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0: de pie ante Juárez Tóteles, mi estimado.
1: Sí, señor.
0: Qué entrenador. ¿Qué? Ese es un erudito, es un sabio.
1: Qué personalidad.
0: Es un adelantado.
1: Un adelantado y sí. Uno de los integrantes de Aristóteles en su momento en la mitología griega.
0: Fue cábula de muchos de nosotros, esa es la realidad, hace algunas semanas Efraín Juárez, porque no encontraba ese por dónde, no encontraba el fútbol del equipo universitario, le costó el arranque del torneo, pero Mateo solamente perdió un partido en la fase regular, perdió otro en la ida de las semis contra Pachuca, y de ahí en fuera Pumas fue puras victorias y empates, el primero de la clasificación y el gran finalista de este torneo.
1: Sí, sin duda, un jugador que tenía mucha personalidad de joven, quizá no tenía tanto los reflectores, porque jugó en Noruega, jugó en el más grande de Escocia, en el Celtic, después también estuvo en Bélgica, estuvo
0: MLS.
1: En la MLS, estuvo en el América. A mí eso es lo que me llama la atención, Mau, el hecho de que lo siguen queriendo, pese a que no es muy común que si te vas de Pumas a la América o viceversa, la relación siempre queda rota.
0: Claro.
1: Y acá no, a Efra lo siguen queriendo, lo siguen bancando, pero me parece importante un reel que vi hoy sobre Efra, que le estaban tomando fotos la gente, no los periodistas. Ya va a haber tiempo para las fotos. El tipo enfocado.
0: Ahora no, dijo.
1: Ahora no.
0: Todavía no.
1: Exacto, enfocado. Un tipazo ese ve que es.
0: Pues escuchamos a Efraín Juárez que va en volandas por la octava. Ya veremos si consigue esta gesta universitaria que sin duda alguna sería fiesta pura para CU.
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6: Escuchaba muchas veces ahora en la semana que... La realidad es que escuchaba muchas veces en la semana que nos criticaba nuestra manera de jugar en Pachuca. Y creo que la juventud no está peleada con la experiencia. ¿Cómo vamos a abrirnos de visita? Al contrario, por eso digo, la serie se define prácticamente en Pachuca para venir a casa y hacer lo que tenemos que hacer. De ahí, bueno, feliz, contento, porque uno de los objetivos al principio de mi llegada hace un año, cortito, en dos torneos estamos en una final. Creo que también es de admirar, el torneo pasado fue de mucho aprendizaje.

0: Y el que no tuvo tan buena suerte, Mateo, Esteban Solari.
1: Sí, un Esteban Solari que estuvo muy bien.
0: Dirigió bien, eso es la verdad.
1: Dirige bien, es un buen técnico.
0: Aventó también a los chavos.
1: Sí, importante. Es un lindo equipo, la verdad, el equipo de Pachuca. Yo hoy en día sabemos que va a ir Ochoa al Mundial. Pero mis tres arqueros, los tres arqueros para Mateo Martín serían el tal Arrangel, Acevedo y Moreno.
0: Sí, ¿quién le dice que no a Moreno, no? Y dicen por ahí que colaboró en este gol, un golazo de Carrillo, eso es la verdad, al poste del guardameta. Pero es un porterazo el guardameta de Pumas, esa es la neta.
1: Sí, no, obviamente, Keylor para mí, lo digo muchas veces, es el mejor arquero en la historia de la CONCACAF.
0: Sí.
1: Tres Champions seguidas, con el PSG otros títulos, jugando en la élite, sabiendo lo que es jugar un quinto partido, un mundial. Me parece que lo hace bien Moreno, pero me deja dudas, ¿viste? Porque decís, ¿por qué no hizo un movimiento? O sea, estiraba el pie derecho y llegaba. ¿O lo habrá sorprendido el remate con tanta velocidad?
0: Es que había mucha gente en la barrera, ¿no? Entonces le impide ver la pelota temprano, la bella esta que la tiene muy encima, y la verdad es que la puso donde todos la queremos poner, ¿no? Mateo, que pegue en el poste y que se meta.
1: Que roce la parte de atrás,
0: sí. La verdad, fue un golazo de Carrillo.
1: Sí, no, es un jugador que se tiene que quedar, ¿eh? Porque hoy en día en Santos deben estar diciendo
0: que a quién vendimos,
1: ir,
0: ¿no?
1: De acuerdo. Jugador dejamos ir.
0: De acuerdo, totalmente de acuerdo. Pues escuchamos a Esteban Solari, ex futbolista de los Pumas y vigente entrenador del Pachuca.
1: Y compañero de
0: Juárez Tóteles.
1: De Fra Juárez.
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3: Que dimos todo lo que teníamos, que no nos guardamos nada, que fuimos a buscar el partido, que en la eliminatoria, en los 180 minutos, creo que fuimos un equipo superior al rival. Pero bueno, el fútbol también, el fútbol es contundencia, el fútbol es algunas cosas que tiene que ver más que nada con como digo, ¿no? Con las ocasiones que generás poder hacer los goles. Tuvimos en casa posibilidad de hacer más goles, no pudimos. Y acá creo que también hoy quedó claro que sobre el final generamos 5 o 6 ocasiones buenas de gol y no pudimos concretarla. No hay excusas porque no somos un equipo que pone excusas. Por eso digo, felicitar al rival, a Pumas, desearle lo mejor en la final. Y nosotros, obviamente que el equipo está golpeado, que está triste, que teníamos una gran ilusión. Pero bueno, vamos a seguir intentándolo porque creemos que hemos logrado lo importante, que es generar una identidad de juego. Hemos logrado lo importante, que es siempre ir a por los partidos de local, de visitante. Y creo que el grupo se brindó al máximo. Y vamos a seguir intentándolo, ¿no? Obviamente que es un día difícil para nosotros. Y bueno, y ahí en adelante empezaremos a pensar en el futuro a partir de mañana.
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0: ¿A quién ve mejor para la gran final, Mateo? ¿Cruz Azul, Pumas?
1: Pumas.
0: ¿Sí?
1: Pumas.
0: ¿Te gusta Pumas?
1: Me gusta Pumas y
0: además... ¿Por Efraín?
1: Por Efraín, por la garra, por volver a apostar por las fuerzas básicas, que es la idea del club. Me gusta Pumas.
0: ¿Por CU?
1: Por CU, porque...
0: ¿CU? Tengo... ¿CU?
1: Pumas. Tengo familiares que trabajan en la UNAM. Ajá. Y amigos, entonces por ellos.
0: ¿Vas con Pumas entonces?
1: Voy con Pumas.
0: ¿Final con goles?
1: Muchos.
0: ¿Muchos goles?
1: Muchos.
0: ¿Sí?
1: Muchos.
0: ¿Y tiempos extras? ¿Penales?
1: Yo soy de los que tengo la idea, Mau, y se lo pregunto a la gente que nos vaya respondiendo y así. Empatan en los 90 minutos, directo penales. Basta.
0: ¿No te gustan los tiempos extras?
1: No, me gusta, me aburre. No. Me aburre.
0: Bueno, ya veremos qué pasa, Mateo. La verdad es que va a ser un partido...
1: Lindo.
0: Lindo, de entrada apetecible, ¿no?
1: Y te diste cuenta que ese... Le gusta la cábala, la... Como... ¿Cómo lo explico? Es cabulero, Efra Juárez, el tema de que la gente entra con el pie derecho o que se levanta con el pie derecho para tener un buen día o no quiere pasar por abajo de la escalera porque es mala suerte. ¿Te diste

0: Cuenta que muy pocos partidos, desde que empezó a malentonar las rachas positivas, no juega con la playera blanca, juega con la azul.
1: ¿Sí?
0: Sí.
1: Ah, no me había fijado, hermano.
0: Fíjate y vas a ver que es cabulero.
1: ¿Quién iba a decir hace algunos años que Efraín Juárez y Joel Wiki se iban a enfrentar en una gran final como entrenadores de Pumas y de Cruz Azul, Mateo?
0: Sí, sí.
1: La verdad es que yo no veía a Juárez como entrenador y a Wiki yo creo que todavía menos.
0: Menos a Wiki, menos. No. A Wiki de auxiliar te lo acepto.
1: Sí, pero... o sea, por sus perfiles como jugadores. No los conozco personalmente, no tengo ese gusto, pero por sus perfiles como jugadores uno diría, tal vez no pintan tanto como otros para entrenadores, ¿no? Un portero importante como en su caso, por ejemplo, Bernal,
0: sí,
1: que creo que
0: tiene
1: un poco más de esas cualidades para mandar un grupo. Y digo, a Wiki le tocó compartir con muchísimos centrales importantísimos, ¿no? Entonces yo no los veía con tantas condiciones para entrenadores, pero hoy, pues la verdad es que han sorprendido para bien. Una final ambos.
0: ¿Y quién iba a decir que íbamos a tener a un tricampeón de Champions jugando una final en el fútbol mexicano?
1: ¿Viste?
0: ¿Y qué estás hablando de Pablo? Pablo,
1: ¿viste? No. Eso está hablando de Keylor Navas,
0: de
1: ¿no?
0: Keylor, sí.
1: Qué
0: sí,
1: portero, ¿no?
0: Arquedazo.
1: Qué pieza tiene el equipo de Pumas.
0: Lástima, no lo vamos a ver con Costa Rica en el Mundial.
1: Sí, de acuerdo, que no pudo avanzar la selección tica.
0: Sí, sí.
1: Me parece que la malaria la tiene el banquillo, ¿no? ¿O no?
0: Ojo, que va al Atlante.
1: Sí, va al Atlante.
0: Va con un amigo de la casa como Fede Vilar.
1: Así
0: guarda.
1: Es. Bueno, un corte comercial. Definida la gran final. Jueves en la cancha del Ciudad de los Deportes y domingo en la cancha de Ciudad Universitaria, la Casa de los Pumas. El cruce por la gran final del fútbol mexicano entre los Pumas y el Cruz Azul. Una pausa, estamos de vuelta con información de la jornada europea de este fin de semana. Información importante, sobre todo en Inglaterra. Despedidas en España, despedidas en Italia, despedidas en todas partes del viejo continente. Y, por supuesto, la información local con los zorros de Gustavo Farías.
0: Vamos, Mateo, con el equipo de Bus, ¿eh?
1: Una pausa, estamos de vuelta con esta información y mucho más.
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10: The Diversos reportes de la prensa europea y especialistas en el mercado de fichajes como Fabrizio Romano confirman que José Mourinho ha alcanzado un acuerdo verbal definitivo para convertirse en el nuevo director técnico del Real Madrid. El estratega portugués vivirá su segunda etapa en el banquillo merengue 13 años después de su partida, firmando un contrato inicial por las próximas dos temporadas con vigencia hasta el verano de 2028. Trascendió que el presidente Florentino Pérez y el agente Jorge Méndez cerraron las negociaciones tras aceptar las condiciones de Mourinho, las cuales incluyen control deportivo en el armado del plantel, su propio cuerpo técnico y el pago de una compensación millonaria al Benfica para rescindir su contrato actual. A pesar de que el acuerdo de palabra es total y de que el técnico ya se habría despedido de la plantilla del club luso, el anuncio oficial por parte de la Casa Blanca se mantendrá en espera. La directiva del Real Madrid tiene programado formalizar el fichaje la próxima semana, una vez concluido el último partido de liga frente al Athletic Club y resuelto el actual proceso electoral de la institución madrileña.
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1: De regreso, Mateo.
0: Sí.
1: Se despidió Lewandowski del FC Barcelona.
0: Sí.
1: Se despidió Griezmann del Atlético.
0: Sí.
1: Y me
0: está dejando uno afuera.
1: ¿Quién?
0: Casemiro, el Manchester United.
1: También, Manchester United. Esta es la información de la jornada europea de este fin de semana que trajo despedidas importantes del fútbol del viejo continente.
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10: El fútbol europeo entró en su fase más crítica con definiciones de alto impacto. En España, Barcelona cumplió en casa al imponerse 3-1 al Real Betis, mientras que el Real Madrid resistió la presión en una aduana compleja, venciendo por la mínima diferencia al Sevilla a domicilio. En Inglaterra, los reflectores se apartaron de la liga para centrarse en el torneo de Copa más antiguo del mundo. El Manchester City de Pep Guardiola se proclamó campeón de la FA Cup ante el Chelsea. El único gol del encuentro fue anotado por el jugador ganés Antoine Semenyo. Mientras tanto, la Serie A de Italia entregó una jornada de contrastes. Milan rugió como visitante al derrotar 2-1 al Genoa y el Napoli no tuvo piedad al firmar una contundente goleada de 3-0 ante el Pisa. La sorpresa de la fecha la dio el Inter de Milán, que tropezó en San Siro al no pasar del empate a un gol frente al Hellas Verona.
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1: Y se siguen cayendo jugadores, Mateo, importantes de sus selecciones. algunos ya confirmados, el caso hace algunas semanas de Xavi Simons, ahora Matías de Ligt para la selección holandesa, y las convocatorias de algunas selecciones importantes dejan fuera otros elementos como Camavinga, por ejemplo, en Francia.
0: Sí, sí, la verdad que preocupante tantas bajas que está habiendo, hay que ver qué pasa.
1: Síntoma de tantos juegos, ¿no?
0: Tantos juegos. Por el lado de Argentina te comento que Montiel sufrió un desgarro el fin de semana en la victoria de River contra Rosario Central 1-0.
1: Falló un penal ahora también.
0: Falló, ¿no?, un penal, se lo atajó Ledesma, el ex arquero del Cádiz de España. Uh-huh. Va a estar para 21 días, tengo entendido que va a llegar bien para el debut contra Argelia el 16 de junio.
1: Dicen que Yamal se pierde el primer partido de la Copa también.
0: Increíble, ¿no? Rafinha por lo menos pudo volver. Pero yo creo que ahí está el tema, ¿no? Yo creo que si vos ves que los equipos ya no tienen la posibilidad de pelear el campeonato, o ya hay un campeón a falta de 3-4 fechas, ¿por qué no los haces descansar? ¿Por qué? ¿Qué necesidad de seguir buscando darle minutos en partidos que no se juegan nada, Mau, donde ya tenés asegurado la clasificación a las Champions, a las Copas? Déjalo descansar. No sé por qué lo quieren seguir exigiendo. Y nada, me parece que la noticia del día para buena noticia es la convocatoria de Ney al Mundial.
1: Totalmente de acuerdo. Pues esta es la información de la serie que hemos preparado previo a la Copa del Mundo.
2: 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En los últimos días, jugadores han sido baja de sus respectivas selecciones previo al comienzo de la justa veraniega por lesión. El defensor holandés del Manchester United, Matthijs de Ligt, se pierde la competencia mundialista luego de someterse a una cirugía de espalda. El equipo de Japón pierde a Kaoru Mitoma. El jugador nipón sufrió una lesión en el tendón, por lo que se queda fuera de la justa. En España, Fermín López se queda fuera de la competición tras confirmarse que será operado a menos de 30 días del inicio del certamen. Mientras que en Brasil, Carlo Ancelotti dio a conocer la convocatoria de la verde amarela, donde confirmó la presencia de Neymar Jr., el astro brasileño podrá disputar lo que parece su última justa mundialista.
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1: Una pausa, estamos de vuelta con información de los Zorros de la Michoacana que están a un partido de la final, Mateo.
0: Dos, porque así de vuelta.
1: Y bueno, a una serie de la final.
0: A una serie, ojalá que se dé.
1: Una pausa, escuchamos a la gente de la Michoacana. Estamos de vuelta, estás en Previo Fútbol.
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5: El entorno del balompié internacional se sacudió este fin de semana tras el anuncio oficial de Robert Lewandowski, quien confirmó que abandonará las filas del Fútbol Club Barcelona al término de la presente temporada. A través de un emotivo mensaje en sus plataformas digitales, el atacante polaco aseguró marcharse con la satisfacción de haber cumplido la misión encomendada. A punto de cumplir 38 años de edad, el delantero cierra un exitoso ciclo de 4 campañas en la entidad blaugrana. Su legado en la ciudad condal queda respaldado por un registro histórico de 119 anotaciones en 191 compromisos. Cifra que resultaron fundamentales para la obtención de 7 títulos locales desglosados en 3 ligas, una Copa del Rey y 3 Supercopas de España. El estratega Hansi Flick respaldó la postura del jugador, señalando que este movimiento permitirá una reestructuración interna en la plantilla de cara al futuro. Mientras el Spotify Camp Nou le brindó una calurosa despedida en el encuentro dominical ante el Real Betis, el ariete polaco analiza sus opciones profesionales para la siguiente campaña, con el mercado de la Major League Soccer y de Arabia Saudita como sus destinos más viables.
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5: Yeah. En un ambiente lleno de tensión y emoción, los zorros de la Universidad Michoacana de San Nicolás de Hidalgo lograron imponer condiciones en casa al quedarse con una valiosa victoria de 2-1 frente a Tecos. El equipo dirigido por Gustavo Farías buscaba el pase a semifinales tras el empate a 2 en el partido de ida y terminó resolviendo la eliminatoria en un duelo que se definió hasta los últimos instantes. El encuentro arrancó con intensidad por parte de la Universidad Michoacana de San Nicolás de Hidalgo, que desde los primeros minutos mostró su intención de ir al frente y hacerse con el control del partido. Fue así como Edgar González abrió el marcador, desatando el entusiasmo en las gradas y marcando el ritmo del encuentro a favor de los locales. Ya en la segunda mitad, cuando el duelo se tornaba más cerrado, apareció Juan Pablo Pizano para ampliar la ventaja con el segundo tanto. Un gol que parecía encaminar la clasificación. Sin embargo, Tecos no bajó los brazos y logró descontar, metiendo presión en el cierre del encuentro. Los minutos finales se jugaron con el corazón en la mano. Defensa férrea, intentos constantes al ataque y una afición que no dejó de alentar. El tiempo parecía no avanzar para los nicolaitas, que resistieron cada embate del rival hasta escuchar el silbatazo final. Con este resultado, los zorros sellan su pase a las semifinales de la Liga TDP, desatando el festejo en casa y manteniendo vivo el sueño del campeonato. Al concretar el pase, la rectora de la Universidad Michoacana, Yaraví Ávila González, dio un agradecimiento para el cuerpo técnico y jugadores al conseguir el pase a la siguiente ronda.
15: No, al contrario, felicidades. De verdad es que yo siempre les he dicho que son motivación para nosotros, para muchos jóvenes que en el deporte descansan todos sus sueños, y se los he dicho siempre, son motivación, son esperanza, son fuerza para todos, y la verdad verlos en la cancha, yo decía, con ese calorón y la fuerza que le ponen, es su preparación, por el empeño que ustedes tienen, por sus entrenadores. Mira, Gus también está muy, muy consternado, muy motivado, porque yo le he visto cómo habla con de ustedes, con ese amor, con ese corazón. Ustedes son quien representan a la universidad, porque la universidad es eso, fuerza, compromiso, pasión, motivación.
5: Las llaves de semifinales en la Liga TDP se llevarán a cabo a media semana y los compromisos de vuelta en sábado y domingo.
16: Abrazo a la gente de la Michoacán, escuchamos al entrenador y amigo, por supuesto, de Preo Fútbol, Gustavo Farías Echenique.
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18: Sí, la verdad, sabíamos que Tecos, la Autónoma, ya ha ganado 5 la tercera división profesional, tiene un proyecto muy consolidado en esa división, segunda división. El día de hoy trajeron 6 jugadores diferentes al partido de ida que venían de la segunda. No se puede quejar uno porque es parte de este torneo de filiales, y eso genera pues un poquito de más competencia. Ningún partido de esta altura va a ser sencillo, hay que saber sufrir, y creo que a pesar de que en los primeros cinco partidos de la temporada recibimos más de 10-12 goles. Creo que hemos mejorado muchísimo en la última parte de la temporada en el tema defensivo. El día de hoy, nunca me gusta cuestionar decisiones, pero si no, tal vez no es por ese penal, no se empareja tanto el juego, aunque hay que reconocer que ellos los primeros 30 minutos tuvieron la pelota, nosotros no encontramos cómo salir. Sin embargo, cuando cambiamos de formación, porque estamos jugando 4-3-3 y le modificamos al línea de 5, creo que fue cuando encontramos el gol y empezamos a dejarlos ya sin opciones, porque son un buen equipo.
16: 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Te dejamos que disfrutes tu cumpleaños.
19: Gracias, hermanito.
16: Felicidades de nuevo. Abrazo.
19: Gracias.
16: Para todos. Excelente arranque de semana. Hasta el siguiente miércoles. Gracias. Páselo bien.
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1: Lo ocurrido el día de ayer en Ciudad Jardín vale la pena platicarlo bien, pero más que platicarlo, yo creo que analizarlo. La línea de tiempo nos da a conocer que un policía, lamentablemente del Ayuntamiento de Morelia, en un operativo en una zona que siempre ha sido lo mismo, una zona irregular que nace hace más de 30 años en Morelia y que hoy sigue siendo lo mismo de hace tiempo. Aquí voy a hacer el comentario para que quede claro lo que yo les he venido repitiendo. Los políticos, como nunca viven en ninguna colonia irregular, no se cansan de ir y decirle: vota por mí, algún día voy a llegar a ser la autoridad y me vas a pagar el favor. ¿Cuál favor? Pues decirles que tal vez algún día les escrituren. Lo de Ciudad Jardín vale la pena platicarlo. ¿Por qué? Porque el lugar sigue teniendo todo tipo de deficiencias, y no por la autoridad tal vez, sino porque la zona no permite que ahí se construya nada, ni pavimentar, ni poner agua potable. ¿Ven cómo tengo razón y no los políticos cuando les he dicho aquí que ellos tienen la culpa de ir a prometerles que les van a regularizar todo tipo de terrenos que son muchas veces con propietario y otras veces nada más llegan a invadir? Como el político nunca vive aquí, como los políticos o candidatos ganadores o perdedores nunca van a vivir aquí, pues ¿qué les cuesta ir a prometerle? Esto de Ciudad Jardín, así la conocimos todos en los años 90 y hoy ven las condiciones del lugar. Y que quede claro, vive gente maravillosa, pero los políticos mentirosos, oportunistas de toda la vida, van en época de elecciones a prometerles, a decirles que les van a dar todo, pero que cuando vayan a poner la cruz a la boleta, no se acuerden quién fue el que les prometió todo eso. 30 años después, matan a un policía porque alguien se robó una motocicleta. El policía va el pobre policía a intentar recuperarla, para ver la nota completita. Ahí está la policía que lamentablemente perdió la vida. Lo mandan, de ve y recupérala. Pues sí, pero así como mandan a los policías de cualquier gobierno, así deberían ir los militantes de partidos políticos, ¿no? Que ya sabe que hacen congregaciones o manifestaciones de apoyo para ellos. ¿Y quién va a apoyar a la familia del pobre policía? ¿Quién va a ir a recuperar una moto a una colonia peligrosa? ¿El político? El político mandará a los policías. ¿Por qué no van los políticos a recuperar las motocicletas o los vehículos que se roban en Morelia? Pues porque ellos tienen otra ocupación. ¿Cuál es su ocupación? Pues ir pensando en el discurso de engaño a las colonias irregulares que nacen mal, porque lo que mal empieza mal acaba. Y el día de hoy estamos narrando la historia de un policía que fue baleado, asesinado. ¿En dónde? En una colonia que nació irregular y que sigue siendo irregular. Los políticos nunca dejarán de engañarte y de prometerte que lo van a resolver. Pues cómo no, si después de que ya fueron a pedir el voto ya no van a regresar, quizás lo hagan después, pero eso de cumplir no ha pasado. ¿Por qué? Pues si sacamos la cuenta de 30 años hacia atrás, ¿cuántos alcaldes o cuántos candidatos han pasado? Pues mínimo 10, y esos 10 no hicieron nada por Ciudad Jardín, que lamentablemente sigue siendo un foco rojo en la ciudad de Morelia.
2: Un hombre fue detenido en la zona poniente. Está señalado como presunto homicida del oficial de la policía de Morelia. El imputado presuntamente disparó contra elementos de la policía local cuando aseguraban una motocicleta con reporte de robo en la colonia Ciudad Jardín. Ahí resultó herido de muerte el agente José Luis López Guzmán, quien desafortunadamente perdió la vida en un nosocomio privado. Esta persona fue capturado durante la madrugada de este lunes a bordo de un auto de la marca Nissan tipo Suru. Pretendía escapar, ya que en la unidad motora llevaba maletas. Los oficiales lo interceptaron en el libramiento poniente, cerca de los túneles del distribuidor vial de salida a Quiroga. Al revisar su auto, decomisaron una pistola y lo pusieron a disposición de la autoridad correspondiente para que se pueda esclarecer el hecho violento. Recordar que el pasado fin de semana, el elemento de la policía de Morelia, José Luis López Guzmán, fue agredido en la calle Macahuite, casi esquina con Indaparapeo, de la colonia Ciudad Jardín, al poniente de Morelia. Este hecho generó un intenso operativo por parte de la policía Morelia, Guardia Civil, Guardia Nacional, Ejército Mexicano y la Fiscalía de Michoacán, por tierra, por aire, para buscar al presunto agresor. Estas acciones de búsqueda se extendieron a las colonias vecinas, como La Esperanza, Rancho Las Flores, Niño Artillero, Margarita Maza de Juárez, Sindurio, para rastrear al presunto responsable. Más tarde, el Ayuntamiento de Morelia desplegó un comunicado donde condenaba el cobarde ataque en contra del elemento de la Secretaría de Seguridad Pública y Protección Ciudadana de Morelia durante este operativo en la zona poniente de la ciudad. Óscar Pantoja II, Grupo CB.
1: Oigan, Ciudad Jardín, los políticos ni siquiera saben dónde es. Y como sus hijos no van a vivir ahí, ni ellos quieren que vivan ahí, pues que vaya un policía que intente recuperar una motocicleta, ya lo mataron. El día de hoy, pues hay un detenido, presunto responsable. Pero Ciudad Jardín es el ejemplo de lo que yo he dicho aquí. Este tipo de colonias nacen de esa manera, con gente que lo que quiera que sea, porque son cosas diferentes. La necesidad humana es otra cosa. La pobreza es otra cosa. La justificación de la pobreza, todo eso es diferente. El tema es de que Ciudad Jardín nunca va a tener servicios de calidad por la propia geografía del lugar. Quienes hemos ido, y mire que yo he ido, por eso tengo conocimiento perfecto de lo ocurrido. En mi época de reportero me tocaba acudir ahí a hacer todo tipo de notas. Y hoy Ciudad Jardín, que es un lugar, lo digo con respeto por la gente que vive ahí, gente maravillosa, pero siguen viviendo en condiciones terribles de nada más eso. Ahí están todas las patrullas que fueron a detener a ese sujeto, ahora sí fueron varios porque pues estaba peligroso el tema. Pero ven ustedes eso, y tienen energía eléctrica porque pues ya era de menos, ¿no? Pero vemos ese gigantesco, hay espacio que no tiene ni pavimento, que no tiene condiciones. ¿Por qué? Porque así nacen las colonias, y como el político no le cuesta nada engañarlos y decirles que algún día les van a poner pavimento, como ahí no suenan las promesas, 30 años tienen sin pavimento, para que quede claro. Pero la inseguridad está terrible. Y de cualquier modo la gente tiene que vivir ahí, de cualquier modo. Pobre policía, ya lo mataron. Yo propondría, para que quede claro, pues todos los integrantes o militantes de partidos, de todos, pues así como muestran músculo para ir a protestar de todo cuando se trata de hacerse ellos la revancha o la venganza, deberían ir todos a detener a ladrones, no mandar a un pobre policía que muchas veces ya le hemos platicado, mal capacitado, mal pagado, mal motivado, pues ese, órale, ve y agárralo tú. Pues sí, lo malo es que el pobre policía está muerto y los políticos pues prometiendo que algún día te van a solucionar algo. Pues no. Para que lo solucionen, ellos deberán de vivir ahí, pero como no viven ahí, pues que se muera quien se muera. Óscar Pantoja, segundo Óscar, buenas noches, gusto en saludarte.
3: Hola César, buenas noches, saludarte a ti y a todo nuestro querido auditorio. César, desafortunado este episodio donde un elemento de la policía de Morelia termina lamentablemente sin vida. Esto ha generado mucha polémica, ha generado obviamente disgusto por parte de sus compañeros, porque pues bueno, todos los elementos policíacos entienden que hay varias zonas pues complicadas, algunas detectadas como foco rojo, algunas más que otras, pero esta parte poniente de la capital michoacana, lo que es esta zona de Ciudad Jardín y colonias alrededor, pues prácticamente se han presentado diversos episodios, si no son pues vaya ataques bélicos, son homicidios, son incursiones por parte de la autoridad donde han localizado dos casas que son utilizadas para resguardar motocicletas robadas, otras más donde tienen droga sintética, en fin, son varios problemas los que engloban tanto esta colonia Ciudad Jardín como también algunas otras aledañas de este lugar. Lamentablemente, en cumplimiento de sus labores, este elemento policiaco pues fue sorprendido por los presuntos, el presunto delincuente, ahora presunto homicida, y pues el episodio termina de esta manera. Algo triste, algo lamentable, obviamente, muy, muy lamentable. Los elementos policíacos, si bien este aniversario de Morelia, pues tienen que enfrentar, algunos trabajando y otros más acompañando a la familia en la casa fúnebre, pues es como se comporta este desafortunado episodio. Si bien hay una persona detenida, ahora tendrá la tarea la fiscalía pues de checar si esta arma a la cual se le incautó es el arma que asesinó al policía, si este hombre es el que disparó. Todo esto tendrá la tarea la fiscalía en pocas horas antes de que presente todas las pruebas al juez.
1: A ver, para que quede claro, Oscar, el operativo fue en recuperar una motocicleta, ¿verdad? De eso se trataba.
3: Sí, es la tarea que realizaban los elementos policiacos, o al menos es lo que ha dado a conocer la autoridad local. Realizaron sus actividades, reporte de esta moto, el reporte de robo, y pues es cuando son agredidos por una persona. Esto genera, obviamente, que este hombre pues termine en el piso herido. Y en ese momento, pues, aprovecha los presuntos delincuentes para, en ese momento, escapar. Esa es la razón por la cual se encontraban los elementos policiacos en la colonia Ciudad Jardín. De ahí para allá ya se viene, pues, todo el desenlace, ¿no? La búsqueda de esta persona, el operativo, el traslado a un hospital de este joven, donde lamentablemente después pierde la vida. Pero el tema, el epicentro, lo que es el motivo, pues, es efectivamente que iban... Ahora sí que realizar sus labores ante este reporte de una moto con reporte de robo.
1: Rapidito, lo decías, Jardín, Oscar, tú conoces el lugar, yo lo conozco, hemos ido en diferentes ocasiones, tú más obviamente por la fuente policíaca, incendios de repente que acababan con vecindades, con varias casas, un lugar muy inseguro, no deja de serlo, vive gente buena, gente maravillosa, que sigue viviendo lo mismo ahora que hace la crónica, en las imágenes que acabamos de presentar, pues hasta se ven locales comerciales abajo, Oscar, o sea, ni siquiera la gente está segura ahí, ve nada más, o sea, pero ese es el tema, el político qué te va a decir, pues que les van a dar seguridad y que, pues todo lo que ya sabemos, la parte atrás es la bonita, pero de este lado pues ni siquiera hay pavimento y es Morelia, no se pueden dar tal vez las condiciones de que les pongan ahí nada, pues por las condiciones mismas del Cerro del Quinceo, esas son las faldas del Cerro del Quinceo, escurrimientos naturales de agua en Morelia que un día alguien invadió, con un, seguramente un dirigente que llegaron y vamos a hacer bola, un político mentiroso que se enriqueció de engañarlos, y hoy, 30 años después, porque estuve investigando toda la tarde, Ciudad Jardín se construyó o comenzaron a invadirlo en el año 91, hace 35 años. Ve nada más lo que sigue siendo. Para que quede claro, lo que mal empieza, mal acaba. Los políticos siguen llevándoles mentiras a todo el mundo de que les van a regularizar. Dicen que es fácil, hasta agua gratis les quieren dar. Y ahí están las consecuencias, lo que mal empieza, mal acaba. Ciudad Jardín, lo digo con respeto por tanta gente, sigue siendo un sitio muy, muy inseguro, que vive gente buena, sí, pero no viven políticos ahí, por eso no se dan cuenta de la realidad.
3: Este lugar, este predio, efectivamente llegaron hace más de dos décadas, llegaron esas personas a este lugar. Yo recuerdo que, pues bueno, al menos en las últimas, bueno, sí, más o menos hace casi 20 años, pues casi, ahora sí que todos los años cuando era la época de calor, se incendiaban porque eran casitas de madera y láminas de cartón. Se incendiaban de 5 a 10, 15 hasta 20 casitas. Cada temporada de calor. Ya está así. Ya era ahora sí que tiro por viaje y obviamente pues no había, no tenían ningún servicio y imagínate que no tenían tampoco agua para parar un incendio. Esto se vino dando, empezó a poblarse más. La avenida principal Rondanilla es la que sí se encuentra pavimentada, han ya colocado pavimento en algunas otras, pero en su mayoría sigue todavía algunas zonas de esta colonia pues, con carencias, calles empedradas, de hecho puedes pasar con camioneta, pero pues algo complicado, algunas tienen servicio, algunas todavía no, es una zona donde va creciendo de manera muy lenta me refiero a servicios y a desde drenaje, agua potable, calles y demás. Pero yo la verdad comparto lo mismo contigo. Hay mucha gente buena, mucha gente buena en esta zona, pero lamentablemente también se han refugiado ahí gente mala, gente que lo único que busca es hacer daño, gente que vende droga, gente que se dedica a robar, se dedica a asesinar personas, se dedica a hacer muchas cosas delictivas. Y la gente buena es la que sí pide, solicita y exige a las autoridades pues, que se den mayores operativos, vigilancia, recorridos, pero sobre todo operativos sigilosos, cautelosos, con inteligencia para poder detener a los generadores de violencia. Lamentablemente, pues, ahora toca este episodio donde pierde la vida un policía y pues bueno, vamos a esperar cuál es la reacción de la autoridad en conjunto, se refiere al conjunto estatal, municipal y federal, pues para ver de qué manera van a hacer alguna incursión, no nada más en esta colonia, se ocupan en varias colonias.
1: Oscar, te agradezco mucho, buenas noches.
3: Buenas noches.
1: El periodismo también sirve para eso, ¿eh? Para hacer crítica a la autoridad de gobierno. Aquí un partido político, necesitamos respuestas. ¿Por qué? Porque los políticos eso hacen. A eso se dedican. A intentar convencerte de que te van a dar algo. Ciudad Jardín, para no llevarlo más lejos del tema, Ciudad Jardín es eso. Hace 35 años, alguien llegó a invadir las faldas del Cerro del Quinceo, con el apoyo de algún dirigente que se enriqueció y que los dejó ahí. Y seguramente también de algún político de la época que vio en la necesidad, en la pobreza de personas, la ayuda que nunca llegó. Hoy Ciudad Jardín sigue siendo eso. Que quede bien claro. Vive gente maravillosa, sí. Vive gente que vive en la inseguridad por lo que se vive, sí. Pero ahí no viven políticos. ¿No? ¿Para qué le explico más? Si el político viera Ciudad Jardín como un lugar adecuado para poder vivir, como un sitio seguro, ahí tendrían su casa. Pero, pues no, ¿verdad? Lo que mal empieza, mal acaba. Ciudad Jardín, hace 35 años, fue un lugar donde alguien llegó a invadir. Yo se lo he dicho aquí a varios políticos que se han sentado conmigo. Seguir regularizando colonias, que muchas veces son de un particular, no lo soluciona ningún problema. Si lo fuera, ya tendremos el ejemplo de que Ciudad Jardín cambió. No cambió. Acaban de matar a un policía. Terrible, terrible, terrible. ¿Quién va a lamentar esto? La familia del policía, los allegados a él. Los políticos no. Los políticos verán nada más como una cifra de algo que pasó. Ojalá que Ciudad Jardín, lo digo con respeto por la gente que vive ahí, que siente, pero mire, les mando un abrazo, entiendan que pues prometer no es problema. Cumplir, sí. Yo soy César Velázquez. Es el estelar de CB Televisión, los titulares del día.
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1: Pues detienen al presunto responsable del homicidio del policía del Ayuntamiento de Morelia.
4: Una metralleta. Ahí vienen, vámonos, vámonos, vámonos, vámonos, vámonos.
1: Y ahora por un enfrentamiento, y como siempre ocurre, pues todo quedó grabado por civiles que ahí graban todo lo ocurrido. Todo listo para el concierto de la arrolladora Banda Limón. De hecho, en ese momento va a comenzar el bailazo. El centro histórico de Morelia está a reventar, y cuando le digo reventar, está a reventar de personas. El PRD exige más seguridad para la meseta Purépecha. No, es el Ayuntamiento de Morelia. Sí, la Presidencia Generalísima Morelos el día de hoy se le entregó a un empresario de la ciudad. Estaspe se manifestó sobre la avenida Madero, aquí en la capital. A 485 del aniversario de Morelia, Gaby Molina hizo un comentario muy interesante de la Fundación de Morelia. En la Floresta de Zamora mataron a una persona, la inseguridad crece. Bueno, reconocer el trabajo de la producción de mi compañero Temo, que hizo esta bonita imagen de Morelia, ahora que está cumpliendo 485 años de su fundación. Miren, algunos no tuvimos la suerte de nacer aquí en Morelia. Yo con mi familia venimos de un lugar muy, pero muy lejano, pero aprendimos a querer a Morelia como si fuera nuestra casa. Yo nunca voy a olvidarlo. En aquellos años, hace mucho tiempo, llegamos aquí a Morelia y lo primero que recuerdo haber visto de la capital de Michoacán fue la terminal de autobuses ahí en la calle Eduardo Ruiz, haber caminado con mi madre, con mi papá, y llegar al corazón de Morelia, ver la catedral de frente, imponente, majestuosa. Para mí, haga de cuenta que fue como un mensaje divino, como una, no sé, una corazonada de que Morelia iba a ser nuestra casa, y así ha sido durante muchísimos años. Morelia está de plácemes, y yo hago los comentarios no para agradarle a las personas o para ser polémico, lo hago porque me nace. porque soy un convencido de que únicamente con la crítica, únicamente haciendo ese tipo de comentarios, los ciudadanos van a entender sin apasionamiento, sin colores de partidos, lo que estamos viviendo. Y si se ocupa más por Morelia, pues que hagan más. Si se ocupa más compromiso, hagamos más compromiso. Morelia es una ciudad maravillosa, de la cual hemos vivido todos aquí en esa ciudad, la más bonita de todo el país. ¿Por qué no pedirle a los políticos entonces que se esfuerce más? Morelia requiere mucho trabajo, Morelia requiere ser cuidada, porque es monumento de todos, porque es patrimonio de la humanidad, porque es un edificio, es otro, una plaza pública, sus fuentes, su folclor, su gastronomía. Morelia es la ciudad más bonita de todas. No entiendo por qué los políticos no lo quieren comprender y se esfuerzan poco o se la van llevando únicamente, así como que trabajan. Y en cada lugar del centro histórico de Morelia es escrito la historia del país, de cualquier faceta, de la independencia, de la revolución, de la reforma, lo que usted quiera, cualquiera. Sitios importantes, héroes que aquí nacieron, que dieron su vida. La ciudad del centro, Morelia, es como un monumento, es como un museo. ¿Por qué no enamorarnos de esa ciudad? Hoy lo digo por todo lo que estamos viviendo, porque de verdad parece que somos pocos los que enamoramos o nos enamoramos de Morelia por lo que decimos. Y yo sí le pido a la autoridad que este edificio, que esta catedral, que es el edificio religioso más importante del país, los inspire y los motive para hacer cosas importantes, para cuidarla, para evitar que entre ellos y sus intereses, que muchas veces son terribles, sigan permitiendo que se le agreda, que se le destruya, que se le ofenda, con todo lo que usted ya conoce. Quien se diga enamorado de Morelia, que la cuide. Quien se diga enamorado de Morelia, que la respete. Y que le exija a la autoridad que no se siga destruyendo. Antes, hace años, Morelia era un mercado. Mercado horrible. Se recuperó. Años después, para allá vamos otra vez. Hoy todo el mundo festeja. Hoy todo el mundo se alegra de ser moreliano. Pero de corazón se los pregunto. ¿Quién de verdad puede decir que Morelia la han cuidado, que Morelia la han dignificado? Los políticos nos deben mucho. Por Morelia, por su aniversario, que cumpla muchos años más. Y desde este espacio, pues con las mañanitas, ¿ah? Con la alegría, vamos a festejar juntos el haber nacido, el permitirnos todos estar aquí presentes en esa ciudad de Morelia, que nos ha dado todos a Morelia, a sus templos, sus portales, su gastronomía, su gente. Feliz cumpleaños y ojalá que algún día la ciudad sea mejor para todos. Y para que sea mejor debe de tener que se erradique por completo la inseguridad, el desempleo, las agresiones, todo lo que ha vivido Morelia. Hoy, para la capital de Michoacán, para esa bonita ciudad donde nacimos o crecimos todos, feliz cumpleaños. Feliz cumpleaños a Morelia o a los morelianos, donde quiera que se encuentren.

0: Bueno, Morelia, la ciudad más bonita del mundo, y lo digo con respeto por los que vivan en otro lugar. Morelia, Morelia, y lo demás ya griten ustedes en su casa, en la radio, así como mis compañeros. Pues sí, Morelia, Morelia, ra, ra, ra, la hermosa ciudad de Morelia, nuestra casa en todos los sentidos. Felicidades a Morelia, y vamos a las frecuencias de radio, porque me emociona cómo no me voy a emocionar siendo su cumpleaños. En fin, ahí está la cobertura de la radio. Quiroga, 92.7, Pátzcuaro, 103.7, Maravaldío, 94.3, Nueva Italia, 91.7, Hidalgo, 100.9, Apatzingán, 92.7. En la cobertura de radio, aquí en la ciudad de Morelia, ya sabe que en la zona conurbada tenemos otra estación de radio que también nos comparte contenidos todos los días desde hace 14, es esta, la 89.3, aquí en Morelia, Tarimbaró, Lagunilla, Hacienda Parapeo, Charo, Lagunillas, gigantesco, la comunidad de Tarimbaro. Estamos en la frecuencia de radio. Vamos a la pausa, regresamos. Estamos en la señal de CB Televisión, plataformas digitales. Hoy de aniversario por Morelia, celebremos juntos el haber nacido, el haber crecido o vivir simplemente en esa ciudad de Morelia. Privilegio que no se dan todos, nada más nosotros. Vamos a la pausa, soy César Velázquez.
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1: 8:30. 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

0: Interesante, su presidenta municipal festejó a los profesores y esa es la crónica de lo ocurrido allá en el oriente de Michoacán.
1: Ser docente en Hidalgo es mucho más que impartir conocimientos académicos. Es ser guía, ejemplo y muchas veces la esperanza de nuestros niños y jóvenes. Lo anterior lo expresó la presidenta municipal de Hidalgo, Giovanna Alcántar, en el festejo del Día del Maestro y entrega de reconocimiento magisterial Vasco de Quiroga, que llevó a cabo la Alianza de Maestros en Michoacán en coordinación con el ayuntamiento y demás instituciones educativas. El evento que se llevó a cabo en el auditorio de la parroquia de San José, la alcaldesa Giovanna Alcántar, acompañada de la diputada local Teresita Herrera, funcionarios municipales y eclesiásticos, reconoció su paciencia, su dedicación y ese amor que ponen al enseñar, desde preescolar hasta el nivel superior. Formando el talento de este municipio, dijo que, para avanzar, necesitamos educación de calidad, y esa calidad la ponen los docentes en las aulas. Indicó que en el gobierno municipal se ha buscado ser aliados de la educación, trabajando de la mano para que las instituciones educativas cuenten con mejores condiciones. Expresó que los maestros son los arquitectos de las mentes del mañana, en Hidalgo, y reconoció la importante labor que realizan día a día los maestros que, con su legado de enseñar y formar hombres y mujeres de bien, construyen caminos más amplios para que las nuevas generaciones vivan con paz y justicia social. En este día, se entregaron los reconocimientos magisteriales Vasco de Quiroga a maestras y maestros que han dado lo mejor de su propia vida en favor de la enseñanza, demostrando su compromiso con la educación. Informó para Grupo CB, Axel Valdivia.
0: 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Bueno, en el mercado de Pátzcuaro estuvo presente el gobernador del estado. Ya lo sabe, durante estos días sigue la alegría, el folclor de todo lo que se ha vivido en ese lugar. ¿Por qué? Porque ya tienen un mercado que ha alegrado la vida de los habitantes de la zona centro de Pátzcuaro.
1: Enchiladas, charales, corundas y una amplia variedad de sabores tradicionales convergen en el mercado de Pátzcuaro, un espacio que celebra y preserva la riqueza gastronómica de Michoacán, reconocida como patrimonio

0: eventos, foros y presentaciones de destino para fortalecer la economía regional e impulsar la afluencia de visitantes. Finalmente, agregó que las y los viajeros buscan vivir experiencias auténticas relacionadas con la cultura local. Destacó que el mercado ya atrae las miradas internacionales, mencionando la presencia de visitantes provenientes de Oregón que acudieron a conocer la oferta de las comunidades, lo que confirma a Pátzcuaro como un destino de interés mundial. Informó para Grupo CB, Axel Valdivia.
1: 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Julio Herrera, el presidente municipal de Pátzcuaro, también entregó reconocimientos a varios de los que se encargan todos los días de estar vendiendo en la zona del primer cuadro de este lugar.
0: El presidente municipal de Pátzcuaro, Julio Arreola, encabezó la celebración por el primer aniversario del nuevo mercado Vasco de Quiroga, donde se reconoció la trayectoria, esfuerzo y dedicación de comerciantes que durante décadas han formado parte de la historia y vida cotidiana del municipio. Durante el evento, se entregaron reconocimientos al mérito comercial y tradición a mujeres y hombres que han dedicado gran parte de su vida al comercio, convirtiéndose en ejemplo de trabajo, constancia y servicio para generaciones de familias pátzcuarenses. En su mensaje, Julio Arreola destacó que el mercado representa mucho más que un espacio de venta, ya que es un lugar lleno de historia, identidad y tradición para Pátzcuaro. Además, reiteró el compromiso de su administración de seguir impulsando mejoras que permitan fortalecer la actividad comercial y brindar mejores condiciones a comerciantes y visitantes. El alcalde informó que se contemplan diversas adecuaciones en el mercado, como mejoras en infraestructura, techumbres, accesibilidad y movilidad en la zona, acciones que buscan beneficiar directamente a quienes diariamente trabajan en este importante espacio comercial. Con este aniversario, el gobierno de Pátzcuaro refrenda su reconocimiento a las familias comerciantes que han sido parte fundamental del desarrollo económico y social del municipio, manteniendo vivas las tradiciones y el corazón de la ciudad. Informó para Grupo CB, del Valdivia.
1: Bueno, el regidor Fausto Vallejo Mora habló de la condecoración que se le dio el día de hoy a un empresario con motivo de eso tan importante, la Fundación de Morelia, la Presidencia Generalísimo Morelos.
0: El regidor Fausto Vallejo Mora reconoció la entrega de la condecoración Presea Generalísimo Morelos 2026 al ingeniero Enrique Ramírez Villalón, destacando su trayectoria como un referente del impulso empresarial, la inversión y el desarrollo económico de Michoacán. Vallejo Mora señaló que la distinción representa un merecido reconocimiento a un hombre que apostó por el crecimiento del Estado, generando oportunidades y contribuyendo al fortalecimiento de la economía regional a través de una visión comprometida con el progreso de las familias michoacanas. El ingeniero Enrique Ramírez Villalón es ejemplo de trabajo, perseverancia y amor por Michoacán. Su legado empresarial demuestra que cuando se cree en nuestra tierra y se invierte en ella, se pueden construir oportunidades para miles de personas. Asimismo, el regidor moreliano manifestó su reconocimiento, respeto y cariño a la familia Ramírez, a quienes calificó como una familia distinguida y comprometida con el desarrollo de Michoacán, así como con diversas causas sociales y humanas que han dejado huella en la entidad. Finalmente, Fausto Vallejo Mora subrayó que la entrega de la Presea Generalísimo Morelos 2026 representa un homenaje a quienes con trabajo y visión han contribuido al crecimiento del Estado y al fortalecimiento de su gente. Informó para Grupo CB, Axel Valdivia.
1: Bueno, eso fue el reconocimiento de lo que habló el regidor del Partido Verde, pero ahora la crónica de lo ocurrido, del por qué. Hoy Enrique Ramírez Villalón fue reconocido por su trayectoria y ocurrió todo.

0: en el Palacio Municipal.
1: Gracias a su labor empresarial y estrategia para impulsar la economía de la capital michoacana, el Cabildo de Morelia aprobó por unanimidad la condecoración al ingeniero Enrique Ramírez Villalón con la presea del Generalísimo Morelos. En una ceremonia solemne llevada a cabo en el patio del Palacio Municipal, el presidente Alfonso Martínez Alcázar entregó la medalla al empresario por su inalcanzable labor en el mundo de las empresas. Por su parte, el ingeniero Enrique Ramírez Villalón aseguró que dicha condecoración en sus manos honra su memoria, llevando una gran responsabilidad sobre su espalda.

0: José María Morelos y Pavón, un hombre que entendía que el verdadero liderazgo nace del servicio, del compromiso y del amor por su tierra.
1: Nacido en Morelia, Michoacán, el 19 de julio de 1942, el ingeniero Enrique Ramírez Villalón y egresado con honores de la Universidad Michoacana de San Nicolás de Hidalgo, ha logrado que el día de hoy Cinépolis sea la tercera cadena más grande del mundo, siendo el Festival Internacional de Cine de Morelia el que llena de orgullo la ciudad. Con imágenes y edición de Daniel Guzmán, informó para Grupo CB, Atzimba Ponce.
2: 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O sea, la pausa, estamos de regreso aquí en la señal de CB Televisión. Hay mucho que informarle y ofrecerle esta noche. Falta más adelante lo de la zona centro, ¿eh? Si usted no pudiera al primer cuadro de la capital con motivo de la presentación de la arrolladora, vamos a tener la crónica de lo ocurrido. Mis compañeros de CB Televisión, todos están allá. Bueno, todos menos los que estamos aquí trabajando.
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0: Bueno, aquí es el profesor Leobardo. Ellos son integrantes del Frente Nacional de Lucha por el Socialismo. Van a tener una jornada de lucha con motivo de varias cuestiones que aquí el profesor nos va a platicar. Profesor, bienvenido, ¿cómo está?
1: Muchas gracias, gracias primeramente por darme una oportunidad.
0: Al contrario, ya sabe que abrimos la tribuna para todos.
1: Oh, mucho gusto.
0: Sí, platíquenos de la jornada que van a tener.
1: Mira, tenemos una jornada, bueno, cada año, en el mes de mayo llevamos una jornada de lucha por la presentación con vida de los detenidos desaparecidos, que hay muchos en México. Y bueno, pues esta lucha también nosotros la estamos llevando a cabo todos los años en el mes de mayo. Y estamos exigiendo, por ejemplo, la presentación con vida de los dos luchadores sociales, Edmundo Reyes Amaya y Gabriel Alberto Cruz Sánchez, que fueron desaparecidos el 7 de mayo del 2007 en la ciudad de Oaxaca, cuando era presidente de la República Felipe Calderón Hinojosa y gobernador del PRI, Ulises Ruiz Ortiz. Dentro del marco de la jornada de lucha de la APO, fueron detenidos, desaparecidos estos dos revolucionarios, que finalmente los adjudicó el Ejército Popular Revolucionario, el EPR. Y bueno, pues nosotros nos solidarizamos porque es uno de los principios del Frente Nacional de Lucha por el Socialismo, la solidaridad incondicional en todo proceso de lucha. Y pues en esta jornada nos estamos solidarizando también para exigir junto a los familiares la presentación con vida de estos dos revolucionarios. De la misma manera, estamos llevando a cabo una jornada en la Ciudad de México. Está un movimiento ahorita instalado frente a la Suprema Corte de Justicia de la Nación, porque la Suprema Corte ya atrajo este asunto, y bueno, ya nomás estamos esperando a que el gobierno federal, que hoy encabeza Morena, le dé continuidad. Están viendo en las pláticas en la Secretaría de Gobernación, pero no le han dado, no ha habido gran avance. Ese es un punto. Y el otro punto es para denunciar que el gobierno de la presidenta Claudia Sheinbaum Pardo dice que en México no hay presos políticos. Tenemos un preso político que se llama Higinio Bustos Navarro, un indígena náhuatl del estado de Veracruz, que se encuentra preso, ya lleva 5 años preso injustamente en las cárceles de Veracruz. Y el gobierno federal han estado con sus artimañas retrasando el proceso. Nuestro compañero es totalmente un indígena, es inocente, él trabaja en el campo, es defensor de las tierras y compañero nuestro de lucha del Frente Nacional de Lucha por el Socialismo. Y el otro caso que queremos plantear también, pese a los riesgos que corro ahorita por la persecución política que hay del gobierno morenista aquí en el estado de Michoacán, me mantuvieron preso, el gobierno de Silvano Aureoles Conejo me mantuvo preso 1 año y medio, 22 días, en el penal de alto impacto aquí en Michoacán, acusándome de que yo me robé un camión de valores y que secuestré y que no sé cuántas artimañas, con un juez de consigna me consignaron, me mantuvieron preso. Finalmente, licenciado, les echó abajo todos los argumentos y tuve que salir absuelto. Pero ahorita con el gobierno de licenciado Alfredo Ramírez Bedoya han continuado con la persecución y quieren reacomodar las acusaciones para volverme a meter en la cárcel. Yo estoy aquí tranquilo porque, bueno, yo tengo mi conciencia tranquila de que yo no me dedico a hacer eso. Mis padres fueron campesinos, indígenas, y desde muchos años yo vengo militando en este proceso de lucha en donde muchos compañeros del país han estado participando. Y bueno, pues mi lucha hoy con el Frente Nacional de Lucha por el Socialismo, estamos luchando por el socialismo en México. Porque nosotros no vemos otra alternativa en el mundo ni en el país. Ahora está imperando el capitalismo aquí en México, en el país, y están haciendo un saqueadero de recursos naturales, minas, petróleo y bosques, a tal grado de que están asesinando a nuestros compañeros, como en el caso de Chilchota, en Sevina, que hubo 2 asesinatos de los Cuaricha. O sea, están masacrando al pueblo, aunque la presidenta Claudia Sheinbaum lo niegue. Lo real es que se está ejecutando, desapareciendo y encarcelando a luchadores sociales y a defensores de derechos humanos. Entonces, hoy en esta jornada de lucha nosotros estamos planteando que el gobierno federal voltee a ver a las madres buscadoras, que voltee a ver a los familiares que tienen detenidos desaparecidos, porque no quiere recibirlos para platicar ni para dialogar. Simplemente recibe a otras personas, como en este caso al grupo coreano que visitó el Palacio Nacional, y a los padres de familia de los 43 detenidos desaparecidos, estudiantes normalistas, a las madres buscadoras, a los integrantes del Frente Nacional, los familiares que tienen a Edmundo y a Gabriel detenidos desaparecidos, no los quiere recibir. Incluso la Secretaría de Gobernación se niega a darles una atención adecuada para buscarlos en los cuarteles militares, en los penales de Oaxaca y toda esa parte donde se tiene información de que ahí los mantuvieron torturando, y ahí los detuvieron y los desaparecieron. Entonces lo que estamos pidiendo es que se lleve, lleven ante los tribunales, pues a los militares, al procurador de Oaxaca que estuvo involucrado, y bueno, mucha gente que estuvo involucrado y que hoy Morena no quiere hacer justicia para los miles de detenidos desaparecidos. Porque en el sexenio de Felipe Calderón hablaban solamente de 350 mil personas. Hoy ha aumentado. O sea, es ilógico lo que hoy reconoce la presidenta Claudia Sheinbaum, que van más de 133 mil reconocidos oficialmente. Pero en el país ustedes saben que hay más. Nosotros calculamos más o menos que hay más de 1 millón de detenidos desaparecidos a lo largo y ancho del país. Entonces nosotros estamos exigiendo, por eso esta jornada nosotros le llamamos Jornada Nacional de Lucha por la Presentación con Vida de los Detenidos Desaparecidos. Todos, no nos importa quiénes sean. Todos los detenidos desaparecidos aquí en México.
0: ¿Cuándo va a ser eso, profesor?
1: Ya inició desde el 17 de abril. Está instalado un plantón frente a la Suprema Corte de Justicia de la Nación en la Ciudad de México. Y bueno, dentro de esta jornada estamos llevando a cabo, por ejemplo, mítines aquí en Michoacán, mítines en Uruapan, en Pátzcuaro, en Morelia. Y bueno, se están haciendo volanteos porque no son animalitos los que están desapareciendo, son seres humanos. La presidenta Claudia Sheinbaum Pardo habla de que existe el humanismo mexicano. Nosotros no vemos ningún humanismo mexicano. Nosotros vemos una deshumanización por parte de los gobiernos que hoy gobiernan en el país. Y bueno, pues hoy levantamos nuestra voz. Y pese al riesgo que hay en esos momentos, nosotros seguimos saliendo a las calles a manifestarnos y a decir que queremos la presentación con vida de los detenidos desaparecidos. No queremos que digan ya los encontraron en una fosa, ya están acá su resto. No, no queremos, que el Estado tiene la obligación de presentarlos con vida a todos los que han detenido desaparecido.
0: Muy bien, profesor, ¿quiere dar algún método de contacto con ustedes, los que están interesados en seguirlos apoyando o conocer más del movimiento?
1: Sí, mira, tenemos una página del Frente Nacional de Lucha por el Socialismo. En la página aparece, es público, y ahí pueden contactarnos y con mucho gusto les daremos más información.
0: Muy bien, profesor, ¿quiere agregar algo a la plática?
1: Pues sobre todo a este medio de comunicación que vemos que tiene pues una gran aceptación en la opinión pública, y nosotros también agradecerle ese gesto de buen humanismo, de que nosotros podamos levantar la voz para exigir la presentación con vida de todos los detenidos desaparecidos que hay a lo largo y ancho del país.
0: Bien, profesor, le agradezco infinitamente que haya venido. En su casa, Grupo CB, cuando quieran, los del Frente son bienvenidos, como abrimos las puertas para todas las organizaciones.
1: Gracias. Muchas gracias, muy amable.
0: Que tenga bonita noche. Un saludo para todo Michoacán, entonces, o para todo el gremio.
1: Sí.
0: A todo el Frente, a todos ustedes.
1: Sí, muchas gracias.
0: Un saludo.
1: Sí, igualmente, muchas gracias.
0: Gracias, profesor. Sí. Vamos a la pausa y seguimos con más aquí en Grupo CB. El profesor León, vamos a la pausa.
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1: ¿Te has preguntado qué contienen los productos que consumes a diario? Conocer los ingredientes es el primer paso para elegir mejor.
2: Exacto, por eso una gran alternativa es preparar tus propios productos en casa.
1: Hoy te contaremos sobre las tecnologías domésticas, una opción para cuidar tu salud y tu bolsillo al mismo tiempo.
2: Por eso te enseñaremos a preparar una crema de cacahuate para toda la familia.
1: Y para ahorrar también hay que aprender de finanzas personales.
2: Te diremos cómo hacer un presupuesto familiar. Es fácil, rápido y con resultados efectivos de apoyo a tu economía.
1: Presta atención y quédate con nosotras.
2: Esto es Revista del Consumidor Radio.
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2: Desde hace más de 4 décadas, en la Profeco brindamos opciones para elaborar productos útiles, seguros, económicos y con excelente calidad.
1: Se trata de las tecnologías domésticas, una pieza clave de nuestras actividades de educación para el consumo.
2: Con ingredientes que se encuentran fácilmente y procedimientos simples, buscamos que las infancias y las familias tengan alternativas para elaborar lo que necesitan a un menor costo, comparado con los precios que ofrece el mercado.
1: Todo este esfuerzo tiene el respaldo del Laboratorio Nacional de Protección al Consumidor, donde se encargan de validar cada receta.
2: Con la meta de cuidar el bolsillo de los hogares y ofrecer nuevas alternativas, la Profeco organiza talleres en toda la República a través de sus oficinas de defensa del consumidor.
1: Tan solo en 2025 se realizaron 10.983 talleres de tecnologías domésticas, logrando apoyar a 347.500 personas en todo el país.
2: Esta labor ayuda directamente al ahorro familiar, fomenta un consumo más consciente y desarrolla habilidades que impulsan la autonomía económica.
1: Incluso, estas tecnologías han servido para quienes desean emprender y generar algo de dinero extra. Bajo este modelo hemos hecho, por ejemplo, limpiador de piso, pasta dental, gel para el cabello, protector solar y productos de confitería y panificación.
2: Hoy toca el turno de la crema de cacahuate.
1: ¡Comenzamos!
2: Con pocos ingredientes podemos hacer algo muy rico. Prueba de ello es que para hacer crema de cacahuate necesitaremos solamente
1: una taza de cacahuates pelados sin sal, una cucharada de piloncillo molido y una cucharadita de extracto de vainilla.
2: Seguro tienes en casa alguno de los ingredientes. De cualquier forma, se consiguen en el mercado más cercano.
1: De utensilios necesitaremos un procesador de alimentos o licuadora, taza medidora, cuchara sopera, cuchara cafetera, espátula de plástico y para envasar, un frasco de vidrio con tapa hermética.
2: Y esto me encanta, Nat. Una ventaja más de esta tecnología doméstica es que solo toma 30 minutos hacer la crema de cacahuate y en cambio se conserva por mucho tiempo. Su caducidad es de 1 año.
1: Pues manos a la obra. Para empezar, molemos los cacahuates en el procesador de alimentos hasta formar una pasta. Es importante que lo hagamos en intervalos cortos y al mismo tiempo ir reduciendo la velocidad mientras se va moliendo. Ya que tengamos la pasta de cacahuate y sin apagar el procesador, agregamos el piloncillo y la vainilla.
2: Mientras integramos todo muy bien, quiero comentarles que la crema de cacahuate es rica en proteína vegetal, tiene grasas saludables y mucha fibra.
1: Pero sobre todo brinda saciedad y mucha energía. Volviendo a la receta, hemos seguido mezclando en el procesador. Continuamos hasta obtener una crema suave y homogénea.
2: Ojo, si queda muy seca, podemos agregar media cucharadita de aceite vegetal. Se va agregando poco a poco en el procesador para que se incorpore correctamente.
1: Ahora, a envasar. Con ayuda de la espátula, vertemos la crema de cacahuate en el frasco de vidrio y lo etiquetamos con la fecha de elaboración y caducidad.
2: Esto es primordial para que luego no estemos comiendo algo ya caducado que nos pueda hacer daño. Finalmente, recuerda que hay que mantenerla en refrigeración.
1: Además, toma en cuenta que si con el tiempo percibes un aroma rancio, debes desecharla de inmediato, independientemente de la fecha de caducidad.
2: Da ese paso hacia un consumo informado e inteligente y anímate a elaborar esta tecnología doméstica.
1: No olviden que pueden ver más procedimientos de diferentes tecnologías en el canal de YouTube Profeco TV.
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1: También está a tu disposición el correo asesoria@profeco.gob.mx.
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2: Sigan en Revista del Consumidor Radio, porque vamos a escuchar cómo una tarea sencilla puede proteger nuestra economía.
4: El presupuesto familiar es una herramienta básica para cuidar tu dinero.
5: Así es, aunque cada familia es distinta, organizar los ingresos y gastos puede marcar la diferencia entre vivir al día o empezar a ahorrar.
4: Ojo con este dato. De acuerdo con la Encuesta Nacional de Inclusión Financiera 2024, solo el 36.6% de las familias lleva un presupuesto o registro formal de sus gastos.
5: Esto no significa que las familias no intenten organizarse. Hay personas que tienen otros hábitos. Por ejemplo, apartar dinero para pagos, llevar el registro de recibos o anotar deudas. El problema es que no siempre lo hacen de forma estructurada.
4: Entonces, ¿por dónde empezar? Un presupuesto familiar efectivo se construye con 4 elementos básicos: ingresos, gastos, compromisos financieros y ahorro.
5: El primer paso es anotar todo el dinero que entra al hogar. Sueldos, ingresos extra, apoyos o cualquier otra fuente. Es importante considerar el total mensual real.
4: Ahora, registra los gastos del día a día. Alimentación, servicios, transportes, educación, entretenimiento.
5: En el tercer punto van los compromisos financieros o pagos mensuales como renta o hipoteca, seguros o créditos. Es importante que anotes montos, fechas de pago y revisar si puedes adelantar pagos para reducir intereses.
4: No hay que olvidar que el ahorro no es lo que sobra, es una prioridad. Define un objetivo, vacaciones, emergencias o algún proyecto familiar, así como el monto que le destinarán cada quincena o al mes. Tenlo en cuenta. Una meta clara motiva a todos en casa.
5: Ahora, te compartimos recomendaciones prácticas para que tu presupuesto funcione de verdad.
4: Lleva un registro constante de tus gastos, ya sea en libreta o en tu celular.
5: Usa categorías sencillas y ajústalas conforme te familiarices.
4: Sé flexible. Si algo no funciona, cámbialo. El presupuesto debe adaptarse a ti, no al revés.
5: Automatiza tus pagos para evitar recargos y olvidos.
4: Evita compras innecesarias. Esas que parecen pequeñas, pero desbalancean todo.
5: Y muy importante, hablen en familia sobre el dinero, sin juicios, con empatía.
4: También es fundamental revisar el presupuesto periódicamente. La vida cambia y tus finanzas también deben hacerlo.
5: Antes de hacer una compra importante, pregúntate, ¿está dentro de mi presupuesto? ¿Realmente lo necesito?
4: Y si hay niñas o niños en casa, inclúyelos. Desde pequeños pueden aprender a ahorrar y a tomar decisiones responsables.
5: Recuerda, no importa cuánto ganes, sino cómo administras lo que tienes.
4: Un presupuesto familiar no solo organiza tu dinero, te da tranquilidad, claridad y control sobre tu economía.
5: Empieza hoy. Tu bolsillo y tu futuro te lo van a agradecer.
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2: 10:31 en todas partes. 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
0: 12:38 en todas partes. 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
2: A las 7:30 de la mañana, la presidenta Claudia Sheinbaum encabezará su conferencia de prensa matutina. Más tarde, al mediodía, en Toluca, Estado de México, presidirá un evento sobre un nuevo proyecto de General Motors en México. A las 8:30 de la mañana, la Asociación Mexicana de Industrias de Investigación Farmacéutica realizará la primera cumbre de investigación clínica. A las 8:45 de la mañana, el Instituto para la Economía y la Paz ofrecerá una conferencia de prensa para la presentación del Índice de Paz 2026. A las 9 de la mañana, el Centro Mexicano para la Filantropía inaugurará el 19 Encuentro Latinoamericano Empresas Socialmente Responsables, Negocios Sostenibles entienden, atienden y transforman. A las 9:15 de la mañana, 1DC México lanzará la campaña It's a Penalty México 2026, que busca aprovechar el poder del deporte para prevenir la trata de personas, el abuso y la explotación durante la Copa Mundial. El presidente de Rusia, Vladimir Putin, llegará a China para realizar una visita oficial. El Consejo de Seguridad de la ONU celebrará una nueva reunión sobre la guerra en Ucrania. El rey de España, Felipe VI, llegará a Ottawa, donde iniciará un viaje oficial de 3 días a Canadá. Y el director general de la OMS, Tedros Adhanom, hará una presentación sobre la situación de salud pública global.
3: ¿Qué hubo? ¿Cómo está? Bienvenida y bienvenido a MBS Noticias. Me llamo Luis Cárdenas y hoy tenemos un programa sasasazo por delante. Vamos a platicar de varias cosas. Obviamente sigue el asunto de la narcopolítica, todo lo que da, lo que haya o no haya dicho el general. Uy, nanita, qué cosa, la entrega del general. Vamos a platicar de eso, del general Mérida. Porque, pues, ¿qué llevaba el general? Dice por ahí Salvador García Soto, muy buena la columna de hace algunos días, pues que traía USBs, videos, papelitos, cosas que pueden ligar el narco con la cuarta transformación de manera más íntima. ¿Qué sabe el general? Pues sabe todo. Desde que liberaron a Ovidio, por ejemplo, la primera vez, ¿se acuerda? El culiacanazo. Bueno, vamos a platicar de eso, se va a poner interesante. Vamos a platicar también de el ébola. Ayer se emite una alerta sanitaria en México. Calmaos, calmaos todos. Hay una alerta global, como se emitió en México, se emitió en muchos otros países. El tema es que sí, pues nosotros tenemos Copa del Mundo, va a venir mucha gente. Hay una crisis, tampoco es que sea incontrolable aún, en el África, en la parte del Congo y de Uganda, están ahí pegaditos, Centro África, de ahí mucha gente viaja, particularmente pues a Egipto, por ejemplo, ya hacia el norte, a Marruecos. Hay crisis de ébola, o sea, se salió un tanto de control porque no sabemos cuántas personas puedan estar contagiadas fuera de Uganda y fuera del Congo. Y pues obviamente pues hay crisis por todos lados, ¿no? O sea, se prendió la alerta sanitaria, pero eso no es tampoco como para que sea COVID o para que esté el ébola ya en el aire. Además, el ébola no se contagia así, se contagia a través del contacto. Bueno, vamos a platicar sobre ello. Hablaremos pues de muchísimo más. Estaremos hablando de cultura de espectáculos. Estaremos hablando de el México roto, por desgracia, que no para. En fin, hay muchas cosas que platicar el día de hoy. Soy Luis Cárdenas, bienvenidas y bienvenidos. Esto es MBS Noticias. Vámonos con todo.
4: Estados. Chihuahua.
5: La Fiscalía General del Estado anunció el nombramiento de Javier Sánchez Herrera como encargado de despacho de operaciones estratégicas tras la renuncia de Guillermo Arturo Suani, quien es investigado administrativamente tras revelarse que agentes de Estados Unidos participaron en el operativo para desmantelar un narcolaboratorio en la comunidad de El Pinal, en el municipio de Morelos.
4: Michoacán.
5: Un violento enfrentamiento entre policías estatales y sujetos armados sacudió este lunes al municipio de Charapán. El hecho fue grabado por trabajadores aguacateros, quienes se escondieron al escuchar detonaciones y después intentaron ponerse a salvo. Además de este hecho, se registraron bloqueos carreteros y vehículos incendiados en la vía de Carapán-Cocúo.
4: Jalisco.
5: La explosión registrada en Amatitán el pasado 14 de mayo, que dejó 3 muertos y más de 20 heridos, fue provocada por el almacenamiento irregular de pirotecnia en un puesto ambulante. Así lo señaló el director de Protección Civil del Estado, Sergio Ramírez López. Agregó que la responsabilidad del siniestro recaerá en el cohetero o la persona que compró la pirotecnia y en quien la vendió. En tanto, el gobernador Pablo Lemus propuso reforzar controles sobre el uso de pirotecnia en fiestas patronales y anunció apoyos económicos para los comerciantes afectados.
4: Baja California.
5: 6 estudiantes de la secundaria técnica número 18 en Mexicali fueron liberados tras ser acusados de explotar una supuesta bomba Molotov dentro del plantel. De acuerdo con las investigaciones, el incidente ocurrió durante un experimento escolar en el que mezclaron líquidos, entre ellos ácido muriático, para una práctica de laboratorio, provocando la explosión de una botella de plástico. Aunque enfrentan un proceso en libertad por pandillerismo, padres de familia rechazaron que los menores sean criminalizados y pidieron que el caso se atienda bajo protocolos escolares y académicos.
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0: México está gobernado por los narcos, ¿no es el presidente Trump?
6: El presidente Trump lo ha dicho, pero cada vez que hablamos no me lo dice a mí. Ha dicho, en México hay gobiernos de narcos, pero no se refiere a la presidenta. Y además siempre le he dicho, no es cierto, presidente Trump.
7: Se acabaron las excusas, se acabaron los pretextos. Se acabó el lloriqueo de pruebas de la presidenta Sheinbaum. Tuvo una llamada con Donald Trump y acordó tener una reunión del más alto nivel en el que le van a traer lo que pidió, todas las pruebas de sus narcos del bienestar.
8: Por eso nuevamente hacemos un llamado al presidente de Estados Unidos. Si él puede apoyarnos, estamos en la mejor disposición de recibirlo. Que venga a apoyarnos. Al fin, pues, digo, ¿qué soberanía nos espera ante esta situación? Ninguna.
9: Bueno, pues cada quien hace lo que puede, ¿verdad?
10: Su opinión sobre el juicio político, la colecta de firmas.
9: ¿Saben qué? Pues es que Chihuahua, hay que conocer Chihuahua. Chihuahua es una tierra de ciudadanos, de personas, de seres humanos libres. Entonces, pues eso no funciona, hay que conocer a Chihuahua.
11: Informamos que, además de personal de Fiscalía General del Estado, fueron entrevistados elementos de la defensa que aparentemente habrían participado en funciones de seguridad perimetral posterior al hallazgo.
12: No es competencia de los presidentes de los comités estatales la definición de candidatos. No vamos a aceptar candidatos que tengan mala reputación. Nuestros candidatos deben ser intachables.
13: Estamos listos para recibirla y para que podamos en tiempo y forma dictaminarla junto con las otras iniciativas que existen al respecto.
14: Que no comparto, respaldo ni promuevo ningún símbolo, expresión o postura relacionada con el odio, la discriminación o la violencia. Quiero decirles que con sinceridad, que nunca fue mi intención agraviar a nadie.
15: Hoy se cumplen 2 meses desde que la presidenta de la República instruyó públicamente a Pemex a realizar la reubicación de las escuelas. Sin embargo, hasta ahora nadie de la empresa se ha acercado a nosotras.
16: El rey de España plantea venir a un partido en donde va a jugar la selección española. Pero nunca se rompieron las relaciones, nunca. Las relaciones diplomáticas, las relaciones económicas, comerciales, siempre estuvieron.
17: Mi secuestro muestra una vez más hasta dónde llegan el régimen israelí y sus patrocinadores para continuar con un asedio y el genocidio.
18: Alexa es un ciudadano de origen colombiano, cumplió funciones en Venezuela y son asuntos entre Estados Unidos, Norteamérica y Alexa. Y nosotros, bueno, hicimos una medida administrativa de deportación justificada en los intereses nacionales.
19: Saudi Arabia, Qatar, UAE y some
20: others. Arabia Saudita, Qatar, Emiratos Árabes Unidos y otros países me pidieron que lo pospusiéramos 2 o 3 días, un breve periodo de tiempo, porque creen estar muy cerca de llegar a un acuerdo. Y como saben, es un avance muy positivo, pero veremos si llega a un buen puerto. Hemos tenido momentos en los que creíamos estar muy cerca de un acuerdo y no se concretó, pero esta vez es un poco diferente.
3: Hola, ¿cómo está? 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No sabe el gustazo, el honor y el amor que es poder estar aquí. Gracias, de verdad, muchas gracias. 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Gracias, gracias por dejarnos acompañarle. Vámonos con información, 6:19. Tanto brinco. Bueno, que si la CIA, que si la soberanía nacional, que si la marcha fracasada, que si el complot contra la 4T, ¿cuánto tiene de la CIA? Fue de que se supone que desmantelaron el laboratorio poco más de un mes. Bueno, pues a la FGR como que ahora ya se le ocurrió algo que yo creo que estaba entre lo primero que había que hacer, ¿no? A veces uno se clava en lo urgente y se olvida lo importante. La fiscalía va por los dueños del inmueble ligado al narcolaboratorio en Chihuahua. Pues sí, ¿no? O sea, es como la pista número uno. O sea, ¿de quién está aquí en esta casa haciendo narco, ¿no? ¿Quién está haciendo pastillas, fentanilo? Pues ves quién es el dueño del inmueble. Bueno, y vas por él. Porque además, si bien puede ser que él no tenga nada que ver, pues sí hay una responsabilidad porque lo rentó, porque lo quería vender, por cualquier otra cosa, la famosa extinción de dominio, ¿se acuerda? Que, por cierto, salió con Do Calderón, pero no nos vamos a meter en eso. René Cruz, cuéntanos la nueva estrategia de la fiscalía. Buen día.
2: Luis, buenos días. Como parte de la investigación por el caso Chihuahua, la Fiscalía General de la República informó que se encuentra en el proceso para obtener la identificación del o los propietarios del inmueble donde se localizó el narcolaboratorio. Ulises Lara, vocero de la institución, detalló que ya fueron entrevistados los elementos del ejército mexicano que brindaron seguridad perimetral. Más adelante ampliamos la información.
3: Que bueno, ojalá que sí los agarren pronto y que les den pistas de todo lo que había en este narcolaboratorio que no han podido desmantelar justamente por todas las periciales que se están llevando a cabo. Ojalá que agarren al dueño o dueños de pues este predio en donde se estaban haciendo sustancias ilegales, drogas para vender en Estados Unidos y quizás hasta en México. Ya veremos cómo va avanzando la investigación de la Fiscalía General de la República. Maru Campos, la gobernadora de Chihuahua, fue cuestionada el día de ayer sobre el juicio político, la marcha, todo el merequetengue del fin de semana. Y esto fue lo que dijo.
21: Bueno, pues cada quien hace lo que puede, ¿verdad?
10: Su opinión sobre el juicio político, la colecta de firmas.
21: ¿Saben qué? Pues es que Chihuahua, hay que conocer Chihuahua. Chihuahua es una tierra de ciudadanos, de personas, de seres humanos, libres, soberanos, que votan en las urnas de manera libre. Pues en general son libres. Entonces, pues eso no funciona, hay que conocer a Chihuahua.
3: Oh, sí. Por otro lado, Ariadna Montiel, la nueva presidenta de Morena, le fue muy mal, ¿eh? Como que esta era la primera marcha de Ariadna como presidenta de Morena y pues le fue muy mal. Aunque sus paleros, aquí luego vienen algunos a las mesas, pues quieran aplaudir y quieran decir que esto estuvo bien y se peguen entre ellos. ¡Qué cosa! ¿No? Y luego está haciendo como una especie de mañanera, unas conferencias de prensa que la verdad dejan mucho que desear, pero está bien, bueno. Pues dice Ariadna Montiel que hubo un boicot y además, hágame el favor, pues que quieran investigar a quién mandaron a gritarle al pobre Andy. ¿Cómo sufre Andy? Andy, pobrecito. Escuche usted, Ariadna Montiel.
22: Efectivamente había grupos que envió el gobierno del estado, especialmente del DIF, del gobierno de María Eugenia Campos, que fueron a protestar dentro de las instalaciones del aeropuerto, sino afuera también había gente dentro y fuera embosados. Se presentaron denuncias de tipo electoral y se van a presentar en la Contraloría, en la Fiscalía Anticorrupción, por el uso de recursos públicos.
3: Está bien, todo esto fue a una pregunta legítima, no crea usted que otra cosa, de Hernán Gómez, que saliendo de esta mesa fue a la conferencia de Ariadna Montiel. Y bueno, pues van a presentar denuncias contra los embosados. Yo no vi ninguno, pero seguramente pues por ahí van a empezar a salir fotografías de esos embosados que osaron gritarle a Ariadna Montiel y a Andy. Me pregunto si presentarán denuncias también sobre estos energúmenos que patearon gente, que corrieron personas que de repente llegaban y les decían, ustedes son los narcopolíticos. Perdón, no los quieren en Chihuahua, que eso no lo quieran aceptar es otra cosa. Pero bueno, no los quieren en Chihuahua. Hay gente que no comulga con la 4T. Y después de todo lo que ha pasado, pues hay más gente que no comulga con la 4T. Eso no quiere decir que sea el acabose de la 4T. Quiere decir que tienen que replantear estrategias. No es mala onda, pero de verdad creo que vale y muchísimo el texto que publicó Viridiana Ríos el día de ayer en Milenio. Hay puntos muy clave, estratégicos del por qué no funciona en el norte lo que quieren hacer. Pero bueno, pues, a oídos necios, marchas. Sheinbaum afirma que Trump no le dice en su cara que México es gobernado por el narco. A ver, escuche usted a la presidenta, porque como que dijo que no, pero luego dijo que sí, luego dijo que ella también defiende al país, que ella le dice a Trump, no, señor Trump, no, presidente Trump, no, no es así. Y escuche.
0: La principal persona que habla sobre este, de que México está gobernado por los narcos, no es el presidente Trump.
16: El presidente Trump lo ha dicho, pero cada vez que hablamos, no me lo dice a mí. Ha dicho, en México hay gobiernos de narcos, pero no se refiere a la presidenta. Y además siempre le he dicho, no es cierto, presidente Trump. En México gobierna el pueblo de México.
3: Bueno, pues ahí el tema de esta presión internacional entre Estados Unidos y México, que la misma presidenta también ha dicho pues que no es tal y que todo está muy bien. En esta semana van a venir pues personas muy importantes en torno al combate de la droga. Sarah Carter, por ejemplo, la zar antidrogas, estará en nuestro país y seguramente más allá de la fotografía y las sonrisas forzadas, lo que se dé detrás de bambalinas, lo que se discuta tras puerta, va a ser muy interesante y no creo que caiga muy bien ni al discurso de la soberanía, pues ni al pasado cercano de la Cuarta Transformación. La Corte para el Distrito Sur de Nueva York fijó para el 1 de junio la audiencia contra Gerardo Mérida Sánchez, el general, digámosle cómo es, el general Gerardo Mérida Sánchez, exsecretario de Seguridad Pública de Sinaloa, que quién sabe qué tanto llevó. Él quiere acogerse a la figura de testigo protegido. Y él fue a entregarse. Y lo vamos a ver con traje naranja. Ya no con las insignias militares, sino con un traje naranja. Así como vimos a Maduro, así como vimos a Cilia Flores, así como vimos al Chapo, así como vimos al Mayo. Así va a estar el general Gerardo Mérida compareciendo en 15 días allá en Nueva York. Federico Doring afirmó que la presidenta de la República no tiene ya justificación para encubrir a políticos en Sinaloa. Así lo dijo.
7: Se acabaron las excusas, se acabaron los pretextos, se acabó el lloriqueo de pruebas de la presidenta Sheinbaum. Tuvo una llamada con Donald Trump y acordó tener una reunión del más alto nivel, en el que le van a traer lo que pidió, todas las pruebas de sus narcos del bienestar, y no le va a quedar más que detenerlos y extraditarlos. Son sólidos los casos que se están empezando a entregar, como ratas que abandonan el barco. Gerardo Mérida, el exsecretario de Seguridad Pública, Enrique Díaz, el exsecretario de Finanzas, el que se encaba
3: Gagaba,
7: el enlace con los
3: La presidenta de la República, Luisa María Alcalde, y la 4T piden, y qué bueno, hay que reconocerlo, escuchan las voces de expertos y van a mover la elección judicial del 2027 para el 2028. Además van a poner algunas otras cosas como que haya examen. Qué bueno, eso ya había, pero qué bueno, digamos que se les ocurrió a ellos y que está muy bien y que qué buena idea, genial. A lo mejor en algún momento van a decir, oigan, qué mala idea es eso de votar por jueces. Es muy mala idea, pero está bien, dejamos que las cosas vayan solitas tomando su curso. Es de aplaudirse, de verdad es de aplaudirse. No lo digo con tono irónico, no lo digo sarcásticamente. Ya sé que no me cree, pero a ver, no lo digo sarcásticamente. Es de aplaudirse que hayan decidido mover la elección judicial un año más. Pues porque es un desastre aquello, caray. Batemos el bote. Sí, mejor, tantito. Se van a imprimir 1,000,000,000 de boletas. Lo dijimos aquí desde hace cuánto tiempo. Tenemos de menos 3-4 semanas que estamos hablando de las 1,000,000,000 de boletas. Bueno, pues afortunadamente van a pasar esta elección hacia el siguiente año, hacia el 28, y va a haber algunas otras modificaciones. Ahora, tiene que llegar el Congreso a un periodo extraordinario lo más pronto posible para poderlo realizar. Ayer, así lo dijo la presidenta de la República y la titular también de la Consejería Jurídica, Luisa María Alcalde.
16: Para quienes vamos a elegir, que sea más sencilla la votación, pueda distinguirse quién propone a los candidatos, y también la elección en las tres comisiones del Poder Ejecutivo, Legislativo y Judicial, que puedan tener una comisión única que pueda hacer la evaluación de las calificaciones de cada uno, etcétera, para poder simplificar y permitir la participación de todas y todos los mexicanos.
3: Le cuento también en otros temas que Ariadna Montiel afirma que solo aceptarán perfiles intachables en Morena. Pues es que ya después de todos los que tienen. Y hablando de perfiles intachables, no es mala onda, pero échele un ojo a muchos de los perfiles que hoy quieren ser gobernadoras y gobernadores para el 2027. Algunos tienen denuncias abiertas por crimen organizado. Algunos tienen denuncias abiertas por negocios hechos con personas que fueron señaladas por el Departamento del Tesoro de pertenecer al Cártel Jalisco Nueva Generación. Así como había denuncias contra Rocha Moya. Así como había denuncias contra el senador, narcosenador Enrique Insunza. Todo eso se dijo desde el 2020. Y a Morena no le importó nada. Los impusieron por sus chicharrones. Bueno, ahí hay consecuencias. Ojalá de todo corazón que Ariadna Montiel lo diga real. No aceptaremos puro perfil intachable. Ojalá que sí. Porque ahorita le vas rascando a todos los que quieren ser algo en Nuevo León, en Baja California, en donde tú quieras, en donde tú quieras. O sea, todos los que van a Sinaloa, Sonora, todos los estados que van a tener elecciones el año que entra. Y hay unos que Querétaro, todos dicen, ah, caray, oye, pero pues este hizo tal. Pues, intachable, intachable no es. Ojalá que tenga razón Ariadna Montiel y que no se quede en palabrería. Y de aquí a 6 meses o a 6 años, pues estemos otra vez con más narcogobernadores y más narcopolíticos. Así lo dijo la presidenta de Morena.
22: No es competencia de los presidentes de los comités estatales la definición de candidatos. Esa competencia es de la Comisión Nacional de Elecciones de Morena y en su caso la mesa de la coalición. No vamos a aceptar candidatos que tengan mala reputación. Nuestros candidatos deben ser intachables.
3: Le cuento también en el México roto de todos los días. Ayer lunes fue asegurado en Tehuitzingo uno de los probables responsables del multihomicidio ocurrido en un rancho en la comunidad de Texcalapa, allá en Puebla. Mataron a una familia, a 11. Entre los masacrados está una bebita de 2 meses de edad. El tipo detenido es hijo de Manuel. ¿Quién es Manuel? Manuel es hermano de Cecilio. No, pues quedamos igual. ¿Quién es Cecilio? Bueno, pues ambos mantenían presuntamente un conflicto relacionado con una unidad de trabajo heredada, o sea, con la tierra. Esa es la línea de investigación de la Fiscalía de Puebla, que la bronca era la tierra que tenía, pues, una disputa familiar, cual está todavía peor. Pero por otro lado, las autoridades determinaron que José Alfredo, el hijo de Cecilio, no tendría relación con el crimen. En días previos, José Alfredo difundió un video en el cual habla sobre sus problemas de adicción, los cuales habrían sido ocasionadas por muchos trabajos en el rancho. A ver, escuche usted.
1: Tal, ¿verdad? Entonces, yo no quiero volver a lo mismo, público. Yo no quiero volver a lo mismo. Yo fui un alcohólico drogadicto por culpa de ellos, porque me obligaban a trabajar como si uno no sintiera cansancio, ¿verdad? Entonces, yo eso es lo que les quiero comentar, que fue por la razón por la cual yo me salí. Y como ustedes comprenderán, yo ya no quiero volver a lo mismo. Muchos me vieron que andaba yo perdido en la droga, en el cristal, la cocaína, en el alcohol, ¿sale? Y no fue porque yo lo quise, público, sino que porque ellos, era mucho, mucho trabajo lo que a mí me ponían a hacer.
3: Muy raro todo este asunto, ahorita lo vamos desglosando, pero apunta a abusos, apunta a una disputa de tierras, apunta a una sangre fría brutal, porque mataron a 11 personas. Apunta a ignorancia también, apunta a marginación. Lo platicamos más adelante aquí en MBS Noticias. Rápidamente, en más del México roto, ¿qué pasó en Michoacán? Marco Antonio Duarte, buen día.
4: Gracias, Luis. Muy buenos días. Integrantes de supuestas células de sicarios se enfrentaron ayer a balazos en la zona limítrofe de los municipios michoacanos de Tangancícuaro, Charapan, Tangamandapio y Los Reyes, donde fueron incendiados al menos 2 vehículos de carga. Cortadores de aguacate difundieron en redes sociales videos de este enfrentamiento, el cual comenzó alrededor de las 10 de la mañana, en la carretera que une los poblados indígenas purépechas de Patamban en Tangancícuaro y San Isidro en Los Reyes. De acuerdo con un mapa criminal elaborado por la Fiscalía General de Michoacán, en esta región del estado existe una fuerte pugna entre las organizaciones criminales autodenominadas como el Cártel Jalisco Nueva Generación, el Cártel de los Reyes y el Cártel de los Caballeros Templarios. Los detalles más adelante.
3: 6:34, esto es MBS Noticias. Me voy a una breve pausa, pero estos son los titulares del planeta. No me tardo.
5: titulares del mundo. Times, Estados Unidos.
6: Tras la retirada de la demanda por parte de Trump, Estados Unidos destina 1.800 millones de dólares como compensación a sus aliados.
5: Washington Post, Estados Unidos.
6: Trump retirará su demanda contra el Servicio de Impuestos Internos.
5: El País, España.
6: Vox reclama al Partido Popular Andaluz que asuma la prioridad nacional.
5: Le Monde, Francia.
6: Cine, Canal Más amenaza a los disidentes anti-Bolor.
5: The Guardian, Reino Unido.
6: Burnham, el Partido Laborista debe cambiar para recuperar la confianza.
5: Der Spiegel, Alemania.
6: Los españoles ya no pueden seguir el ritmo de Madrid.
5: Corriere della Sera, Italia.
6: Salim, el delirio de los correos electrónicos.
5: Funcho de São Paulo, Brasil.
6: Irán está considerando abrir el estrecho de Hormuz sin permitir el paso hacia Estados Unidos, según un portavoz.
5: El Clarín, Argentina.
6: El Banco Central no levantará el cepo a empresas ni rescatará a los deudores morosos.
5: Al Jazeera, Medio Oriente.
6: Trump dice que el ataque de Irán está en suspenso. Israel ya ha matado a 3.000 personas en el Líbano desde marzo.

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0: Hurgan en 7 negocios de los Rocha y bloquean cuentas a él. Las empresas son AIR Inyecta Soluciones, AIR Soluciones y Estadísticas, Agronegocios y Servicios Águila del Norte, Chocosa Ranch, Construcciones Suaki, Constructora Chocosa y Grupo Rofcar.
1: Reforma.
0: Ponen FGR y Morena la lupa sobre Samuel. Indagan triangulación de recursos de Nuevo León a despacho de gobernador. Revelan que flujo de dinero incluye empresa tejana de primo de secretario.
1: Excelsior.
0: Plantea que elección judicial sea en 2028. Envía iniciativa a diputados. La presidenta presentó una propuesta para que las votaciones

0: Debilitar el acuerdo pondría en riesgo a millones de empleos, inversiones y cadena de suministro integradas.
1: El economista.
0: El nuevo acuerdo comercial México-Unión Europea tendrá tribunal sobre inversiones. Sustituye el arbitraje convencional, incluye a 3 expertos en inversiones, define plazos y reglas precisas para las partes.
1: Reporte Índigo.
0: La crisis infantil en tiempos de Cuitláhuac. Veracruz atravesó por una creciente violencia contra infantes y adolescentes durante la administración estatal que encabezó Cuitláhuac García. Entre el comienzo y la recta final de ese sexenio, la cantidad de menores de edad afectados por hechos violentos aumentó en más del doble.
1: El Sol de México.
0: Colima y Sinaloa, los estados más violentos. Índice de Paz México. En contraparte, Yucatán, Chiapas, Tlaxcala y Durango son los más pacíficos del país.
1: La prensa.
0: Periférico Nuevo. Tras más de 4 meses de rehabilitación y una inversión superior a los 1.200 millones de pesos, inauguran Periférico Norte en beneficio de 200.000 automovilistas al día.
1: La crónica.
0: Plantean aplazar elección judicial a 2028. Reducirán número de candidatos. Se proponen modificaciones a la boleta para poder simplificar y permitir la participación de todas y todos los mexicanos en la elección del Poder Judicial.

6:43. Esto sucedió y nos da una gran lección en la vida. Pasó en Asia hace muchos, muchos, muchos años. Era la ciudad antigua llamada Gordión. Y ahí, en el templo de Gordión, había un carro viejo tirado por bueyes. Esos carros que servían para transportar cosas o inclusive hasta personas. El tema es que ahí justamente en donde, pues digamos, se amarraban las cuerdas para amarrarlas a los bueyes y tirar del carro, había un nudo que estaba bien cañón de desatar y que llevaba ahí muchísimos años. Entonces los profetas, los sabios del templo ahí en Asia, esta era una zona de Turquía, ahí Gordión, existe, pues decían, quien desate este nudo será quien domine Asia. Ahí nace aquello del nudo gordiano, ¿no? Bueno, pues, ¿qué cree? Llega un muchacho llamado Alejandro de Macedonia, el gran, el magno Alejandro, Alejandro Magno, y entonces pues los llevan al templo, ¿no? Él está en plena campaña de conquista, él quería ir hacia Persia a conquistar lo que hoy es Irán, por ejemplo. Entonces, bueno, ve, y los sabios, aquí está el nudo gordiano, Alejandro, y si tú logras desatarlo, vas a dominar Asia. No, pues Alejandro se pone a ver el nudo gordiano, todo complicado. Le da dos vueltas, saca su cuchillo y sopas, perico, va, lo rompe. Parte en dos el nudo gordiano y se deshace. La profecía decía que quien lo hiciera, pues iba a gobernar Asia. Al final de cuentas termina gobernando prácticamente el mundo. Pero no decía cómo se tenía que desatar. Y eso fue lo que aprovechó Alejandro Magno, ¿no? A ver, aquí dice que como se desate, jala. Y nos llega a esta, pues, gran reflexión. A ver, a veces hay nudos en la vida que sí, mira, con paciencia, pian pianito. Y hay otros, a lo mejor cuando ya están muy, muy enredados, que solamente se desatan cuando uno acepta que ya ese nudo no se trata de desatarlo, sino de ¡pum!, destruirlo. La gran enseñanza del nudo gordiano de Alejandro Magno, de Alejandro de Macedonia. Por cierto, esto pasó. 6:45. ¿Cómo está? Me da mucho gusto poderlo saludar siempre. Le mando un gran abrazo. Déjeme decirle algo. Usted es el motivo de vida. Usted es nuestro motor. Y recuerdo, quiérase mucho, viva mucho. Esto a veces no es tan en serio. A veces no se tiene uno que enredar con tanto nudo. Todo pasa. Esto también pasará.

0: noticias que ponen de buenas.
1: El ISSSTE incorporó la Clínica de Medicina Familiar con especialidades y quirófano Mérida Lindavista, ubicada en Mérida, Yucatán, al programa La Clínica es Nuestra, a través del cual recibirán 1,100,000 pesos para realizar obras de mejoramiento y equipamiento. El director general del ISSSTE, Martí Batres, señaló que el programa federal el año pasado benefició a 562 clínicas de todo el país, de las cuales 13 se ubican en Yucatán. Destacó que para 2026 la meta nacional es alcanzar 640 unidades, incluidas 15 en la entidad. La Secretaría de Educación Pública informó que se continúan fortaleciendo las acciones orientadas a garantizar el acceso, permanencia y continuidad educativa de niñas, niños y adolescentes en todos los niveles de enseñanza, por lo que Campeche se convirtió en la tercera entidad en poner en marcha la beca de apoyo para el transporte Gertrudis Bocanegra, la cual beneficiará a más de 25,000 estudiantes universitarios de instituciones públicas. Asimismo, se inauguró el plantel Cebetis número 305, ubicado en Mérida, Yucatán, respondiendo a la necesidad de ampliar la cobertura de la educación media superior y acercar nuevas oportunidades académicas a los jóvenes de la región. A través del programa de trenes de pavimentación, la Secretaría de Infraestructura, Comunicaciones y Transportes informó que este año se atenderán 5,000 kilómetros de la red carretera federal libre de peaje. La dependencia destacó que hasta la fecha se han pavimentado 2,962,500 millones de metros cuadrados, en las que se han empleado más de 340,000 toneladas de mezcla asfáltica, con el apoyo de 360 trabajadores. Para MBS Noticias, Paola Hinojosa Mira.

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0: contratación del ex Yankee Robinson Cano como pelotero de los Tomateros de Culiacán causó tanto revuelo como la salida del general Santos Gerardo Soto, quien dejó de ser el jefe de la novena zona militar en Sinaloa. Existen versiones de que el general no fue removido por la Secretaría de la Defensa, sino que él mismo pidió su cambio tras un fuerte desencuentro con la gobernadora interina, Geraldine Bonilla. La morenista le habría reclamado no vigilar al general en retiro Gerardo Mérida y permitir que se entregara a las autoridades de Estados Unidos como uno de los coacusados de Rubén Rocha Moya. A eso se suma la declaración de Bonilla en el sentido de que Rocha no fue quien designó a Mérida como secretario de Seguridad Estatal, sino que fue imposición de Sedena. Seguramente esos desplantes no cayeron bien en el ejército. Por lo pronto, llega a Sinaloa otro militar, y con fama de duro, Julio César Isla Sánchez, quien hasta la semana pasada estaba a cargo de la 15ª zona militar en Jalisco. A ver qué cambia con este cambio.
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2: En la Coordinadora Nacional de Trabajadores de la Educación ya entendieron que los paros indefinidos no se sostienen solo con consignas. Así que antes de lanzarse a la huelga nacional del próximo 1 de junio, comenzaron a pasar la charola entre sus propios contingentes para crear un fondo de resistencia. La cuota quedó planchada así: 5,000 pesos para contingentes consolidados, 3,000 para los que siguen en vías de consolidación y 2,000 para promotoras. Nos cuentan que el dinero servirá para financiar bloqueos, plantones, traslados, templetes, comida y toda la logística de una protesta que amenaza con paralizar escuelas y complicar a media ciudad. En la disidencia magisterial aseguran que se trata de solidaridad organizativa. Sin embargo, otros lo ven más como una cooperacha obligatoria para sostener un paro que todavía ni empieza y ya necesita caga chica.
1: Confidencial, el financiero.
0: Vaya tropezón que se dio el senador Saúl Monreal con eso de jugar a ser cantante. Dejen el oso al mal cantar una canción como Agujetas de color rosa. El morenista fue criticado por aparecer con una banda local de Zacatecas cuyo bajista portaba la cruz esvástica. Tuvo que salir a aclarar que no es promotor de símbolos nazis y solo se trató de un descuido de su equipo.
1: Trascendió de Milenio.
2: Que la presidenta Claudia Sheinbaum descartó asistir a partido alguno de la Copa del Mundo de Fútbol y ratificó que seguirá el juego inaugural entre México y Sudáfrica el 11 de junio en el Estadio Azteca, o como se llame para la ocasión, desde el FIFA Fan Festival que se instalará en el Zócalo de la Ciudad de México, bastión de ella y de Morena. De hecho, prevé reunirse con el mandatario sudafricano Cyril Ramaphosa, pero en Palacio Nacional. Bueno, ni la confirmación de existencia del rey Felipe VI la ha sacado del guión.
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0: Llamó la atención, y no forzosamente para bien, el intento de deslinde que se hizo en Sinaloa sobre la designación de Gerardo Mérida como secretario de seguridad durante los primeros años del gobierno de Rubén Rocha Moya, sobre todo porque se pretendió achacar al ejército una supuesta recomendación del perfil de este personaje, quien se acaba de entregar a la justicia de Estados Unidos, que lo señalaba de formar parte del cártel de Sinaloa. Bueno, pues vale la pena conocer la verdad sobre quién estuvo detrás de su llegada al cargo, dada a conocer ayer por Jorge Fernández Menéndez, uno de los periodistas que más conoce sobre temas de seguridad. Resulta que quien hizo esta recomendación no fue la defensa, sino el general Audomaro Martínez, conocido por su estrecha cercanía con el expresidente Andrés Manuel López Obrador, quien al llegar al gobierno lo puso al frente del Centro Nacional de Inteligencia, institución que reemplazó al CISEN. Así que en el caso de Mérida, los caminos no conducen hacia la Sedena, más bien ya van a Palenque. Uff.
1: Pepe Grillo, de Crónica.
2: La Consejería Jurídica de la Presidencia ha resuelto el problema de la fecha de la elección judicial en tanto perpetuaba otro, el de las casillas únicas de votación para la revocación de mandato, con clara participación partidista, y para la elección de juzgadores, con prohibición legal expresa a la participación de partidos. Y sí, suena que doña Luisa María Alcalde pudo haber resuelto de una vez el asunto, pero no solo pateó el bote, sino que abiertamente abogó por las casillas únicas, y de acuerdo a lo que trascendió, se limitó a señalar que el INE bien podía cuidar a los partidos para que no hicieran nada indebido durante las votaciones. La primera gran pauta del rediseño electoral debía ser que en 2027 ya no habría elección judicial. Esta se realizará de acuerdo con la propuesta en 2028, pero ya sabemos que abrir la posibilidad de que esta pueda realizarse de manera concurrente con la revocación de mandato es postergar, no resolver el problema de organizar simultáneamente una elección judicial nacional y un mecanismo de participación ciudadana de enorme complejidad política y logística.
1: Rayuela de la jornada.
0: El viejo topo de la historia asoma nuevamente la cabeza en Bolivia.
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1: Muy buenos días, esta es la información vial. Norte, el avance es constante en ambos sentidos de Avenida Sierra Vista, entre Avenida Insurgentes y Avenida Instituto Politécnico Nacional. Sur, Avenida México registra buena circulación en ambos sentidos, entre Calle Centenario y Avenida Río Churubusco. Oriente, constante el avance sobre Avenida Añil, desde Canal de Río Churubusco hasta Circuito Interior. 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
3: Hay que reconocer que en la presidencia de la República hay que reconocer que escucharon a expertos. Y mire, estamos en un momento bien delicado para la nación, para la República. No es un debate de la soberanía, es un debate de la realidad. Estamos viendo cosas muy lamentables, estamos viendo señalamientos por parte de nuestro vecino, el más importante en estos momentos, del que depende el 80% de nuestra economía, en donde señalan, bueno, pues a personajes importantes involucrados en el crimen organizado. Estamos viendo cómo hay una sociedad que empieza a tener cada vez menos y menos fe, esperanza, que le da menos credibilidad a los gobernantes, sean del partido que sean. Y además, déjeme decirlo, con toda la razón. Por eso, aunque pírrica, la victoria es importante. Qué bueno que escucharon a los expertos en Palacio Nacional y que van a posponer por un año la elección judicial. Qué bueno que además les van a exigir un examen. Qué malo que hoy tengamos a ministros y ministras de la Corte que parece que no tienen noción de lo más básico, elemental en el derecho mexicano, que parece que no tienen la mínima idea, la brújula calibrada hacia lo más básico en las garantías constitucionales que se supone deberían de defender. A lo mejor, si les hubiéramos hecho un examen estricto, sin necesidad de que tuviéramos ahí a los compadrazgos, tendríamos una corte distinta, si quiere, votada, ¿no? Electa popularmente, sí. Hoy hemos visto un poder judicial dañadísimo y esto no se va a recuperar en corto tiempo. Hemos visto muchas decisiones tomadas de manera visceral que han terminado por dañar la República y que nos retrasan décadas a lo que ya habíamos avanzado. Un poder judicial que fuera autónomo, que pudiera resolver generando confianza para los mexicanos y los extranjeros que invirtieran en México, era una muy buena idea, era un motor de desarrollo. Bueno, eso se acabó. Ahora lo que tenemos es una desconfianza permanente y lo que tenemos también es una salida de capitales, es una desconfianza en torno a la inversión. Es una situación compleja y mucho tiene que ver con el Poder Judicial. Qué bueno que se pospone por un añito más esta elección. Y ojalá que ese añito nos sirva para reflexionar hacia dónde podemos avanzar, no hacia dónde tenemos que ir a cubrir facturas del pasado de personas que están enfermas en su resquemor, en su odio y en su víscera. Ojalá que decisiones como esas, que tienen que ver no con ganar o perder, sino con la racionalidad de gobernar una nación tan compleja como México, se vayan haciendo más frecuentes. Porque antes que cualquier movimiento, antes que cualquier expresidente, está México. Y México somos todos. Así que, enhorabuena. Es una buena noticia para la democracia, es una buena noticia para este país que al menos por un año se haya pospuesto la elección judicial. Pírrica si quiere, sí, pero buena noticia al fin. 7:04. ¿Cómo está? Oiga, me da mucho gusto saludarlo. Me llamo Luis Cárdenas, esta es la primera emisión de MBS Noticias y tenemos harta cosa que informar, así que como confeti, harta información para aventar para arriba. Se lo digo todos los días con el corazón en la mano. Usted es nuestro motivo de vida y se lo aprecio en el alma. Gracias por esta formidable oportunidad. Esperemos estar a la altura. ¡Vámonos con todo! Angélica Melín, cuéntanos, ya sea lista en la Cámara de Diputados la recepción de lo que tiene que ser una reforma constitucional en friega loca. Rapidito, tienen 11 días para hacer esta reforma constitucional y la van a hacer, digo, en un día destruyeron todo un poder, ¿no? Entre otras cosas, pero bueno, está bien. Entonces, bueno, va a llegar ¿a dónde? A la Cámara de Diputados, y ahí vendrán las discusiones en torno a cómo, pues, pasar un año más la reforma judicial. Adelante, Angélica, buen día.
4: Hola Luis, buenos días. En el recinto parlamentario de San Lázaro ya se alista todo para darle luz verde a la reforma que propondrá la presidenta de la República en materia electoral y que tiene como fin central posponer de 2027 al 4 de junio de 2028 la elección judicial. Al declararse listos para procesar lo que proponga la presidenta de la República, la presidenta de la Cámara, Kenia López, y el presidente de la Junta de Coordinación Política, Ricardo Monreal, hablaron del procedimiento que se va a seguir. Recordaron que el proyecto presidencial primero debe llegar a la comisión permanente, la cual lo habrá de turnar a la Cámara de Diputados para que la Comisión de Puntos Constitucionales dictamine. Es el coordinador morenista.
5: La permanente es la que la recibe, dado que nosotros estamos en receso. Y una vez

0: que la reciba la permanente la turna comisiones. Se anunció que seremos cámara de origen, entonces se turnará de manera directa el día que llegue, el jueves, que la anuncie la permanente a la Comisión de Puntos Constitucionales. El jueves, que sea la fecha también que se convoque a periodo extraordinario.
1: El diputado Monreal Ávila perfiló las fechas para resolver el asunto.
0: Estamos hablando que el periodo extraordinario podrá ser como el martes o miércoles de la semana próxima. Pueden ser 2 o 3 días. Es lo que estamos revisando con los grupos parlamentarios para la convocatoria que va a aprobarse el próximo jueves en la comisión permanente. Es decir, estará aprobada antes del día último para darle oportunidad a los congresos locales 3 o 4 días puedan sesionar y tener la declaratoria de constitucionalidad antes del 3.
1: Por su parte, la diputada López Rabadán señaló que los cambios propuestos pueden servir no solo para mover la fecha de la elección judicial.
2: Es una gran oportunidad para corregir la reforma judicial. Es una gran oportunidad para que no se repitan los electos por acordeones. Sería también una gran oportunidad para que esas carreras que han costado décadas de construir no se destruyan por una bolita de tómbola.
1: Es el reporte. Buenos días.
3: Gracias, muchísimas gracias, Angélica Melín, por la información. En otros temas, le cuento a usted que la gobernadora Maru Campos pues rechaza este asunto de que hubo un boicot, de que no le salió la marcha Morena, ¿no? Dice, bueno, sí, ya el juicio político, pues ay, denle, hombre. Tienen que conocer a Chihuahua, dice, y creo que tiene mucha razón. Tienen que conocer a Chihuahua. La 4T no es monedita de oro. Nadie somos monedita de oro. Y les cayó como balde de agua fría la realidad. Escuche uno a Maru Campos.
4: Cada quien hace lo que puede, ¿verdad?
5: Su opinión sobre el juicio político, la recolecta de firmas.
4: ¿Saben qué? Pues es que Chihuahua, hay que conocer Chihuahua. Chihuahua es una tierra de ciudadanos, de personas, de seres humanos, libres, soberanos, que votan en las urnas de manera libre, pues en general son libres. Entonces, pues eso no funciona, hay que conocer a Chihuahua.
3: Dos, a Ariadna Montiel, que ayer dijo que van a denunciar porque hubo un boicot, porque hubo embosados, yo no los vi, pero bueno, seguramente hay por ahí fotografías, yo no he visto, así que estaban embosados, gente enmascarada que iba a gritarle a Andy y a Ariadna Montiel. Lo que sí vi, y vi mucho, fue ciudadanos, pues que no les cayó bien la marcha de Chihuahua, que llegaron con los morenistas, que les dijeron de cosas, así son allá en el norte. Y vi morenistas que los agarraron a patadas. Eso sí vi. Y ahí están los videos en mis cuentas de redes sociales, por cierto. Pero bueno, que había embosados y el boicot y... Pues a lo mejor no salió bien la marcha, punto. Pero bueno, eso sería autocrítica y eso, de eso no hay, joven. Escucha a Ariadna Montiel.
6: No es competencia de los presidentes de los comités estatales la definición de candidatos.
3: Ese audio no es. A ver si tenemos por ahí el audio en donde, bueno, pues ya Ariadna Montiel estaría diciendo que va a denunciar y que van a presentar denuncias contra los morenistas, contra Maru Campos y todos los que llegaron ahí a Chihuahua y que, bueno, pues atacaron a Andrés Manuel López Beltrán, a Andy, etcétera. Bueno, ahorita buscamos ahí el audio. Pero mientras tanto, ¿cuál es el meollo de este asunto? Que la CIA estuvo desmantelando un narcolaboratorio. Por cierto, no está confirmado que sea la CIA, porque la CIA no confirma nada de estas cosas. Y por eso ahora son traidores a la patria y tú las traes. En fin, más allá de la politiquería, ¿qué ha pasado con el famoso narcolaboratorio? René Cruz, cuéntanos. Muy buenos días.
7: Parte de la investigación por el caso Chihuahua, la Fiscalía General de la República informó que se encuentra en el proceso para obtener la identificación del o los propietarios del inmueble donde se localizó el narcolaboratorio. En un mensaje a medios, Ulises Lara López, titular de la Fiscalía Especial en Investigación de Asuntos Relevantes y vocero de la institución, detalló que ya fueron entrevistados los elementos del Ejército Mexicano que brindaron seguridad perimetral.
8: Esta Fiscalía General de la República se encuentra en el proceso para obtener la identidad de la o las personas propietarias, posesionarias o usufructuarias del inmueble en el que se localizó la instalación clandestina, así como la identificación de posibles empresas proveedoras. Además de personal de Fiscalía General del Estado, fueron entrevistados elementos de la defensa que aparentemente habrían participado en funciones.

0: perimetral posterior al hallazgo.
1: Lara López comentó que también se está verificando si el operativo se realizó conforme a la normatividad.
0: La Fiscalía General de la República está en proceso de verificar si existió o no la debida investigación ministerial previa al hallazgo y que el operativo que culminó en la localización del laboratorio se haya llevado de manera adecuada en términos de la normatividad aplicable.
1: El funcionario federal mencionó que la zona continúa resguardada con auxilio de las fuerzas federales, además de que continúa el proceso de embalaje y traslado de las sustancias para su posterior destrucción. Luis, el reporte que tengo. Muy buenos días.
2: Muchísimas gracias por la información, René. Mientras tanto, le cuento que la Corte para el Distrito Sur de Nueva York ha fijado para el 1 de junio la siguiente audiencia del proceso contra el general Gerardo Mérida Sánchez, exsecretario de Seguridad Pública en Sinaloa. Va a comparecer y va a ir ya no con las estrellas de general, sino con el uniforme naranja, el general que se entregó, el general que sabe mucho de por qué liberaron a Ovidio Guzmán en el primer culiacanazo, que sabe mucho de por qué viajaba tanto el presidente López Obrador a Badiraguato, Sinaloa, que sabe tanto de por qué fue creciendo el cártel de Sinaloa como creció, el general que se vio tan, pero tan apretado, que decidió mejor entregarse a los Estados Unidos que seguir recibiendo la protección de la 4T en nuestro país. Bueno, ese general, el general Cantor, va a estar compareciendo en la Corte de Brooklyn a partir del 1 de junio. Tendrá su audiencia, es una especie de audiencia de vinculación a proceso. Y mucho dirá, y de ahí muchas pruebas saldrán. Por otro lado, Ariadna Montiel afirma que solamente aceptarán perfiles intachables en Morena. Después de todo lo que hemos venido viendo, después de todos los narcopolíticos, después de que, y esto es bien importante señalarlo, desde antes que hubiera elecciones, desde el 2020, se hablaba de un Rocha Moya narco. Se hablaba desde el 2017 de un Enrique Insunza, hoy narcosenador, con denuncias de acoso y abuso sexual. A Morena le valió cacahuate. Le valieron todas las denuncias y los hicieron candidatos y luego gobernadores o senadores. Ojalá que Ariadna Montiel hable en serio. Escuche usted.
3: No es competencia de los presidentes de los comités estatales la definición de candidatos. Esa competencia es de la Comisión Nacional de Elecciones de Morena y en su caso la mesa de la coalición. No vamos a aceptar candidatos que tengan mala reputación. Nuestros candidatos deben ser intachables.
2: Bueno, por cierto, en esta semana vamos a tener las visitas de personajes de primerísimo nivel. Va a estar aquí la zar antidrogas, Carter, reunida con la presidenta de la República. Y también hay otro personaje que no debemos de minimizar, pero para nada. ¿Se acuerda cuando vino Kristi Noem? Estuvo ahí un ratito con la presidenta. Lo importante es la reunión a puerta cerrada. Bueno, Kristi Noem, la que por cierto mataba a sus perros, literal, es pecata minuta frente a quien es su sucesor, que se llama Marwan Mullin. Marwan Mullin es un tipo que practica artes marciales mixtas, que se siente con sangre de los indios Cherokee y que además propone que las personas que nazcan en Estados Unidos, que no sean hijos de estadounidenses, no tengan la ciudadanía, la nacionalidad estadounidense. Es uno de los más radicales de MAGA. Él y la fiscal de drogas, bueno, la antidrogas, la zar de drogas, Carter, estarán reuniéndose con la presidenta de la República. Entonces, bueno, pues vaya que va a ser una semana interesante en Palacio Nacional. Vámonos a otros temas. Aeroméxico reanuda sus vuelos a Venezuela. Luego de 10 años de suspensión, ya usted puede tomar un avión de Aeroméxico directamente a Caracas. Detiene la Fiscalía General Estatal a El Pony por el multihomicidio en el rancho de Teuitzingo. Déjeme contarle de este asunto. Lo hablábamos desde, bueno, el domingo en mis redes sociales. Ayer le platiqué de esto, que la verdad es indecible. Mataron a 11 en un rancho en Puebla. Bueno, están avanzando las investigaciones. Y todo apuntaría a un sospechoso. El sospechoso se llama José Alfredo, que es uno de los hijos de la familia, pues que él

0: que él no fue asesinado, ¿no? Algunos dicen que él ni siquiera estaba en el lugar, otros, pues que igual y sí. Lo que pasa es que este muchacho, José Alfredo, denuncia que su familia lo obligaba a trabajar de manera extenuante en el mismo rancho. Entonces, que en algún momento le colmó el plato, ya no pudo más, y esa es la sospecha de las autoridades, pues habría cometido esta masacre, en donde pierden la vida inclusive una bebita de 2 mesecitos de edad. Se encontró este video en donde este muchacho, José Alfredo, le habla en un stream, en un en vivo a su audiencia, y denuncia cómo lo explotaban. Escuche usted.
1: Tal, ¿verdad? Entonces, yo no quiero volver a lo mismo, público. Yo no quiero volver a lo mismo. Yo fui un alcohólico drogadicto por culpa de ellos, porque me obligaban a trabajar como si uno no sintiera cansancio, ¿verdad? Entonces, yo eso es lo que les quiero comentar, que fue por la razón por la cual yo me salí. Y como ustedes comprenderán, yo ya no quiero volver a lo mismo. Muchos me vieron que andaba yo perdido en la droga, en el cristal, la cocaína, en el alcohol, ¿sale? Y no fue porque yo lo quise, público, sino que porque ellos, era mucho, mucho trabajo lo que a mí me ponían a hacer.
0: Bueno, pues ahí está la investigación en torno a la masacre que se dio en Puebla. Al parecer, esa es la línea de la fiscalía, tendría que ver con un asunto de vendetta familiar. Por otro lado, le cuento a usted también en el México Roto que la cónsul general de Estados Unidos en Matamoros, en Tamaulipas, Mary Virginia Hanch, lamentó el asesinato de un agente del Servicio de Protección General que estaba asignado a la vigilancia de la sede consular en esta ciudad fronteriza, en Matamoros. Así lo dijo.
2: Estamos profundamente entristecidos por la pérdida de un miembro del Servicio de Protección Federal asignado a nuestro consulado. Están aquí para resguardar el consulado, no para realizar operaciones más allá de ese alcance. El gobierno de los Estados Unidos está monitoreando de cerca esta investigación. Compartimos una preocupación común con esta comunidad fronteriza. Los elementos criminales que traen violencia y sufrimiento a las familias en ambos lados de la frontera. Seguimos comprometidos a trabajar con las autoridades por la seguridad de todas nuestras comunidades.
0: Mataron a un elemento de la protección federal allá en Matamoros. Y un tiroteo en una mezquita en San Diego, California, deja al menos 5 muertos, incluidos 2 sospechosos. El tiroteo en el centro islámico de San Diego, es la mezquita más grande del condado, resultó en 3 muertos. Los responsables, los perpetradores, de 15 y 17 años de edad, chavitititos. El presidente Trump lamentó otro tiroteo más en Estados Unidos.
3: Es una situación terrible. He recibido algunos avances preliminares, pero vamos a volver a revisarlo con mucha atención.
0: El portavoz adjunto de la ONU, Faraj Haq, solicitó este lunes incrementar urgentemente el apoyo internacional a la República del Congo y a Uganda, porque hay un brote de ébola y no sabemos exactamente cuántas personas que pudieron haberse contagiado de ébola están fuera del Congo y de Uganda. Escuche usted.
4: El brote se encuentra en la provincia de Ituri, donde se han notificado más de 482 casos sospechosos desde abril, incluyendo 8 casos confirmados y alrededor de 116 fallecimientos entre los casos sospechosos de diversas zonas sanitarias. La OMS respalda los esfuerzos nacionales mediante, entre otras cosas, el despliegue de personal técnico especializado y equipos de respuesta rápida.
0: La Secretaría de Salud, a través del Sistema Nacional y el Comité Nacional para la Vigilancia Epidemiológica, emitió un aviso preventivo de viaje para personas que tengan previsto trasladarse a Uganda y República del Congo debido a este nuevo brote de la enfermedad del ébola. A las 7:20.
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0: hora.
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0: pelearme con Hernán Gómez y poner aquí cosas, verme el ombligo, no salir de ahí. Ya.
1: ¿Cómo te gusta pelearte con Hernán Gómez, eh?
0: Se pone divertido.
1: Bueno, a veces.
0: Se pone divertido. Oye, pero bueno, a ver. Vamos al punto. La semana pasada fue Trump a China. Hay un acuerdo ahí. Yo lo siento una especie como de vamos a darnos tiempo, unos 3 años a ver qué pasa. Se va con algún acuerdo, les va a vender algunos aviones, entiendo. Pero llegaron todos los CEOs más importantes. Se hizo viralísimo, digo, es un poco de color, pero se hizo viralísimo esta imagen de quién es el dueño de Nvidia, ¿no? Que estuvo ahí en las calles de China, sí, echándose ahí los fideos de $5 y cosas por el estilo.
1: No, bueno, impresionante la comitiva que llevó Trump. No había... Todos los megamagnates y jefes del sector financiero, tecnológico, uh-huh, americano, fueron con Donald Trump, desde Larry Fink, David Schwarzman, pero Elon Musk, Yuang, Tim Cook, el que quieras, ahí fue con él, ¿no? Uh-huh. Estuvo 43 horas Trump en Pekín, y hay que decirlo, o sea, los chinos, que saben mucho de esto, llevan muchos años en esto, uh-huh, ¿no? Como decía el viejo dicho de... El gran revolucionario chino, Zhou Enlai, cuando le preguntan sobre la Revolución Francesa, cuáles son los resultados, y dijo, es demasiado pronto para saber.
0: Sí, claro. Ajá. Sí.
1: Así juegan ellos. Ajá. Pero le sacaron la alfombra roja, salieron del protocolo, hicieron muchísimo más reverencias de las que suelen hacer para cualquier jefe de Estado,
0: ¿no? Bueno, por ahí alguien decía, no, porque no lo fue a recibir Xi al aeropuerto.
1: Nunca ha ido el primer chino a recibir a nadie al aeropuerto, ¿no?
0: Para que quede claro.
1: Y le hicieron una gran ceremonia, lo llevaron a unos jardines a los que no llevan a nadie en la ciudad prohibida y... O sea, se echaron toncho, ¿no? Pero la verdad es que Xi Jinping le plantó cara muy duro a Trump, a pesar de todo esto, y le citó a Tucídides, ¿no?
0: Tú citaste aquí antes, sí, porque seguramente Xi te escucha.
1: Claro.
0: Y entonces dijo, hay que hacer la referencia, pero tú citaste aquí a Tucídides hace ya un rato, y decías, ¿qué?
1: Bueno, la trampa de Tucídides, sí, era un general, me parece que era de Atenas, no sé seguro si de Atenas o Esparta, pero bueno, viene es cuando Esparta es la gran potencia y Atenas es la potencia emergente en la antigüedad, ahí como en las películas de ahorita con la Odisea, vayan a verla.
0: ¿Sí está buena?
1: No, ha salido, no sé, pero...
0: Sé que está muy guapa.
1: Y básicamente un teórico, digo, americano ya en el siglo XX, describe cómo... Pues a partir de las crónicas de Tucídides se puede establecer un patrón a través del cual cuando una potencia emergente está subiendo y hay un país y una potencia establecida en declive, casi siempre es inevitable una confrontación entre estas dos. La potencia que va en declive, pues no se quiere dejar. Los que están subiendo, pues quieren desafiar, digamos, a la potencia establecida. Y de 16, este sería el 17avo caso, de 16 casos que se ha visto el ejemplo, ¿no? En la historia, 12 han acabado en guerra,
0: ¿no? Sí, claro.
1: Entonces, por eso se llama la trampa de Tucídides, ¿no? Que es la inevitabilidad del conflicto en el que pueden llegar a caer una potencia en declive y una potencia emergente, ¿no? Entonces... se lo cita así en la cara a Trump.
0: Sí. Sí, porque al final siempre terminan en guerra, ¿no? O sea, dice, uno va a crecer o no, y pues nos podemos agarrar a trancazos.
1: 12 de los 16 casos del ejemplo han acabado en guerra, ¿no? Y algunos van desde la antigüedad, y otro que no acabó en guerra fue la transición del Imperio Británico a los Estados Unidos, ¿no?
0: Sí, claro.
1: Pues no hubo guerra. Bueno, pues ya veremos si es inevitable o no esta guerra entre China y Estados Unidos.
0: Pero que se lo cante Xi.
1: Se la cantó ahí en la cara, o sea, digo, seguramente no vi la imagen, lo leí, pero imagino que a través de un intérprete, porque no creo que Xi hable inglés, y Trump definitivamente no habla chino.
0: Aunque estaba de chismoso viendo lo que tenía Xi, ¿no? Ahí en su libreta.
1: Se puso a ver su libreta de chismoso.
0: Entonces sale Xi tantito y Trump se acerca y...
1: Pues, ¿pero qué va a entender?
0: Los memes están buenísimos.
1: Sí, buenísimo el meme. No hubo declaración conjunta, más o menos cada país salió a decir su versión. Trump dice que le compraron 200 aviones Boeing, que el gobierno chino no ha confirmado. Se confirma las 17 mil millones anuales de compra de China de productos agroalimentarios Y luego hay 25 millones de toneladas de soya, pero que esas ya se vendieron como 3 veces. Okay. ¿No? El mismo Wall Street Journal, que suele ser medio pro-Trump, se burló diciendo, esas ya las habías vendido, ya las habías anunciado.
0: 3 veces, o sea, ya la... Ya el...
1: O sea, sí, o sea, ya se había anunciado en una cumbre en Busan, ¿no?
0: Ok.
1: Los aranceles se mantienen, se crea, se menciona por ambos gobiernos, pero no hay ningún acuerdo en firme sobre las tierras raras. Se habla de la venta de chips NVIDIA para las empresas tecnológicas chinas, ¿no? Y Estados Unidos autoriza la venta, pero al momento no se ha confirmado nada. Y Estados Unidos cobra de esto, ¿no?
0: Sí, claro.
1: Y esta es la empresa más grande del mundo, ¿no? Que es NVIDIA, que vende los por sistemas de procesamiento con los que se hace la inteligencia artificial, para no complicarlos. Y Trump había prohibido que le vendieran chips a China.
0: Sí.
1: ¿No? Y ahora deja que vendan este H200, que no es el más poderoso, pero bueno, las empresas chinas, muchas quieren comprar estos chips. Y bueno, habrá que ver en qué acaba esto, ¿no?
0: Claro.
1: Luego, los mercados caen muy fuerte el viernes. Y pues a ver, hay mucha gente, te diría que diversos medios, obviamente en Estados Unidos, el New York Times le pareció que todo estaba mal. Porque todo lo que haga Trump le parece mal.
0: Sí, todo lo que haga Trump está mal para el
1: New York Times. Y luego hay otros medios que todo lo que haga Trump les parece bien. Pero pues yo te diría que pareciera un empate, ¿no?
0: Es una especie de como de time back, como sí, de así pedir. Vamos a pausa en esta guerra.
1: Tregua.
0: En donde nos estamos dando con todo. Pero vamos a ver qué podemos hacer y podemos rearmarnos.
1: Y queda en suspenso una venta de armas de Estados Unidos a Taiwán. También,
0: okay,
1: que claramente es lo que más le importa a China.
0: Ajá.
1: Sale el tema Irán.
0: Ajá.
1: Marco Rubio y Donald Trump dicen, no necesitamos la ayuda de Irán, no, de China, nos vale. Nosotros vamos a ir por nuestro camino.
0: Ok.
1: Y entonces, pues ahora habrá que ver cuál es, o sea, el futuro, digo... La definición de la trampa de Tucídides no se va a definir en estas cumbres bilaterales, ¿no? Pero sí hablan de, por lo menos narrativamente, pareciera que China salió con la mano ganadora. Tanto.
0: Sí, ¿no? Claro.
1: No por mucho, pero ahora, esto oculta los verdaderos problemas de todo lo que está pasando en ambos países, ¿no? Son las dos economías más grandes del mundo. Pero a pesar de lo que apantalla mucho de China, también varios especialistas han empezado a advertir que hay muchos problemas estructurales en China, ¿no? Con este tema de la economía centralizada que está llevando a lo que hemos platicado tú y yo aquí, que hay estacionamientos con cientos de miles de coches que se reportaron vendidos, pero que los están construyendo porque esas son las órdenes de...
0: Sí, claro.
1: Que vienen del Comité Central y que luego implementan las provincias chinas y que a su vez los bancos regionales chinos, son los más grandes allá, no están reconociendo las pérdidas y luego tienen este problema demográfico. Veía una gráfica que me interesó a mí muchísimo, que era qué porcentaje del PIB global son China y Estados Unidos, ¿no? Y obviamente se ve un ascenso meteórico de China en los últimos 30 años. Pero en los últimos 3 o 4 años ya se ve como un cierto estancamiento comparado con Estados Unidos, que ha seguido creciendo, pues es la economía desarrollada que más crece, no solo es la más rica del mundo, es la que más crece, mucho más que Europa, mucho más que Japón, mucho, ¿no? Australia, los otros países, y es, la economía americana está en un momento de auge por el impulso que traen la inteligencia artificial y los data centers y todo esto que estamos viendo. Ya veremos cuáles son los resultados de esto. Hay mucha gente que piensa que estamos en una burbuja, otros que dicen, pues no es una burbuja, si abres tú nada más Claude y ves todo lo que hace y dime si estamos en una burbuja. Y en China sí hay problemas estructurales económicos muy profundos y que no tienen arreglos, principalmente el tema demográfico.
0: O sea, ¿no? Ya va a haber más viejos que jóvenes.
1: Ya va a haber más viejos que jóvenes, las consecuencias de la política de un solo hijo están empezando a llegar al mercado laboral y luego ya están los hijos que no están teniendo. O sea, también una caída de la fertilidad brutal, que es un fenómeno global que me encantaría que un día platicáramos acá.
0: Sí, claro.
1: Luego más
0: sí, nos gana, no, si la coyuntura. Sí, no, si lo tenemos ahí pendiente, es que de pronto
1: nos
0: está
1: gana la coyuntura,
0: la urgencia.
1: Pero sí, China tiene de las tasas de fertilidad más bajas del planeta. Y eso aunado al tema de la política de un solo hijo por matrimonio, por familia, pero eso que quizás se acabó hace 30 años, pero las consecuencias las empiezas a vivir hoy. Los niños que ya no nacieron, claro, no los puedes crear.
0: Sobre estos CEOs que fueron y que se juntaron todos con Trump y con las contrapartes chinas, estamos hablando de que estaban pidiendo entrar al mercado chino, que ya están ahí.
1: Pues es que
0: ahí
1: ya estaban, pero medio los han ido sacando.
0: Ya.
1: Y quieren volver a entrar en muchos casos con cierto trato diferenciado al de, por ejemplo, los europeos, ¿no?
0: Por ejemplo, Apple, pues así ahí hacía los iPhones.
1: Ahí hacía todo. Bueno, el principal productor de todos los productos Apple es Foxconn, que es una empresa taiwanesa, que es probablemente de la empresa que tenga más empleados en el mundo. Creo que tiene como 5 millones de empleados. Una cosa de locos, ¿no? Tesla tiene una fábrica en China muy importante y tenía ventas muy importantes en China, pero que han venido cayendo. También tiene que, yo creo que se discutió mucho, pero eso no es de lo que salen los comunicados, del famoso China Inc., ¿no? Que es lo mismo de los coches que te mencionaba ahorita. El gobierno chino, pues, es el socio y subsidia en gran medida a los productores de tierras raras, a los productores de equipo de automóviles, a los productores de baterías, a los productores de paneles solares. Y todo eso, pues, lo considera Estados Unidos, con algo de razón, competencia desleal, ¿no?
0: Sí, claro.
1: Por lo cual no están dando.
0: En corto plazo, ¿qué ves? ¿Se cayeron los mercados? Como que hemos visto.
1: Como que se cayeron,
0: o sea,
1: los mercados.
0: No hay mucha confianza y incertidumbre. ¿Qué está pasando?
1: Se cayeron los mercados más por un tema de deuda y de los bonos, que tuvieron un reajuste muy importante el viernes. Bueno, llevamos 6 o 7 semanas con los mercados en máximos históricos.
0: Sí, claro.
1: La semana pasada, el viernes, no, y ayer y hoy no han estado días en rojo. Pero se cayeron un poco los mercados, pero veremos qué pasa con Irán. Yo creo que ahorita la clave es regresar a entender qué va a pasar con Irán y qué va a hacer Estados Unidos, pues, como ya lo dijeron muchas veces, que es lo relevante para nosotros, en su hemisferio, que ellos consideran su área de influencia, donde nadie más se debe de meter. Pues ya estamos viendo lo que están haciendo en México. Se habla mucho de posibles intervenciones, claro, o algo en Cuba, que es muy posible, probable, incluso diría yo, que eso pase antes de que termine el sexenio.
0: Claro.
1: Y del mandato de Trump, perdón. Y veremos qué pasa en las elecciones en noviembre. Tú y yo habíamos platicado aquí hace un mes o mes y medio que era casi inevitable que perdiera Trump las intermedias, como las han perdido casi todos los presidentes en la historia de Estados Unidos. Ahora, una serie de decisiones judiciales complejas de entender, tanto de la Suprema Corte como de la Suprema Corte Estatal en Virginia, que están cambiando la forma como hacen los distritos electorales en Estados Unidos, y ya hay una duda de si los republicanos podrían mantener la Cámara Baja. Suena muy difícil que los demócratas ganen el Senado, pero sí se daba por hecho que tomaban la Cámara Baja.
0: Ya.
1: Con este cambio que da la Suprema Corte, que prohíbe dibujar los distritos, digamos, con base en criterios raciales y de equidad.
0: Sí, claro.
1: Le está abriendo la puerta a que muchos estados republicanos, sobre todo en el sur de Estados Unidos, modifiquen sus distritos para poderle dar ventaja a los republicanos. Cosa que los demócratas ya hicieron todo el norte. No, tampoco es que hay unos buenos y unos malos. Esto lo llevan haciendo los partidos de Estados Unidos, el famoso gerrymandering, décadas. No sé si has visto cómo dibujan los distritos y de repente hay un chorizo larguísimo, pero es que saben que ahí vive una población afroamericana que vota demócrata y los otros dicen, pero vamos a ponerlos acá para excluirlos. Entonces, pues, es un tiradero ahí que tienen. Una guerra política que se da estado por estado, casi que por comisión, pero que la decisión, y en Virginia habían hecho los mismos los demócratas para tener muchísima ventaja y ganar 4 asientos más con el.
0: Claro.
1: Y se los tiró abajo la Suprema Corte de Virginia. Y regresaron al viejo mapa. Entonces, con todo eso, habrá que ver cómo Trump maneja estos meses para llegar a las elecciones en noviembre. Pero hay que entender que y ahí cometemos un error mucho en México, me parece, de pensar que la política exterior tiene algún impacto sobre las preferencias electorales en Estados Unidos. Entonces, todos aquí en México, mientras salen y se ponen la bandera y se quieren ir ahí, están haciendo cola para aventarse del Castillo de Chapultepec, dicen, es que Trump quiere ganar las elecciones. No, a nadie le importa en Estados Unidos México. O sea, pueden ganar unos puntitos. Ya, sí, está bien que se fregaron a ese ir. Pero no van a cambiar, igual que lo que pase con China, no va a cambiar la.
0: Claro.
1: Es un tema económico por lo general en Estados Unidos y la crisis del costo de vida.
0: Jorge, mil gracias como siempre.

0: dio cuenta que el tipo que estaba atrás de él traía el símbolo nazi. Y lo más raro es que la foto es totalmente surreal, el video es surreal. El tipo sale cantando agujetas de color de rosa con el otro en un video en donde graba Saúl Monreal frecuentemente. Cada jueves sube ahí su jueves de rolas, unas cosas por el estilo. Pero pues detrás de él había un tipo con el símbolo nazi. Escuche usted.
1: Que no comparto, respaldo ni promuevo ningún símbolo, expresión o postura relacionada con el odio, la discriminación o la violencia. También minimizar y que hubo una omisión de nuestra parte al no advertirlo en ese momento a las personas que pudieran sentirse ofendidas. Quiero decirles que con sinceridad, que nunca fue mi intención agraviar a nadie.
0: Está bueno, pues ahí esta polémica en la cual se vio envuelto Saúl Monreal. Las 7:42, regresamos.

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0: Comisión Nacional de Elecciones de Morena y en su caso la mesa de la coalición. No vamos a aceptar candidatos que tengan mala reputación.
1: 7:48, vámonos con más información. Hoy hay un debate en la Cámara de Diputados en torno a la elección judicial. Tengo en la línea, y le aprecio muchísimo a Luis Carlos Ugalde que nos tome esta comunicación, pues para hablar de cómo han bateado el bote, cómo han pasado la elección para el siguiente año, el 2028, ya no para hacerla pues al mismo tiempo que la intermedia del 2027. Luis Carlos, gracias por tomarme la llamada. ¿Cómo estás? Muy buenos días.
2: Hola, Luis. Muy buenos días.
1: Cuéntanos, Luis Carlos, ¿qué ves en esta decisión que viene desde la Presidencia de la República? Aunque hay que decirlo, expertos como tú, algunos muy opositores, otros muy de la 4T, prácticamente todo el mundo, gente internacional, etcétera, había puesto ya sobre la mesa, hay que cambiar la elección, al menos posponerla unos meses, decidieron un año más. ¿Qué ves tú en esta decisión?
2: Bueno, primero me parece que es una decisión positiva, que si bien es cierto no revierte el daño potencial de la reforma judicial, pues son mejoras en el margen, que es mejor que no hacer nada. Y básicamente esta reforma lo que hace son tres cosas, Luis. Uno, evita que la elección de 2027 sea caótica e inmanejable, porque una elección que ya será muy grandota por el número de cargos a elegir sería inmanejable si le sumas la elección judicial. Entonces, creo que esto es una cosa que ayuda. El segundo tema que ayuda es que la elección judicial tiene un problema estructural que no se resuelve, quizás se matiza un poco. Nos ponen a votar, Luis, por cientos de cargos que no sabemos ni entendemos qué hacen. Por ejemplo, un magistrado de circuito o un juez de control, un juez en materia de competencia. Entonces, y además para cada uno de esos cargos hay muchos candidatos. Por darte un ejemplo, Luis, en 2025, en el caso personal, pero pues es más o menos lo que enfrentaron quienes fueron a votar, yo tenía que escoger más o menos 50 personas para cargos judiciales, 50. Y cada cargo tenía varios candidatos. Entonces yo tenía que estudiar más o menos 250 perfiles de candidatos para esas 50 posiciones. Obviamente, yo no iba a dedicar 2 meses de mi vida a estudiar eso y además ni siquiera me lo iba a aprender. Entonces lo que hizo la gente fue llevar acordeones. Incluso aquellos que fueron a votar de buena fe. Lo que hace esta reforma es que reduce el número de candidaturas. Lo hace en una porción mínima del 20-30%. ¿Eso puede ayudar un poco? Sí, no resuelve el problema, Luis, no. Y el otro tema que hace es que mejora el proceso de selección de las personas que quieren competir. Hace un año y medio, cuando se eligieron a los candidatos para las primeras elecciones judiciales, las personas que se inscribirían en la ventanilla del Poder Judicial tenían ciertos requisitos más estrictos. Quienes se pusieron en la fila del Poder Legislativo eran más barcos los exámenes y las entrevistas. Y en el caso del gobierno, pues también. Ahora lo que el gobierno propone es que se homologuen los criterios, se hagan exámenes, de tal forma que en teoría, Luis, quienes sean candidatos tengan ya un piso mínimo de conocimiento y eso mejore quienes son elegidos al final del camino. Ahora, debo decirte algo, Luis. ¿Esto es bueno? Sí, sí es bueno. Pero el problema de fondo persiste, que son dos. Uno es que ya que eres candidato, aunque seas muy bueno y hayas obtenido un buen examen y sepas mucho de derecho constitucional, el gran problema es que tienes que ir a tocar la puerta de los partidos y de los gobernadores para que te ayuden. Y ahí vendes un pedazo de tu alma. Y el segundo problema es que quienes queremos votar o quienes quieren ir a las calles a hacerlo, estructuralmente hablando, estás incapacitado para poder votar de forma responsable e informada porque son muchos cargos, muchas personas desconocidas. Y eso hace entonces al final que el tema de los acordeones sea el único mecanismo que existirá para poder elegir en una elección tan grandota.
1: Dime algo, Luis Carlos. En este punto hay algunas cuestiones que van a querer introducir en la nueva ley. Me llamó la atención el tema de los exámenes, por ejemplo, de que no se tenga pues que aplicar a través de tres vías diferentes, porque era aplicar una a través del Poder Judicial, o podías aplicar por el Ejecutivo, o podías aplicar por el Legislativo, que es en donde entraron pues la mayor parte de candidatos francamente sin experiencia. Y dentro de la ley también está esta cuestión de los promedios de la escuela, ¿no? Que bueno, ha también generado muchísima polémica. Más allá de patear el bote un año, ¿podrían venir algunos otros cambios? Al menos en la iniciativa viene algo así.
2: Pues esto es lo más importante que ayer dijeron. También dijeron que iban a reintroducir la existencia de dos salas de la Suprema Corte, que puedan desahogar temas que no pueden resolver en el pleno de la Corte como existía antes. Otros temas que no están contemplados es cuánto van a durar las campañas, cuál va a ser el tope de gastos de campaña, cómo vas a castigar los acordeones. Hay muchos detalles que no están ahí contemplados, no están ahí. Ahora, si tú me preguntas a mí qué es lo que realmente podrías hacer de fondo para que una elección política de judicial fuera viable con el menor daño posible, creo yo que deberías de reducir el número de cargos elegibles por voto. Entonces, en lugar de que sean todos los jueces del país y todos los magistrados y los integrantes de la Suprema Corte, podrías decir se van a elegir por voto popular los integrantes de la Suprema Corte, los integrantes del Tribunal de Disciplina Judicial y algún otro. Punto. Uh-huh. Y dos, en lugar de que haya seis candidaturas por cargo elegir, seis, antes había nueve, ahora que se busca que sean seis, dos por cada poder, que haya tres. Si hay tres candidaturas por cada cargo a elegir, es más manejable para todos, es más entendible, las boletas son más didácticas. Creo que eso ayudaría mucho, pero eso significaría sacar de la baraja de los cargos a elegir a muchos cargos. Y yo creo que eso sería la solución ideal. No está en la mesa, no la van a poner, pero eso ayudaría de fondo a cambiar este sistema de elección judicial tan complicado.
1: Al menos el asunto de aceptarlo, de decir vamos a patear el bote, da una buena señal. Y aquí me voy un poco más allá, solamente el hecho electoral. En Integralia, Luis Carlos, ¿han analizado ustedes los mapas de riesgos que se tienen en el país? Uno de ellos, pues, va por la alta desconfianza que nace no solo de la reforma judicial, de muchas cosas, de la inseguridad, de la impunidad, de la falta de estabilidad política, etcétera, etcétera. Pero dentro de todo el mapa del desastre que estamos viendo, Luis Carlos, te preguntaría, dentro de toda esta desconfianza, ¿hay posibilidades de que, pues, esto sea, aunque sea un poquito positivo, aunque sea aporte un poquito a regenerar confianza tan perdida y tan escasa en estos momentos?
2: Yo creo que sí. Yo creo que esta es una buena propuesta. Reitero, combate en el margen un problema de fondo, pero creo que esto es positivo y hay que decirlo. Y creo que se debe, es mi percepción, al hecho de que la presidenta se da cuenta de que la elección de 2027 se saldría de control con la elección judicial, además de la elección de gobernadores, alcaldes y diputados. Y la segunda, creo yo, que es un mensaje al sector empresarial que se ha quejado de que esta reforma judicial les da miedo. Entonces, es una señal de decir estoy atenta, voy a hacer lo que yo pueda. Aquí hay una muestra de buena voluntad. Creo que esto es parte de eso. Entonces, ¿es bueno? Sí, sí es bueno. Pero su impacto es marginal respecto al cambio global que ocurrió en 2024.
1: Déjame aprovechar, Luis Carlos, para preguntarte sobre otros temas más allá de este tema de la reforma electoral y de cómo, bueno, pues hay una decisión de que se pase hacia el siguiente año, hacia el 28. ¿Qué estás viendo? ¿Qué están viendo en Integralia también un poco frente a la situación política que se está dando en estos momentos, frente a la relación con los Estados Unidos, frente a estas acusaciones, frente a Rocha Moya? Sé que es un tanto un comentario, pues un tanto de bote pronto, pero creo que tu voz es muy importante y lo vale mucho, pues en un momento tan convulso como el que estamos viviendo. ¿Qué ves tú?
2: Te hago dos reflexiones, ¿sí? Luis. La primera, en Integrera Consultores estamos todo el tiempo viendo el futuro. Claro, viendo lo que pasa hoy, porque muchos de nuestros clientes empresariales quieren saber cómo decisiones de hoy afectan su negocio mañana. Pero una de las cosas que nosotros estamos analizando, porque es creo que uno de los valores agregados que ofrecemos a nuestros clientes inversionistas, es qué va a pasar en el mediano plazo. Y un tema nodal de los gobiernos de corte populista, lo digo de forma descriptiva, no valorativa, es en qué momento un gobierno de corte populista de bajo riesgo, como es el de México actualmente, puede convertirse en un gobierno radicalizado, depredador o de alto riesgo para el clima de negocios. Y reitero, quienes nos escuchan pueden decir, tenemos un gobierno de alto riesgo, reitero, en términos comparativos, el gobierno que hemos tenido en México desde 2018 ha sido de bajo riesgo para el clima de negocios, porque han sido gobiernos en general fiscalmente responsables. Aunque usan la tribuna para atacar a sus adversarios, no hay persecución abierta. Y el gobierno de Sheinbaum al menos está tratando de promover la inversión privada y mantiene una relación cordial con el sector empresarial. Es un gobierno de bajo riesgo para el clima de negocios. La pregunta clave, Luis, es si este gobierno de bajo riesgo en los próximos meses o en los próximos 2 años podría entrar en una espiral que lo convierta en un gobierno de alto riesgo o depredador o persecutor. Esa es la pregunta que siempre hay que hacer, porque los gobiernos de corte populista eventualmente tienden a caer en ese problema por sobrevivencia, porque se salen las cosas de control y porque no quieren dejar el poder. Entonces, ese es un tema. Y esto me lleva al segundo tema. Creo que hay dos asuntos que podrían convertir a este gobierno de bajo riesgo en un gobierno de alto riesgo. Uno es el tema fiscal, que el dinero se acabe, que no alcance y que en el gobierno de repente haya cierta molestia porque el sector empresarial no invierte como ha prometido que va a invertir y que el gobierno los culpe del estancamiento de la economía. Y entonces se pueda detonar una relación conflictiva que, reitero, hoy es muy cordial, como no había sido en mucho tiempo. Y el segundo tema es el tema de Estados Unidos. Y entro en mi segundo comentario. Este tema de Estados Unidos podría ser un detonante de que este gobierno de corte populista de bajo riesgo se suba de alto riesgo. Si, por ejemplo, Trump decide tomar acciones unilaterales o si las peticiones de extradiciones se vuelven inmanejables o intolerables para el gobierno o si de repente el gobierno descubre o dice prefiero envolverme en la bandera nacional como un método de protección o un método para exacerbar el nacionalismo y detonar mi popularidad que en este momento cooperar con Estados Unidos y prefiero incluso sacrificar el tratado comercial en aras de eso. Esto que estoy diciendo es muy improbable y la mayoría de quienes nos escuchan y de los expertos dirán que la racionalidad prevalece y que por lo tanto esa ruta no va a ocurrir porque sería muy costosa para México. Por supuesto que sí, pero en el populismo siempre hay un rasgo emocional que también prevalecen a ciertos casos de situaciones extremas en donde la parte emocional o la parte de vamos a pasar a la historia puede prevalecer en ciertas decisiones. Y entonces eso no se ve en el horizonte de corto plazo, pero si las cosas cambian de tono, de sabor y sube esto, eso podría llevar a una situación de alto riesgo en donde, por pasar a la historia o por defenderte, puedas poner en riesgo un tratado comercial y entonces el país podría entrar en una situación de un populismo de alto riesgo. Eso no hay que descartarlo. Simplemente nosotros lo estamos midiendo. En este momento no se ve, pero creo que eso siempre ayuda a mantener en el visor del horizonte político esos momentos o esos puntos ciegos.
1: Luis Carlos Ugalde, qué honor poder platicar contigo estos minutos aquí en MBS Noticias. Te mando un abrazo y estamos en comunicación si nos das oportunidad. Gracias, Luis Carlos.
2: Claro que sí, Luis. Muy buenos días. Gracias.
1: Gracias. Son las 8:02 a.m. Vámonos a una breve pausa. Regresamos con más. Estamos en MBS Noticias.
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1: Ya tenemos más información vial. Norte. Hallarás tránsito constante en ambos sentidos de Avenida El Rosario, entre Avenida Aquiles Cerdán y Avenida 16 de Septiembre. Sur. Incrementa el aforo vehicular sobre Avenida Río Mixcoac, desde Avenida Revolución hasta Avenida Universidad. En este tramo demorarás aproximadamente 9 minutos. Poniente. Tránsito lento sobre Avenida Constituyentes, desde Avenida de las Torres hasta Periférico. La alternativa es Avenida Observatorio. En breve, más información vial. 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
4: 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Primeras planas. El Universal.
5: Anfitriona de fiestón gana en inversiones más que en Pemex. En 2025, Virginia Guillén Ábalos, trabajadora de Pemex y anfitriona de la millonaria celebración de 15 años de febrero pasado en Tabasco, reportó mayores ingresos por ganancias de sus fondos de inversión que por su salario en la petrolera. En su última declaración patrimonial del 13 de mayo, detalla que como trabajadora técnica B de Pemex, exploración y producción, ganó 602.637 pesos, mientras que con sus inversiones obtuvo 625.034 pesos.
4: Milenio.
5: Hurgan en 7 negocios de los Rocha y bloquean cuentas a él. Las empresas son AIR Inyecta Soluciones, AIR Soluciones y Estadísticas, Agronegocios y Servicios Águila del Norte, Chocosa Ranch, Construcciones Suaki, Constructora Chocosa y Grupo Rofcar.
4: Reforma.
5: Ponen FGR y Morena la lupa sobre Samuel. Indagan triangulación de recursos de Nuevo León a despacho de gobernador. Revelan que flujo de dinero incluye empresa tejana de primo de secretario.
4: El financiero.
5: Temec y México son pilares de la industria de Estados Unidos. Manufactureros. Productores. Debilitar el acuerdo pondría en riesgo a millones de empleos, inversiones y cadena de suministro integradas.
4: El economista.
5: El nuevo acuerdo comercial México-Unión Europea tendrá tribunal sobre inversiones. Sustituye el arbitraje convencional, incluye a 3 expertos en inversiones, define plazos y reglas precisas para las partes.

0: Las 8:08, 8:08. Bienvenidas y bienvenidos, estamos en MBS Noticias. Hoy tenemos mesa de debate. Hoy, por única ocasión, por una cuestión de agenda, no está con nosotros Movimiento Ciudadano. Estará a partir de la siguiente semana sin ningún problema. Le mandamos un abrazo tanto a Alejandra Barrales como a Laura Ballesteros, que acuden pues frecuentemente a esta mesa de debate. Pero pues en una de esas se va a poner muy interesante el tema, porque hoy está Federico Doring, como todos los martes. Querido Federico, bienvenido, qué gusto verte.
1: Pues yo me encantó estar aquí, la lástima que no vino MC, o sea, ¿no vamos a poder hablar de las fechorías de Samuel en Nueva York?
0: Pues, pueden hablar de lo que quieran ustedes, ya saben. Gracias, Arturo Ávila, ¿cómo estás? Bienvenido.
2: Qué gusto verte, Luis, saludo a Federico Doring. Y sí, yo creo que, más bien, no es que no hayan logrado venir, porque tienen voceros por todos lados. Yo creo que están reviviendo un debate que se tiene que dar.
1: A la altísima
2: corrupción del gobernador de Nuevo León, Samuel García. Ya es una realidad.
0: Ya.
2: No solamente había señalamientos, hoy hay ya clarísimos datos de que hay una red de corrupción que funciona con sus familiares y que ha desviado millones de pesos del presupuesto público del estado de Nuevo León a cuentas de familiares cercanas y cercanos.
0: Bueno, yo les propondría, si quieren, digo, adelante, Arturo.
2: Solo para concluir, no son la nueva política, son lo peor de la vieja política, vestida de nueva política, vestida de naranja, con jingles y con tenis naranjas. Son gobiernos que han dejado terriblemente mal el estado de Jalisco, si no pregúntenle a la gente que vive una de las crisis de desapariciones más importantes, ya, que tiene sin duda el epicentro de uno de los cárteles del narcotráfico más importantes, y en el caso de corrupción, la banalidad, y hoy sabemos por un diario que, fíjate, el Reforma, ni siquiera es la jornada,
1: para que no me vengan a decir,
2: oye, Arturo, lo sacaste del Soberano.
1: Entonces ahora sí la información de Reforma, si te asiste.
2: No,
1: si la consideras.
2: Yo nunca he descalificado a un medio de comunicación. He descalificado notas que de pronto se publican y pueden venir de donde sea.
1: Esta sí te merece respeto.
2: Merece toda la atención y preocupación.
0: Yo les propongo algo, dejémoslo a la otra semana, ya que esté Laura Ballesteros o Alejandra Barrales, y ya ahora sí ya no lo debatimos, porque ahorita no se vale. O sea, pues, tampoco están ellas aquí, entonces, o ellos ahí, o representantes de MC.
1: ¿Cómo que no se vale? Si cuando no estamos, Morena o el PAN, bien que hablan mal de nosotros en nuestra ausencia, no se contienen.
0: No, pero siempre están. No,
1: ah, bueno, pues
0: o sea, ahí sí siempre hay un representante del PAN, o siempre hay un representante de Morena, y en esta ocasión en particular, bueno, pues no se pudo por motivos de agenda, por motivos de muchas cosas, decidimos hacerla inclusive hasta más ágil, y de ahí pues yo creo que hay muchos temas. Arturo, platicábamos el viernes pasado, el tema de la marcha en Chihuahua, ¿qué ves en la marcha?
2: Bueno, a ver, yo veo primero a una derecha, a una comentocracia muy preocupada por el conteo. Como si la historia se tratara del conteo de las personas que asisten a una marcha. Yo quiero simple y sencillamente hacer un recordatorio para aquellos que se empeñan en tratar de ponerle número. Si son 2,000, si son 3,000, si son 20,000. Es que Arturo dijo que iban a ser cientos de miles. Son gente que está harta de un gobierno. Fíjate, la caravana del hambre en 1951 fue un movimiento encabezado por trabajadores mineros del norte. En Chihuahua, ciertamente. Nadie se acuerda del número de personas que marcharon con un grito de dignidad, con un digno de justicia social. Se acuerdan de la caravana del hambre. Los movimientos campesinos de los años 60 y 70, también en Chihuahua, que tuvieron movilizaciones muy importantes relacionadas con tierra, con agua y con abusos de poder, tampoco son recordadas, querido Luis, por el número de participantes. Son recordadas porque sin duda levantaron un movimiento significativo que después tuvo una repercusión importante en las elecciones del 86. Y ya que vamos a hablar del 86, ¿no? Esas movilizaciones democráticas, por cierto, encabezadas por Luis H. Álvarez, que reclamaba un fraude del PRI en ese momento a una gobernatura, no son recordadas porque él era uno que hizo huelgas de hambre, trabajos de resistencia social, ni porque era dos. Son recordadas por lo que representaban. Entonces, a la comentocracia, que está muy interesada en tener contadores como los del aeropuerto, ¿no? Yo les digo, no, señores.
0: Ah, bueno.
2: Lo que vimos en la pasada marcha fue a miles de ciudadanos de Chihuahua que fueron a manifestarse en contra de un gobierno que ya se va.
1: Ya.
2: Que ya se va. Y no se manifestaron solamente por un tema de soberanía. Se manifestaron porque encabezan el número uno en la lista de homicidios dolosos. Porque encabezan el mayor incremento en secuestros. Porque encabezan uno de los quintos, el quinto lugar en percepción de inseguridad. Porque ha sido un pésimo gobierno.
0: Gracias, Arturo Ávila. No, están hablando inclusive de las marchas emblemáticas de Chihuahua y en el PAN y los símbolos que tuvo Chihuahua con el Partido Acción Nacional y con la oposición. Yo creo que hay mucho que decir, Federico.
1: Sí, bueno, empezaría por decir que yo tengo el orgullo de tener en mi bancada a Paola Espinosa, la medallista olímpica. Uh-huh. Y ni en sus mejores clavados echaba estas maromas que se acaba de aventar ahorita Arturo. Mira, el que vino aquí a llenarse la boca con los 200,000 asistentes, ¿fue él? No fue la comentocracia y todos a los que acaba de denostar. Habiendo dicho eso, varias cosas. Por lo que va a ser recordado este fiasco, este ridículo histórico, es porque no era gente de Chihuahua. Estos revoltosos, estos fascinerosos, estos mitoteros quisieron acarrear con fesos, con camiones que costaban 25,000 pesos a gente que no era de Chihuahua. Y la gente de Chihuahua dijo, no vas a venir aquí revoltoso a armar un mitin. ¿Cuánto es su movimiento? Es de este tamañito. Hasta aparece una foto de los cierres de las campañas de Arturo con tres personas. Así de ridículo. Mira, quedémonos en los datos en verdad importantes. No asistió la gente. Es un globo desinflado. ¿Qué uh-huh. te decía a ti, Arturo, en estas mesas hace unos meses? Voy a citar sus propias palabras para que no diga. ¿Tuvieron ustedes una discusión alguna vez cuando te decía? No, es que Morena es el partido con más militantes del mundo. ¿O no te decía eso? ¿O no tuvieron esa conversión que él decía? Ningún partido en el mundo tiene más militantes que Morena. Y ya con el delincuente de Landi afiliamos a no sé cuántos millones de personas. 11 o 13 millones de personas. ¿Qué hubo las, compadre? ¿Dónde están los millones de afiliados? ¿Dónde están los maestros de la CENTE? Uh-huh. ¿Dónde están todos los que nos presumía aquí Arturo hace unas semanas que ningún partido en el mundo? ¡En el mundo! Decía Arturo. ¿No? ¡Qué bárbaro! ¡Qué bárbaro! Esta es su triste realidad. ¿Qué decía Andrea Chávez? Soy la senadora más votada en la historia de Chihuahua. ¡Cuac! ¿Qué decía Cruz Pérez Cuella? Soy el municipio más grande de Chihuahua. Uh-huh. No, el hermano de Cruz Pérez Cuellar es diputado con nosotros. Para que veas lo desinflado que está su globo. El hermano de Cruz Pérez Cuellar ganó, ¿sabes con qué porcentaje de votos emitidos en la urna? El 80%. Hay candidatos de Morena en Chiapas, y en la excepción de uh-huh. hermano Cruz, que 8 de cada 10 que fueron a votar, votaron por ellos. ¡Claro! Cuando vivían todavía engañados. Y no se había descubierto Hernán Bermúdez, la barredora, los narcos del bienestar, los viajes faraónicos, las cenas en Tokio y todas las casas, mansiones en Tepoztlán, en Rancho Santa Fe de Marina del Pilar, antes de que la verdadera esencia criminal de Morena pues saliera a la luz pública.
0: Gracias, Federico Doring. ¿Qué dices, Arturo Ávila?
2: Hay que ser de una pequeñez intelectual para tratar de decir que este debate es un debate de número de manifestantes. ¿Y por qué lo digo? Con mucho respeto, y no me refiero a ti, me refiero a todos los que allá afuera se han atrevido a convertir este tema en un tema de números, ¿no? Porque la gobernadora cerró todos los accesos de las carreteras de uno de los estados que tiene una de las superficies territoriales más importantes del país. La gente de Ciudad Juárez no pudo llegar. La gente de Parral no pudo llegar. La gente de Camargo no pudo llegar. La gente de Cuauhtémoc no pudo llegar. Perdónenme, no sean ridículos. Programaron con funcionarios y el gobierno. Hay fotografías. Cierres carreteros. Para que la gente de Chihuahua, no se concentrara. ¿Cuántos iban a ser? Nunca lo podremos saber. Porque no quisieron respetar derechos constitucionales de libre manifestación. Porque a la derecha le encabrona la manifestación. En Aguascalientes han tratado incluso de regular constitucionalmente la forma en la que la gente se tiene que manifestar. O sea, esa es la derecha. A la derecha no le gusta la manifestación. No, señores, se equivocan. Lo que vimos en el aeropuerto fueron enviados del DIF. Tenían gorras del DIF. No sabían ni por quién iban. Nomás decían, vayan, corran para acá. Yo tengo imágenes de entrevistas que hizo un colaborador tuyo, Hernán Gómez, a personas que les decía, oiga, ¿y a quién viene? No, pues ¿quién? Por los narcos. Ah, ¿y quiénes son los narcos? Los de Morena. ¿Y van a traer drogas ahorita? Sí, vienen con drogas ahorita. Ridículos, sean serios. Entonces, ¿qué nos quita? Nos quitaron el derecho de saber cuánta gente se iba a manifestar, porque no les gustan las manifestaciones. ¿Qué vimos? Una injerencia directa de un gobierno que utilizó espacios públicos para poner lonas, para poner mensajes en contra de nuestro movimiento, que utilizó a disque organizaciones organizadas por funcionarios públicos para hacer socavones, para frenar carreteras, para hacer arreglos, bloquearon Chihuahua, y que utilizó a gente del DIF para llegar de una forma violenta a tratar de violentar a las personas que venían llegando. Eso no se vale. Eso no se vale, porque si un día va Federico a Aguascalientes o a donde sea a manifestarse, tiene todo el derecho a hacerlo. Es un derecho constitucional, es un derecho político. Ahora, ¿cuál es el peor gobierno? Perdóname, pero aquí tengo los datos. 129 casos nomás en abril de homicidios dolosos. Número uno, 8.2% de la cifra total. Aún con la enorme reducción que ha generado el gobierno de México en colaboración con todos los estados, Chihuahua es el peor. Oye, es que están ellos invitando a agentes extranjeros para combatir valientemente al narco. Falso, mentirosos. Las cifras los desmienten. Aquí está el narco, quinto lugar nacional en narcomenudeo. Farsantes, hipócritas, cínicos. ¿De qué hablan?
0: Gracias,
2: ¿de qué
0: Arturo.
2: Hablan? A ver, es que Luis, ¿de qué hablan? No luchan frontalmente. ¿Sabes por qué estaban esos agentes extranjeros ahí? Porque la gobernadora, que es una delincuente confesa, estaba negociando inmunidad. Porque ya se va. Y saben que van a perder Chihuahua. Y que está haciendo lo mismo que el amigo de Doring, cabeza de vaca, tratar de permanecer a cambio de información libre en otro país.
0: Gracias, Arturo Ávila, Federico Doring.
1: A ver, mira, varios comentarios. Es que a mí sí me sorprende que alguien que junta 3,000 personas crea que puede ganar un estado. Sacaron todo su músculo político. Es el debut de Ariadna Montiel. Ariadna Montiel está metida en Chihuahua desde el sexenio anterior. Dios mío, ¿esta es su triste y pobre realidad del partido político más grande del sistema solar en el que cohabitamos? Pero mira, viene aquí y habla Arturo, ¿no? De los que se quedaron sin acceso, ¿sí? Como los del camión de Tlapa, Guerrero. Hasta donde yo entiendo, Luis, Tlapa está en Guerrero y no en Chihuahua. Y ese camión no pudo ir de facineroso, de mitinero, de revoltoso, a armar un mitin artificial. Nosotros, en esas gestas a las que he hecho referencia de don Luis, no andábamos acarreando mexicanos de todo el país. No les pagábamos 25,000 pesos a los camiones de los sueldos de los legisladores de nuestro partido. Todo esto que tú escuchaste de Arturo, pues es un acto desesperado, porque ellos están hablando y calumniando mal para no hablar de los narcos del bienestar, ¿no? Porque eso fue el sábado. ¿Pero qué pasó el viernes? ¿Cuac? La presidenta pegó un tuit. Y ya no dijo pruebas, pruebas, pruebas. Ya no dijo soberanía. Ya dijo, van a venir los funcionarios de Estados Unidos y me van a traer todas las pruebas y evidencias para la extradición de los narcos y el bienestar. Entonces ellos han montado esta campaña de desprestigio en contra de Maru para que no estemos discutiendo a sus narcos del bienestar. Las pruebas están llegando solitas, voluntariamente, a la justicia de Estados Unidos. Déjame ponerte un caso emblemático, el más emblemático, ¿no? Para que veas cómo las ratas de Morena empiezan a abandonar el barco. Hablo, por supuesto, de la de Sinaloa. No me voy a meter en otros estados. Hasta ahorita. El de los 10 imputados, el único que tenía un amparo para no ser extraditado es Gerardo Mérida. Es la primera rata que se fue a entregar. A mí explícame con manzanitas. Digo, también tú que eres abogado. Si tienes un amparo para que no te extraditen y eres muy inocente, ¿cómo por qué vas y te entregas a la justicia? Eres de los 10, el único. Más allá de Rocha Moya y la licencia temporal, Insunza, que no aparece y que tiene fuero. El que tenía más blindaje para no ser extraditado. El único que estaba con una protección de la justicia federal para no ser extraditado. Fue el primera rata que se fue a entregar. ¿Y qué es lo que hace la gobernadora interina? Dice, ese no lo nombró Rocha Moya, nos lo impuso el ejército y resulta que ha recomendado de Audomaro, el del Centro Nacional de Inteligencia, de López Obrador. Y de eso no quieren hablar. Entonces, para eso pues lo mandan aquí, pone esta carpa política. Yo siempre le he dicho a Arturo que la verdad es que, aunque yo por mi edad supe de palillo y la carpa política, pues nunca tuve la oportunidad de acudir. Pero pues cada vez que lo oigo, pues me acuerdo de lo que yo escuchaba en mi familia, de cómo era la carpa política de palillo. Y entonces, ellos quieren discutir eso. Y Chihuahua ha sido un pésimo distractor. Se les ha ponchado el globo. Y termino con esta última parte. ¿Por qué va a ser recordado Chihuahua? Va a ser recordado porque una bola de revoltosos, fascinerosos y mitineros fueron a calumniar a una gobernadora. Los que cerraron los caminos son los campesinos de Chihuahua. Los que dijeron, no pasa a venir aquí de revoltoso y fascineroso a calentar mi estado, son los de Chihuahua. Y no puede venir, perdóname, no puede venir Arturo aquí a hablar de intolerancia cuando los Monreal están golpeando a los frijoleros, a los maestros y a los estudiantes en Zacatecas con granaderos a golpe. No puede venir aquí a criticar la manifestación social. ¿O qué? A él ya se le olvidó. A todos a los que golpeó Claudia Sheinbaum y Clara Brugada el 15 de noviembre en el Zócalo, a los que les echaron el gas lacrimógeno y los granaderos que terminaron en el hospital, el señor de la bandera al que pateaba en el piso, los granaderos del gobierno de la ciudad. Esa es la tolerancia y el respeto a la manifestación pacífica que nos va a venir a pregonar Morena aquí en tu mesa. ¿Es en serio? Después de cómo vemos que los están golpeando, después cómo reprimieron a todos los michoacanos, después del asesinato de Carlos Manso.
3: Gracias. Es Federico Dorin. ¿Qué dices, Arturo Ávila?
2: Bueno, pues ahorita, curiosamente, me llegó una encuesta de Campaign and Elections que pone 40 puntos arriba a nuestro movimiento de el PAN, de Acción Nacional, y no hay ni una encuesta que sea diferente, ni una, ¿eh? Creo que ni Massive Caller se ha aventado el tiro ahora de sugerir que el
3: PAN... ¿A Chihuahua?
2: A Chihuahua. Vaya. De sugerir que puede ganar. La gente está con nuestro movimiento.
1: Se notó, sí, quedó clarísimo el sábado.
2: No, bueno, pero es que a ver, si seguimos en esta... Yo entiendo que Federico Dorin tiene que hacer un trabajo muy difícil. Cuando los partidos políticos, Luis, se quedan sin agenda política, se quedan sin proyecto político, cuando la gente se cansa de haber transado tanto... de haber visto a estos partidos políticos transado tanto, robado tanto, haber decepcionado, porque ya gobernaron. O sea, si ellos piensan que la gente no se acuerda de cómo gobernó Felipe Calderón, de lo que hizo con el ejército, de que se asoció con el cártel de Sinaloa, si ellos creen que la gente, incluso de su partido, no se acuerda que se aliaron con el PRI. Fíjate, ¿qué hubiera dicho don Luis H. Álvarez? Se aliaron con el PRI. Se aliaron con el PRI. Y no con lo mejor del PRI. Salieron con el PRI de Alito Moreno. O sea, con el PRI de Alito Moreno, ¿me explico? Y entonces, cuando la gente ve estos dos partidos, al PRI y al PAN, pues dice, híjole, mano, pues estos cuates piensan que no sabemos de dónde vienen, que no sabemos cómo gobernaron, ¿no? Y entonces, ¿qué hace la oposición? La oposición tiene una estrategia de decir, los de Morena son iguales a nosotros. Pero nosotros tenemos algo de experiencia, por lo menos, ¿no? Pero son iguales a nosotros. Es una técnica político-electoral, ¿no? Para tratar de desincentivar a la gente en las urnas. Es parte de lo que están haciendo. Y también es una técnica para radicalizar más a su voto. Los entiendo, porque no hay proyecto político. No hay nada. Están subidos en la coyuntura. Dime cuándo ha subido aquí que venga alguien del Partido Acción Nacional a hacer una propuesta, por ejemplo, oye, ¿cómo le ayudamos a Chihuahua para superar el grave problema que tiene en materia de seguridad? Oye, ¿cómo analizamos el tema de los secuestros? Oye, ¿cómo logramos que evitar que existan espacios de corrupción tan importantes como el elefante blanco que se construyó para albergar el C5 de Chihuahua, por ejemplo? Oye, ¿cómo lo hacemos para evitar que gobernantes que han vivido siempre al margen del poder, que fueron alcaldes, que no han tenido una vida empresarial previa, se compren casas doradas de millones y millones de pesos? En todos los casos, en los casos de Morena también. A ver, en los casos de Morena también. Yo siempre lo he dicho, la oposición está subida en esta agenda político-electoral y está bien, es su estrategia. Yo solamente quiero aclarar algo. Nosotros, Federico, no protegemos a nadie. Yo en esta mesa lo he dicho en la comisión permanente, lo he dicho desde el primer día. Si Rocha Moya es culpable, que pague. Si el senador Insunza es culpable, que pague. Si los 8 funcionarios restantes del gabinete de Sinaloa son culpables, que paguen. Quien hace o quien se alía con el crimen organizado tiene que pagar, del partido que sea. Aquí no se protege a nadie. Y hay un dato significativo que a mí me parece muy importante. Oye, la presidenta dice, fíjense, en nuestro sexenio, 1.5 años, hemos detenido a 56 objetivos muy relevantes. En todo el sexenio de Peña Nieto, 39. O sea, en 1.5, mucho más de lo que hizo Peña Nieto. Y no solamente eso. Detuvimos a María del Rosario del PAN, vinculada a la familia michoacana, a Pedro Luis Hernández del PAN, vinculados a aprehensión y secuestro, un alcalde también, a Guadalupe Figueroa, alcalde de Tonatico, también del PAN, por secuestro exprés, a José Ascensión, por vínculos con el cártel de Jalisco Nueva Generación, de Movimiento Ciudadano. Quien sea, quien la haga, del partido que sea, lo que no podemos permitir es la generalización. Y aquí en el caso de Chihuahua, lo único que se está diciendo y se pone sobre la mesa, oye, pues violó la Constitución, les guste o no. Y es grave violar la Constitución, pues sí. ¿Y es grave traicionar a la patria? Pues sí. Oye, pero es que estaba combatiendo al crimen organizado. Pues no es así. Si fuera así, tendría otros datos de resultados. Es todo. Y lo pongo sobre la mesa.
3: Gracias, Arturo. Federico Doring.
1: A ver, déjame retomar esta reflexión, la pregunta cándida de Arturo, ¿de qué diría don Luis H. Álvarez? Don Luis H. Álvarez seguramente diría, con mucha tristeza, que luchó por un México más democrático, con muchos de izquierda, con Heberto Castillo, con el ingeniero Cárdenas, y que muchos de esos se traicionaron a sí mismo. Seguramente don Luis estaría muy consternado de ver que la hija de Heberto Castillo traiciona diariamente la democracia y el legado de vida de su papá. Seguramente estaría muy consternado de ver que también Lázaro Cárdenas se traga toda la gesta democrática de su papá por tener un huesito en el gobierno del cártel de Morena. Seguramente estarían muy consternados de esto que es la realidad de Morena. El alcalde de Morelos, Chihuahua, fíjate, en 2021, cuando gobernaba Javier Corral, fue candidato único, Luis. Fueron a amenazar a los domicilios, a los del PRI, a los del PAN, los malandros, los del cártel de Morena. No hubo ningún candidato en ese municipio del narcolaboratorio. En el 2024 consiguieron un esquirol. Solo hubo candidato de MC y de Morena. Es el alcalde reelecto. Él es un municipio emblemático. Por eso estaba el narcolaboratorio ahí. Porque es como esos municipios del 2024, mal abatido, donde no pueden postular candidatos la oposición. Porque solo pueden competir los candidatos del narco. Por eso están tan consternados. Porque en ese municipio, aunque el Estado lo gobierne y lo gobierne muy bien, Maru, no hay condiciones democráticas para extraer un candidato si no es de los narcos del bienestar. Por eso es el alcalde reelecto. Por eso cuando el general Trevilla informó de cómo fue el operativo, dijo que se tomaron 4 horas para descansar en lo que hacían el resto del operativo. Y yo nada más termino con esto. Tan es impecable lo que se hizo en Chihuahua. A ver, vamos a agarrar la inteligencia de Arturo un segundo, nada más para analizarla. Si hubo un delito, si se violó la soberanía, si se hizo algo ilegal, ¿y qué? Los del ejército, ¿esos qué? Estaban en el operativo. ¿Y qué dice el general Trevilla? Yo nunca vi a los estadounidenses, yo no tuve nunca nada que ver con... Ah, pero ustedes estuvieron en el operativo. Entonces no había estadounidenses en el operativo, ¿qué? O entonces a la cárcel todos, ¿no? Los funcionarios de Chihuahua y los militares. ¿O que nada más la soberanía supuestamente la mancillaron los estatales de un operativo conjunto con el ejército? Y luego, ¿qué dice Harfuch? Es que los diplomáticos del consulado de Estados Unidos en Monterrey, que acreditó la Cancillería del Bienestar, pues es que no estaban registrados como agentes. ¿Esa es obligación de Maru o era obligación de la Cancillería? Y entonces te dice la Ley de Seguridad Nacional, es que tú tienes que avisar cuando hagas un operativo con alguien de la CIA. Sí, nada más que tú tienes la obligación de decirme que este americano es de la CIA, claro, y no es un capacitador de drones. Pero eso sí, muy consternados por la CIA. Pero cuando el New York Times le responde dos veces a Harfuch que no sea mentiroso, que sí le ayudaron a México en el incidente del Estado de México y que sí le dijeron quiénes iban en el coche y que con instrucciones e información de la CIA se ejecutó a esos mexicanos, de esa participación de la CIA callan como momias, de esas no dicen nada. De esa pareciera que fue política ficción, pareciera un videojuego donde estalló el coche con dos presuntos delincuentes. Ya del debido proceso y los derechos humanos de esos mexicanos, ya ni hablamos, ¿no? Así estamos muy consternados por algo que dicen que pasó y no logran probar en Chihuahua. Pero lo que sí vimos todos los mexicanos de cómo voló el coche con dos mexicanos y la CIA dice, sí, fue con mi información y yo te dije cómo y cuándo hacerlo. De eso no dice nada. Esa información y reflexión no llega a la consternación de las mañaneras.
3: Gracias, Federico Dorin. Gracias, Arturo Ávila. Déjenme cerrar con un tema. He tratado, miren, ni de meterme, dando palabra nada más, moderación totalmente inactiva, nomás señalando, ahí están
2: luego
3: los argumentos. Pues critican de que si no hay inactiva, que si hay mucho, que si no, que si aquello. Entonces, bueno, hoy hicimos totalmente inactiva. Pues bueno, ahí está, dimos la palabra a cada quien, pero hay algo que se repite permanentemente en el WhatsApp. Hay gente que considera muy positivo que haya sido la CIA o que haya sido el FBI o que haya sido Batman o que haya sido Robin o que haya sido quien sea quien pudo haber desmantelado un narcolaboratorio. Hay simpatizantes de la 4T que eso lo consideran una traición a la patria. Ambos son legisladores. Y bueno, supongo que ambos tienen el conocimiento de lo que representa el delito de traición a la patria, que es uno de los más graves en este país. Uno de ellos también tiene que ver con pues el asunto de gobierno o ejército invasor enemigo. Y eso también es importante. ¿Es traición a la patria? ¿La CIA estando aquí es ilegal? ¿Es mala? Si había alguna especie de colaboración, ¿se podía hacer o no se podía hacer? ¿Qué ven ustedes en este punto en particular? Y con esto pues estaríamos cerrando, o sea, porque yo entiendo, tú lo dijiste, Arturo, que es una traición a la patria lo que ves tú con Maru Campos. Yo entiendo, tú lo has dicho, Federico, pues hay una colaboración, si es que son agentes de la CIA y estamos hablando de un narcolaboratorio y muchas otras cosas
1: y
3: más.
1: Y es muy incongruente que esté mal este que la CIA colaborase, si es que lo hizo en Chihuahua, pero sí coadyuve, digamos, en la política del bienestar del Estado de México.
2: Pero, ¿por qué dices eso?
1: Cerrar?
3: ¿Por qué dices
1: por lo
3: eso?
1: Que pasó del coche que estalló en Tecámac,
3: ¿no? Ah, ya, claro.
2: Bueno, para cerrar muy rápido, con mucha seriedad, ¿no? La cuenta de la vocera de la CIA es muy clara en desmentir que eso haya sido un acto en el que haya participado directamente la Agencia de Inteligencia de los Estados Unidos. Para dejarlo con mucha claridad, está desmentido.
3: El segundo esperarías tema, que estuviera confirmado.
2: El segundo tema que bueno, si vamos a entrar a la pura o a la mera especulación, pues ya valió madre.
3: Pues entonces, pregunto.
2: Especulemos nada más y entonces tengamos debate sobre la especulación.
1: O leamos el New York Times y cómo le contestan a Harfuch.
2: Especulemos de esa forma. No, a ver, seamos serios. Yo creo que esta mesa tiene que ser, debería. ¿No? Ya depende de cada uno si le pone seriedad o no, ¿no? Los dos elementos que estamos analizando, Sinaloa y Chihuahua, son igual de graves. Delicados. Un señalamiento como el de Sinaloa me parece muy delicado. La posibilidad de un gobernador involucrado con el crimen organizado me parece muy delicada. Pero me parece que la reacción del gobernador al pedir licencia permite que vengan las pesquisas. Si hay pruebas, se les va a detener. Si hay pruebas, se les va a condenar. Nadie por encima de la ley. Pero no por eso podemos dejar de perder de vista que en otro estado, una gobernadora decidió no hacer lo que hacen el resto de los gobernadores, que es trabajar en coordinación con el gobierno federal, y que ha dado resultados. Todos los estados de la República han tenido reducciones significativas en homicidios dolosos. Todos, absolutamente. Si queremos preguntarle quién es experto en desmantelar laboratorios, Pues el secretario de Seguridad Pública, Omar García Harfuch, 2,400 contra uno en Chihuahua. Pues ahí está. O sea, lo más sencillo era, en vez de violar la Constitución, en vez de violar la Ley de Seguridad Nacional, pues coordínate con las autoridades que dan resultados. Por eso genera mucha sospecha, Luis. Genera mucha sospecha saber por qué una agencia que ni siquiera está especializada en la lucha contra los narcóticos y que ha estado mucho más involucrada en temas que tienen que ver con inteligencia humana, así lo dice. Tú métete a la página de la CIA y dice: somos la primera línea de defensa de inteligencia humana del gobierno de los Estados Unidos. O sea, ¿qué estaban haciendo? Y es donde me parece que la historia nos debe de recordar qué ha pasado cuando gobiernos extranjeros han intervenido en nuestro país.
3: Cerramos con esta palabra, digo, con esa pregunta, tal cual. ¿La CIA es una enemiga de la patria, Arturo?
2: No, si se coordina de forma correcta, si lo hace a través de los canales diplomáticos, claro que pueden colaborar, y mucho, como lo puede hacer el gobierno de Estados Unidos y el FBI, la DEA. Oye, pues son canales institucionales, ¿por qué sería una enemiga de la patria? No, enemiga de la patria es la gobernadora de Chihuahua, que violando la ley, se brinca la legislación, ¿no? Y no sigue los canales institucionales.
3: Federico Doring, la misma pregunta para cerrar.
1: Sí, a ver, lo único que vale la pena retomar de todo lo que ha dicho Arturo hoy es que hay que hablar con seriedad. Y en ese sentido yo te diría, cualquier cosa que haga la CIA unilateralmente, que no esté conjuntamente hecha con agencias de seguridad pública de México, es ilegal. Por eso nosotros hemos visto con buenos ojos que, a diferencia de lo que pasó con el narco de López Obrador, ahora las operaciones sí pasan por el Senado. Porque a mí no se me olvida que llegó el narco a darle abrazos a sus aliados electorales y sacó del país a todos los agentes de la DEA. Vivimos 6 años donde no hubo colaboración. Claro, los narcoaranceles de Trump ablandaron la carne y por eso es que ahora hay colaboración. Y por eso es que estas cifras, y lo han reconocido los propios funcionarios del gobierno, es con inteligencia de Estados Unidos, con los drones y los aviones de Estados Unidos, con los vuelos de la tecnología de Estados Unidos, es claro, con lo que ubican a los aliados electorales de los narcos del bienestar. Hay una enorme diferencia, que es la que siempre digo. Cuando se opera por autoridades mexicanas, fundamentalmente el ejército y la armada, con inteligencia de Estados Unidos, dan resultados. Cuando se opera sin la información de Estados Unidos o a través de Super Harfuch, no hay resultados. Te voy a poner un caso concreto. El Mencho, caso de éxito. Directamente el ejército con inteligencia de Estados Unidos. No tuvo que ver Harfuch. Cada vez que Harfuch ha ido a meter a Sinaloa a querer detener a Ovidio o al Chapo Isidro, fracaso. Cuando anduvo ahí en la zona de Chihuahua buscando al Guano, Arellano, fracaso. Los únicos que están dando resultados son las Fuerzas Armadas coordinados con inteligencia directa de Estados Unidos. Esa es la realidad. Nosotros en eso creemos que es algo positivo. Y qué bueno que se coordinen. Si hacen cosas ilegales, la que nos tiene que responder. Por eso la presidenta, termino con esto. Porque Harfuch, muy orondo, muy salidor con su tuit, a disque desmentir, como bien dijiste tú. ¿A poco la CIA iba a confesar? No, a un caso aislado. Acuérdate que también el embajador Johnson en alguna vez anunció y festinó la detención de alguien antes que el gobierno de la República. ¿Te acuerdas?

0: hablen de los demás. Y si tiene pruebas, como dice la presidente, pruebas, pruebas y pruebas, que si tiene las pruebas, pues que demande, que no nomás hable, parece perico australiano. Nomás habla, habla, habla, y que ya se salga del manual de Hitler. Ese manual ya me tiene hasta el copete.
1: Al señor Arturo Ávila, lo que se le debe recordar es que a la Marea Rosa la pararon igual, y aún así con todo y que nos cerraron vías, pusieron a gente a estarnos golpeteando, llegaron miles y miles y miles, porque llegamos en nuestros propios autos, no nos acarreó ningún camión. Aparte, los recibieron muy bien en Chihuahua, porque ya se le olvidó a él cómo recibieron a la gente de la generación Z.
2: Una pregunta para Arturo Ávila. ¿Y si Morena permite tanto las marchas, por qué en Zacatecas, durante el evento organizado por Monreal, pues hubo violencia contra los manifestantes, ¿no? Tanto que algunos los privaron de la libertad. Cada semana defendiendo lo indefendible. Gracias, Luis. Saludos.

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1: 8:44 en todas partes. 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

0: Bien, buenos días, aquí a Zorrelli.
1: Te preguntaría primero, ¿de qué estamos hablando hoy con estas alertas internacionales de ébola?
0: Sí, mira, primero una nota de tranquilidad, ¿eh? Parece poco probable que esto se vaya a hacer una pandemia, pues poco probable, puesto que eso no se transmite por el aire. Sin embargo, es una situación muy seria, ¿eh? Digamos que si lo comparamos con lo de hantavirus, esto es muchas veces peor, ¿eh? Es una situación que ocurre en medio de condiciones sociales de deterioro, que se transmite por contacto con relativa facilidad cuando el contacto es estrecho, las condiciones de higiene son pobres. En medio de una situación de o condiciones médicas, instituciones precarias, sin elementos de diagnóstico, de buen cuidado de los pacientes. Y como esta enfermedad tiene un R0 de 2, o sea, ¿qué significa eso? Que una persona en promedio y contagia a otras dos. Entonces, esto no se va a detener sin la ayuda internacional, ¿eh? Que va a ser ahora más difícil ahora que no está en los Estados Unidos en la Organización Mundial de la Salud. Entonces, eso va a tener que fluir la ayuda internacional para poderlo detener, porque si no, en el centro de África esto va a seguir prendiendo, no va a ser rápido. Es una situación seria porque la enfermedad es grave, no hay una vacuna, no hay un tratamiento específico.
1: Una vez que salga de África, si es que sale de África, ¿qué tan grave puede esparcirse hacia el mundo? Y no quiero ser catastrófico ni nada por el estilo, la manera de contagio es totalmente diferente, hay situaciones muy distintas en el Congo que en Marruecos, que en España, que en Suiza, ¿no? Pero bueno, pues hoy lo que entendemos es que hay una falla en el control del mismo ébola, y con lo que mencionas, Estados Unidos fuera de la OMS sin tanto presupuesto, ¿qué tanto riesgo hay?
0: Sí, mira, sí puede haber casos esporádicos, ¿eh? O sea, que una persona contagie a alguien más fuera de ahí, de esa parte central del África, pero es poco probable que se establezca, digamos, la cadena de transmisión fuera de allí, porque se necesitan condiciones higiénicas muy particulares, de un deterioro importante, que no se da en muchas partes del mundo, pero sí puede haber. Lo vimos en los Estados Unidos, por ejemplo, cuando vino el brote por ahí en 2020, que llegaron algunos casos a Estados Unidos y allí se estableció una transmisión, pero esas transmisiones no tienen las mismas condiciones que en el África y tiende a detenerse, ¿verdad? Entonces, pues te digo que es poco probable que eso vaya a dar una pandemia. No se transmite por el aire, eso también facilita las cosas. También es una enfermedad que no se transmite con facilidad sin síntomas, o sea que hay pocos casos asintomáticos que transmitan, y eso facilita el control. Sin que deje de ser una situación seria, esa da una tranquilidad de que no va a ser una situación pandémica, ni mucho menos.
1: Que creo que esto es muy importante, porque a diferencia de COVID, donde, híjole, estornudabas y ya había bronca y estaba por el aire, corrígeme, por favor, doctor, pero esto se contagia por contacto, ¿no? O sea, sangre, saliva, vómito, orina, el tema de los rituales de los muertos en el África, pues también tiene mucho que ver, ¿no? El toque de cadáveres, suena aquí a lo mejor algo raro, pero allá es una práctica relativamente común. O sea, la manera de transmisión es muy difícil en comparación a lo que era COVID.
0: Sí, claro. Fíjate, por ejemplo, en COVID, una persona que ha muerto, pues ya prácticamente deja de representar problema alguno, porque ya no respira. En cambio, en ébola sigue siendo infectante el cadáver, ¿verdad? Y como dices, por rituales, hay mucha interacción con el cadáver, se lo lavan, hay sus ceremonias, tienen mucho contacto con el cadáver, y también ese es un mecanismo común de transmisión al que en este momento, de hecho, está dirigiendo ya la Organización Mundial de la Salud para tratar de detenerlo en esa zona, que está circunscrito a una zona del oriente del Congo, de la República Democrática del Congo, porque también la gente dice, híjole, esto va a venir a jugar el Congo a México. No es que tampoco todo el mundo esté infectado en el Congo, o sea, estamos hablando de una área muy específica y tampoco va a pasar nada. Se tendrá que ver a que la gente que venga del Congo o de Uganda, pues que no tenga síntomas al momento de entrar, de darle un seguimiento, pero tampoco hay que caer en pánico, porque no es que toda la gente se infecta en el Congo, ni mucho menos.
1: Que ese es el punto que a lo mejor despierta más alarma en estos momentos en México. Hay un mundial, o sea, viene del Congo, vienen varios pues jugadores y gente de distintas partes del mundo, y pues, digo, ojalá que no esto termine de pronto como hemos visto con COVID, porque los humanos, pues a final de cuentas somos humanos, pero que la xenofobia, que el racismo, que muchas cosas por el estilo. ¿Cómo se detecta? O sea, en cuanto se llega, pues, se puede determinar por los síntomas, la fiebre, la fatiga, me imagino que hay exámenes que lo pueden detectar. ¿Cómo se detecta el ébola, doctor?
0: Sí, mira, mucho es por la clínica, de entrada. O sea, la persona, en este caso, la transmisión no se da de manera asintomática como si ocurre, por ejemplo, con el sarampión o con COVID-19, porque es mucho más difícil el control. Esto no. Generalmente quien transmite es porque ya tiene síntomas.
1: Okay.
0: Fiebre, dolor abdominal, diarrea, vómitos con sangre, que ya es la etapa más grave, ¿verdad? Entonces, es poco probable que una persona que luce completamente bien pueda ser transmisor de la enfermedad. Entonces, te digo, sí, habrá que tener algunos protocolos de gente que venga de esa región, pero no va a ser tampoco una catástrofe de transmisión internacional.
1: Otra cosa que es muy importante, entiendo que no hay una vacuna contra el ébola.
0: No hay, mira, hay, es que ébola no es uno, sino son varios, son parientes, digamos, los virus, unos de otros. La variante que dio mucho problema hace como 5 años, que hubo cientos, miles de casos, de hecho, se detuvo con una vacuna. Pero esa era una variante distinta, era el virus del ébola de la variante Zaire. Recuerdo que antiguamente la República Democrática del Congo se llama Zaire, ¿no? Y sin embargo, el ébola Zaire, no como tal, se conoce como la variante para una vacuna. Sin embargo, la variante Zaire, mucho más mortal, letal. O sea, esa mata casi el 100%, el 80-90%. Esta variante, la variante Bunyabucho, que la han escuchado, generalmente tiene una mortalidad por ahí del 30-40%. No es que sea un regalo del cielo, pero la mortalidad es sustancialmente menor.
1: El tema ha llegado a la mañanera y ha hablado el secretario de Salud hace unos momentos en la conferencia de la presidenta. Si te parece, lo escuchamos un momentito. Eso fue lo que dijo el doctor Krasinovich.
2: Tenemos ya guías médicas para que los médicos sepamos cómo actuar ante casos de ébola y también poderlo reconocer, y tenemos laboratorio que nos permite detectar cualquiera de esos casos. En resumen, ante estas dos enfermedades epidemiológicas que están ocurriendo en África, que han sido motivo de una emergencia sanitaria no mundial, pero sí local, estamos preparados y vigilantes si pudiera presentarse algún caso en el país.

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0: 9:01 en todas partes. 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
1: Buenos días. Buenos días, amigos de Exa Morelia 89.3 FM. ¿Cómo están? Yo soy Cristian León y estoy de regreso con todos ustedes a través de esta frecuencia, invitándolos a que se pongan en contacto conmigo a través de WhatsApp 4431-814821. Te lo repito, 4431-814821. Hoy es martes, segundo día de inicio de semana. El sol está ya saliendo desde muy temprano. De hecho, salió el sol muy temprano hoy, como tipo 6 de la mañana. Ya estaba el sol iluminando tu bello rostro. Ya estaba el sol dándote los buenos días. Y tú, bien dormido todavía. 9:06 a.m. Yo soy Cristian León y nos vamos con más música a continuación. Matiz y Leonel García con esto que es Hipotéticamente. No le cambies. Comenzamos.

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Estoy de regreso con todos ustedes a través del 89.3 de su FM. Y amigos, pues resulta y resalta, diría la Wendy Guevara, que Michael Jackson alcanzó el número uno global en plataformas de reproducción musical. Y en las últimas semanas, el cantante obtuvo más de 100 millones de oyentes mensuales, sus primeros temas musicales más escuchados, que de hecho el número uno es Billie Jean, que se volvió el líder, el top uno de la lista a nivel global. De hecho, las canciones alcanzaron 6.53 millones de reproducciones diarias y esto representa el mejor posicionamiento de estos temas musicales. Michael Jackson, después de haber estrenado su película de Michael, sin duda alguna se convirtió en éxito internacional. Y fíjense quién iba a decir, ¿verdad? A pesar de que la crítica estaba así tal cual criticando no favorablemente a la película de Michael, sino que estaban en contra, que porque no sacaban muchas cosas reales de la película, que muchas cosas de la película son, híjole, no adecuadas, o sea, no es una biografía como tal, como lo habían dicho. Pero todo ello debido a que los familiares de Michael Jackson dijeron que no querían que lo viera la gente mal, sino que lo recordaran por lo que es como el rey del pop. ¿Tú ya viste la película de Michael? ¿Tú ya tuviste la oportunidad de verla, de analizarla, de tenerla? Pues de hecho, amigos, quiero compartirles que el lugar en México en donde se estrenó por primera vez fue allá en Guadalajara, en el Festival Internacional de Cine en Guadalajara. Fue en donde se estrenó por primera vez la película de Michael en nuestro país. Ya como a los dos días salió como tal la premier a nivel nacional. ¿Tú ya la viste o no la viste? Uy, este rolón, no. ¡10 de la mañana en punto! No le cambies.

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1: Son las 10. 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

Buenos días amigos de Exa Morelia 89.3 FM, ¿cómo amanecieron el día de hoy? Yo soy Cristian León y te doy la bienvenida a esta emisión de León en Exa, siendo las 10 de la mañana con 6 minutos exactamente para que te pongas trucha, no se te vaya a hacer tarde y ya lo sabes. Participes con nosotros en las dinámicas que tenemos el día de hoy o cualquier día de la semana. Y además te invito a que me escribas a través de WhatsApp 4431814821 y me digas de qué parte de Morelia, Michoacán, México, el mundo me estás escuchando. Oigan, les voy a compartir cuáles son las 10 redes sociales, las 10 plataformas que más son vistas, más utilizadas, más de todo, porque ya saben que mes con mes van cambiando las aplicaciones en cuestión de cuál es la más vista. Y de estas 10 aplicaciones, dime también cuántas utilizas tú. En el puesto número 10 se encuentra Reddit, en el puesto número 9 está Snapchat, en el lugar número 8 Telegram, en el puesto número 7 Messenger, en el sexto lugar WeChat, también en el quinto lugar se encuentra TikTok, en el cuarto lugar YouTube, tercer lugar WhatsApp, segundo lugar Instagram y nuevamente Facebook se sigue posicionando en el puesto número 1 de las aplicaciones de las redes sociales más utilizadas en lo que va de este 2026. Yo pensé que iba a estar en los primeros lugares TikTok, pero no. Y esto obviamente en la zona de acá América, muchachos, porque en otros países, por allá de las Europas, no utilizan WhatsApp tan fácil. Ellos utilizan otras aplicaciones. ¿Y qué creen? De estas 10 aplicaciones, yo no utilizo WeChat, no utilizo Telegram, no utilizo Snapchat y tampoco Reddit. ¿Y ustedes cuáles son las que utilizan? Mándame mensaje de WhatsApp al 4431-814821. De hecho, nunca las he descargado, solamente Telegram y Snapchat. Pero ya después las elimine. No le cambien, nos vamos con Sam Smith. 10 de la mañana con 8 minutos.

0: Chicos, pongan mucha atención, porque es momento de que todos ustedes digan que no están locos. Es momento de que ustedes se pongan la peluca. Amigos de Exa Morelia 89.3 FM, este es un anuncio muy importante, un comunicado oficial de parte de León en Exa, en donde les recuerdo que este 22 de mayo tendremos a alguien afortunada o afortunado de llevarse acceso para el concierto de la Gloria Trevi. ¿Y qué es lo que deben de hacer? Bien fácil, bien sencillo. Solamente deben de mandarme mensaje de WhatsApp al 4431-814821. Marcarme por teléfono al 443-333-0303. Mandarme mensaje por Instagram, ExaMorelia89.3. Mandarme mensaje por Facebook, ExaMorelia89.3. Mandarme mensaje por TikTok, ExaMorelia89.3. Cualquiera de estas formas. Es más, hasta le voy a agregar una. Si tú vienes y te registras conmigo aquí a las instalaciones de ExaMorelia89.3, también va a ser válido. Si andas por aquí, pues pásale. Pásale. ¿Qué es lo que debes de hacer? Lo único que me debes de decir es esto.
1: Voy a traer el pelo suelto. 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
0: Lo único que me tienes que mandar mensaje de WhatsApp o marcarme por teléfono a redes sociales y decirme: voy a traer el pelo suelto, seguido de tu nombre completo, y ya con eso estás participando. Voy a traer el pelo suelto. Córrele, porque tienes para registrarte hasta este viernes a las 9 de la mañana, porque a las 10 damos a conocer a la persona ganadora a través de nuestras redes sociales, a través de nuestro programa en vivo, en este programa de León en Exa, 10 de la mañana. Así que ya lo sabes, tienes toda esta semana para registrarte. Cristian, solamente en tu programa, cállense. Claro que no, en todos los programas te puedes registrar. Le pueden decir al Jesús: oye, Jesús, me quiero registrar para el concierto de Gloria Trevi. Y al Jesús, con su puño y letra, los va a registrar. ¿Cómo de que no? Oye, Mere, que me quiero registrar para el concierto. Claro que sí, pero la Mere está el sábado. Cállense, mándenle mensaje a sus redes. Paola Timáquez, me quiero registrar para el concierto de Gloria Trevi. Claro que también lo puede hacer. También con César Velázquez. Por supuesto, con el Jürgen. Díganle a través de sus redes sociales, porque él, recuerden que está los fines de semana. Ah, no, también viene con Paola Timáquez entre semana. Y con Janet, para que no se lo pierdan en todos los programas, en cualquier horario. Mándame mensaje o márcame por teléfono y dime: voy a traer el pelo suelto, seguido de tu nombre. Ya están empezando a registrarse. No, hombre, amigos, qué bueno que ya lo están haciendo. Vámonos con más, no le cambies. Continuamos en León en Exa. Voy a

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1: 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Será recomendable, a ver si no me regañan por ahí, que diga que mañana voy a tener regalo posiblemente de ellos. ¿Será que mañana voy a dar cientos de pesos del cocho de Tierra Caliente? ¿Será que van a comer delicioso? Pero mañana, hoy no. Hoy lo que andamos haciendo es registrar sus nombres completos para el concierto de Gloria Trevi. ¿Qué es lo que tienes que hacer? Tienes que decirme a través de WhatsApp: voy a traer el pelo suelto, seguido de su nombre. Y por favor, saluden al locutor. ¿En qué momento perdimos la educación? ¿En qué momento? No le cambies, León Larregui se me va.

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0: Acabamos de escuchar un ritmazo para este día especial con Ricky Martin y Los Ángeles Azules, que se titula Vuelve, a través del 89.3 de tu FM. Antes de irnos con más y sobre todo con los regalos que tenemos, recuerda que tenemos boletos para el concierto de Gloria Trevi. Solamente me tienes que mandar mensaje de WhatsApp diciendo: voy a traer el pelo suelto. Y hasta ahí, ya le agregan lo que quieren, seguido de su nombre, y con eso ya estás participando. Vámonos con más, 10 de la mañana con 51 minutos.
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0: Amigos, estoy de regreso con todos ustedes a través del 89.3 de su FM. Y estamos de regreso porque justamente vamos a estar hablando sobre la gloria. La gloria, y no especialmente eterna, sino la gloria Trevi. Pues que sí va a ser eterna, muchachos. Pues miren, ya se anda registrando la gente por acá. Muchas gracias a todos ustedes. ¿Qué? Ay, no manches, no había visto cuántos mensajes. Ay, Dios mío santo. A ver, mira, por acá me ponen terminación 9768, dice, hola, buenos días, voy a traer el pelo suelto, saluditos, Cristian. Mira, por acá sí saludaron al locutor, dice, hola, ¿qué tal? A ver, ah, no, aquí están pidiendo trabajo. Mandaron su CV, ahorita te respondemos, nosotros te llamamos. Es lo que siempre dicen, ¿sí o no? ¿Sí o no? Mandaron su CV y yo, nosotros te llamamos. Lo checo con recursos. No te creas, ya lo mandaron por acá los chicos, amigo, al área correspondiente. Otro por acá dice, hola, Cristian, vamos a traer el pelo suelto. ¿Qué? Saludos. Sí va a haber pan, sí. Dice, terminación 0771. Dice, voy a traer el pelo suelto y ya nos manda su nombre. Saluditos. Y otro por acá nos comentan. Muchas gracias, Cristian. Saluditos, chicos. Ahí abrí otros mensajes para que los registren, por favor. Saluditos para participar. ¡Qué bonito! A ver, la Gloria Trevi es un caso así tal cual, en donde brilló. Hubo derrotas y de las derrotas creció. Fíjense que yo van como 3 o 4 veces más o menos que veo a la Gloria en diferentes ciudades, porque me ha tocado. Y hace un conciertazo, muchachos. Se los juro. Se los juro que hace un conciertazo. Y que la neta, te distraes. O sea, aunque a lo mejor no te sepas todas las canciones, en ese momento tú las cantas. ¿De dónde? No sé. ¿Cómo? ¿Quién sabe? Pero de que te las cantas. Y si a ti no te rompieron el corazón, aquí parece que sí. Pero bueno, amigos, yo me despido deseando que tengan un excelente día. Les recuerdo a todos ustedes que se pueden registrar en todos los programas y también a través de nuestras redes sociales. Nos tienen que poner la frase, voy a traer el pelo suelto, ya que si quieren cantarla, mucho mejor. Y seguido de su nombre completo, yo soy Cristian León. Que tengan un excelente día. Bye bye.
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0: 11:01 en todas partes. 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
0: 11:23 en todas partes. 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

0: hora.
1: 12 con 2. 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

0: ¿Qué? ¡Público! Martes 19 para los que no traen calendario. Las 12 con 8 minutos para los que no traen reloj. Y en la capital michoacana, 29 grados centígrados. Como locutor de 1954, más o menos, más o menos. Oigan, qué gusto de saludarles ya en este maravilloso martes con esta rolota para recordar buenas épocas.
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0: Yo por eso digo que ya le dejen la música de los mundiales a Ricky Martin y a Shakira. O sea, ellos siempre han hecho cosas maravillosas, ya que les dejen para siempre, para siempre.

de pie. ¿Y qué? Gracias a quienes se comunican conmigo a través de WhatsApp 4431-814821, a través de redes sociales Examorelia 893, a través de mis redes sociales Jesús con G, G-S-U-S con G. Ahí nos escuchamos rápidamente. Oigan, dicen acá, o sea, pasan 15 minutos de pura música y solo hablas 2 minutos y pones otra vez música. Yo que me la curo de lo que platicas o hablas. Ya voy a hablar más, público. Ya voy a estar aquí, yo irá 3 horas, hable que hable.

0: Oigan, que por cierto, fíjense que yo de fútbol sé muy poco, la verdad. Pero a que no me hagas esa cara. Mira, va llegando el Roberto y me hace una cara. Porque, no, yo sé mucho de fútbol, pero el fin de semana que estaba yo en un restaurante que estaba jugando las Chivas contra Cruz Azul. Una cosa, la gente estaba loca, estaba vuelta loca de verdad. Cuando metió este gol Cruz Azul, porque, no sé, como que hay más gente que le va al Chivas, yo supongo. ¿Tú a qué le vas, Roberto? ¿Al América? ¿Y el América que qué? ¿Y el América que qué? ¿Cómo saber? Fíjate, ni yo que sé de fútbol y ando entrándole a la payasada. ¿Cómo saber que alguien es Hochis? Le va al América. No hay vuelta atrás, no hay vuelta atrás. Es lo que te digo, público, ¿para qué me invitan? Pero bueno, oigan, pues hoy, como todos los días, tenemos la buena música, el buen cotorreo, lo bueno todo. Y yo dije, vamos a platicar de algo en lo que yo tengo experiencia, en lo que yo sé, en lo que yo puedo dejar mi granito de arena, dices tú. Porque, ¿cuáles son las señales que tú debes tener alerta de que te están poniendo el cuerno? ¡Trácala!
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0: Pues sí, público, porque yo quiero que sepas cómo, cuándo, dónde. Siempre hay señales de que te están poniendo el cuerno, que te están haciendo de chivo los tamales. ¿Cómo más se dice cuando te están engañando? ¿Cómo dice la chaviza hoy en día a esas cosas? Tú eres chaviza, lluvia. ¿Cuántos años tienes? ¿Cuántos? ¡Ay, 25 es la chaviza, tú, señora! Estoy harto de estas juventudes que ya están regresando a Dios creó al hombre y la mujer, el matrimonio, que los hijos, que cero aborto. ¡Ay, no, estoy yo cansado! Los hijos que Dios te mande. Pero bueno, si tú quieres descubrir si te están siendo infiel, si te están poniendo los cuernos, hoy te voy a decir cuáles son esas señales que tú no tienes que ignorar, porque de que hay, hay. Ahora, lo que yo siempre digo, público, es si después de esta información tú compruebas que está la infidelidad en tu vida, tienes dos opciones. ¿Te la sigues pasando chido y te callas? ¿O te vas? Porque luego la gente... ¡Ay, no! Una cosa bárbara. Si yo les contara todas las historias que sé de divorcio, quisiera hacer un programa, no sé, La Oreja de Morelia, dijeras tú. Con todo y todo. Vámonos mientras tanto con buena música a través del 89.3 de tu FM. Julieta Venegas, Natalia Lafourcade, tengo que contarte, muy ad hoc al tema, con unas ganas de un mezcal, ¿verdad? Estaría padre, esta canción se me antoja con mezcal. Súbele que regreso rapidísimo, ahí vengo.

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2: Ahí estamos de regreso. Es que déjame, me fondeo yo con alguna rola así para hablar de este tema, público.

Ok, vámonos, vámonos recio y día como nos toque, dijera mi querida amiga personal, Kimberly, la más preciosa. Pero... ay, no es lo que te digo. A ver, público. Primero quiero decirte que te puedes ganar, ¿cuánto era? 500 pesos. Hoy te vas a poder ganar 500 pesos para que vayas a despecho y... te la vas a pasar increíble, te la vas a pasar fenomenal, que tú vas a decir, échame ahorita la promoción porque traigo 500 pesos. Ya estamos a segundos de que se suba la dinámica para que tú sepas cómo participar. Ahorita te lo voy a contar, pero ve preparando tu historia de infidelidad porque eso hará que te lleves estos 500 pesitos.

Pero bueno, a ver, yo les voy a decir una cosa. La neta, no necesitas hackear el teléfono de nadie. No necesitas contratar a nadie para que siga tu peores nada hasta que lo caches o la caches. O sea, a veces basta con que tú pongas atención a las señales y hablarlo con tu peores nada antes de que te conviertas en un Sherlock Holmes. Entonces, ¿cómo podrías tú, dijeras, cómo podrías tú descubrir la infidelidad de alguien? No sé, por ejemplo, en otras épocas, dijeras tú, sabías exactamente a qué hora llegaba, dónde comía, con quién salía. Ahora pues es distinto, ¿no? Los horarios flotan, llega tarde, hay tráfico. En días en los que antes pues llegaba más temprano, que ahora que una junta, que no existía el mes pasado, ¿verdad? Entonces, cuando tú empiezas a tener ahí ya como esta cosquilla, dijeras, no confrontes directo a tu peores nada. Anota mentalmente o en una libreta o donde quiera que sea, ya si te quieres ver muy mal. Anota mentalmente los cambios de horario sin que tú digas nada, porque esos patrones se repiten. Y cuando los veas repetirse, ese patrón, te quiero decir una cosa, público, ya no es una coincidencia. Los patrones que se repiten no son una coincidencia. Y la verdad es que también vamos a decirlo. La gente infiel es muy poco astuta para tapar una infidelidad por mucho tiempo, siendo honestos. Y hay un estudio, no lo digo yo, donde revela que las mujeres en la infidelidad sí son un poco más astutillas. Astuta la rata, como el meme. Entonces, pues sí, le saben tapar un poco más, pero los hombres la verdad es que cero. Porque los hombres no ven los detalles, no se fijan en esas cosas, no están pensando, ay, pues estoy faltando todas las semanas el mismo jueves o el mismo sábado. O, ay, como que no se imaginan que sintió o sentiste raro que dijera, sí, sí, ya vámonos porque llevo prisa. O sea, ¡cállate la boca! Entonces, el cambio de rutina siempre va a ser una buena idea que lo pongas sobre la mesa porque sí puede suceder. El teléfono. Si el teléfono nunca está al alcance. Y mira, no estoy hablando yo de que le puso contraseña, porque incluso tú un día le chimorreas y ya le sabes la contraseña. Pero hablo de que el teléfono lo carga en el coche, se lo lleva al baño, lo pone boca abajo. Eso ya está muy enfermo, ¿no? O sea, luego yo también lo pongo boca abajo, pero pues como quiera. ¿Quién me va a reclamar? Dices tú. Y si la batería se le muere a las 7 de la tarde, que a las 8 de la noche ya se quedó sin pila y que ya se le olvidó cargarlo, ¡qué barbaridad! Entonces, tú no pidas ver el teléfono, querido público. Tú no pidas ver el teléfono, tú pide ver otras cosas. Tú pide ver otras cosas. Por ejemplo, porque cuando tú dices, alguien me contó de la semana pasada. Porque cuando tú dices, quiero ver el teléfono, quiero ver, muéstrame. Show me right now. Hasta en inglés lo hablo. Me parece que es una conversación bastante rara y aparte se siente invasivo. Y evidentemente la persona no te va a prestar el teléfono y te va a decir, sí, toma, aquí está, ¿no? Entonces, sí me parece que si las personas con algo que ocultar revisan su teléfono hasta 3 veces o más seguido de lo normal, es un comportamiento digital, se llama. Y cuenta cuántas veces lo hace. Es más revelador de lo que parece. Se los prometo.

Vamos avanzando mientras tanto con muy buena música a través del 89.3 de tu FM. Porque estamos en abril y Rake hizo esta rolota. Súbele.

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1: Ahí está Zoom de los BTS. Oigan, que por cierto, hay algo que me parece maravilloso y es que, ¿cómo les llaman a los fans de BTS? ARMYs. Las ARMYs se están poniendo de acuerdo para hacer pues una campaña que funcione para proteger a Mahahual, que ya ven que quieren hacer pues el parque acuático y toda la cosa. Y y me parece maravilloso, me parece increíble. Así que bien, bien, porque a veces los artistas tienen que usar sus plataformas para cosas chidas, y qué mejor que las fans y los fans de BTS, que son un chorro, se unan para esta causa tan maravillosa. Deja tú en nuestro país, en el planeta, chiquis. Porque Mahahual tiene el arrecife, no solamente México, tiene el arrecife más importante del mundo. Entonces, bien, 10 de 10, bendición. Ahora bien, ya está nuestra dinámica a través de redes sociales. Lánzate a nuestro Facebook, Examorelia 893. Ahí vas a encontrar la publicación. Ahí vas a encontrar mi foto, que el estafado salió estafador, dices tú. Y entonces, ahí se ve mi foto triste con unos cuernos y un corazón roto, con todo el despecho.

0: Pero a ver, una canción de despecho, ¿no? ¿Cuál? Dime una canción de despecho de la chaviza lluvia. ¿Eh?
1: No sé, de la chaviza, no sé.
0: Claro, pues tú eres de la chaviza. Una canción de despecho de la chaviza. Una canción triste.
1: Mon Laferte, la que sea.
0: Mon Laferte. Me encantó Mon Laferte, rápido. Rápido, vamos a poner Si tú me quisieras. Este es un rolón. Es lo que te digo, pongan música buena.

Está nuestra dinámica, ¿qué es lo que tienes que hacer? Ahí vienen los pasos. Nos vas a contar cómo te enteraste que te estaban haciendo de chivo los tamales y te puedes ganar 500 pesos para que vayas, te los gastes, te los bebas o lo que quiera que sea en despecho.

Y márcale de una vez, cómo no. Vamos avanzando con buena música a través del 89.3 de tu FM. When I'm Gone, Alesso, Katy Perry, súbele right now.

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0: 12:58 en todas partes. 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

0: Quiere bien.
1: ¿Y qué?
0: Dicen que me envuelve el cerebro.
1: ¡Cuánta cosa! ¡Cuánta cosa! Oigan, gracias, querido público que se comunica conmigo a través de WhatsApp de todos lados. Sí, ya voy a hablar más, les prometo que voy a hablar más. Es que hay mensajes de que sí, habla más, por favor. Está bien, al público lo que pida, dices tú. Le creo.

0: Público, ¿por qué me hacen esas preguntas? Mira, alguien dice acá, ¿crees que un Hochis pueda volverse otra vez hétero?
1: ¡Cállate la boca!
0: ¿Por qué me lo preguntan a mí? A ver, primero vamos a hacer un sondeo. ¿Tú crees que un Hochis se puede volver hétero? No. Claro que no. ¿Tú, Roberto? ¿Crees que un Hochis se puede volver hétero de nuevo? Claro que no. Bueno, no sé, pues luego hay gente que sí, ¿eh? Ha salido gente que, pues sí. Ok, pero entonces... Es que dice, pero ¿por qué no? Sí, bueno, ya sé que no es por mí, pues sí. No quisiera yo, dices tú. Pero, a ver, lo que me parece es que más allá, tendríamos que entrar a todo un tema más profundo sobre la sexualidad. Porque una cosa es cómo te identificas en el género, otra cosa es con lo que naces. Entonces, o sea, hay un chorro de cosas ahí que funcionan. Ahora bien, la bisexualidad también existe. Y entonces, pues hay gente que a veces quiere mujeres, a veces quiere hombres. Pues ahora sí que irá. ¿Quién es uno? ¿Quién es uno para juzgar que la gente viva en pecado? Ah, sí. Ah, sí, porque Dios creó al hombre y a la mujer. No creó a dos hombres ni a dos mujeres. No, estoy bromeando con lo del pecado. Claro que no, no están viviendo en pecado. No. Mira, por estar en la payasada la gente cree que sí. No, nadie vive en pecado por vivir su sexualidad de una forma distinta. Nadie está en pecado porque le guste la mujer o el hombre. Y fíjense, público, les voy a decir algo bien importante. Hay gente muy preocupada por que su hijo, hija, digo, no lo digo por la persona que me escribió, hay gente muy preocupada porque no vaya a ser que mi hijo o hija salga gay o lesbiana. Pero yo no veo que se preocupen porque no vaya a salir mi hijo o mi hija asesino o asesina. No vaya a salir mi hijo golpeador de mujeres. No vaya a salir... O sea, ¿sabes? Hay muchas cosas muy graves en este planeta por los cuales la gente sí tendría que preocuparse. Y no. Están preocupándose por si le va a gustar los hombres o las mujeres. Who cares? ¿Quién se va a besar a quién o qué? ¿No? Cada quien sus cuerpos y sus bocas y sus vidas. Entonces, a mí no me parece que sea un pecado. A mí me parece que la gente, qué maravilla que hoy por hoy pueda vivir la diversidad sexual así. ¿No? O sea, está padre poder hacerlo. Pero bueno, regresemos al tema primordial. Les decía yo que entonces tengo 500 pesos para que vayas y te los gastes en despecho. Cuando quieras, con quien quieras, toda la cocha muy pechocha. El teléfono 443-333-0303. 443-333-0303. La primera persona que me llame y me diga todo el chisme de cómo se enteró que le estaban haciendo de chivo los tamales, que le estaban poniendo el cuerno, que todo, se lleva estos 500 pesos para que te vayas a despecho público. ¿Ok? 443-333-0303. 443-333-0303. O que nos envíen audio de WhatsApp. Ay, ya, tos de anciano. O también, si estás ahí en WhatsApp rápido, pues envíanos un audio, ¿cómo no? Ok, fíjate bien, ahí te va otro hack de vida para que tú identifiques las infidelidades. Cuando alguien menciona a alguien nuevo y luego deja de hacerlo, trácala. Porque mira, primero aparece, digamos, el nombre. De pasada, en una anécdota. que te dice, fíjate que una compañera del trabajo, que una amiga, amigo del gimnasio, la menciona, lo menciona 2-3 veces y luego silencio total, como si esa persona dejara de existir, ¿no? Saca el nombre de la conversación de forma muy neutral, porque luego tú ya le preguntas de que, ¿y cómo sigue tu amigo aquel que me contaste el otro día, que en el gimnasio, que no sé qué? La reacción te lo va a decir todo, porque si esa persona se pone tensa, responde cortísimo, ay, no, pues fíjate que no nos hemos visto. Así que ya sabes. Ay, no, es que no nos hemos visto ni nada. Si cambia el tema, esa persona no desapareció. Esa persona la escondieron. ¿Qué es distinto? ¿Tú qué? ¿Otra? A ver, ¿cuál? A ver. Que Lluvia nos, es su sueño compartirnos. Es un sueño compartirnos.
2: Es bien fácil y es más con hombres.
0: A ver.
2: Que si te empiezan a hablar mal de una mujer, pero mal. Que no, es que esta morra me cae muy mal, esta Ajá. morra es tal, esta actitud es tal. Mientras más hable mal de esa morra, es porque ahí hay algo.
0: ¿Te lo hicieron?
2: Muchas veces.
0: ¡Trácala! Es lo que te digo, público, es lo que te digo. O sea, de que hay muchos hacks, hay muchos hacks. El punto es que luego la gente no los quiere...
2: Con los ojos cerrados.
0: Conocer, exacto.
2: Claro.
0: Porque mira, donde tú dices, oye, pero tu amiguita, ¿qué onda? Ay, ni al caso, es una amiga nomás. Vaya, vaya. Donde te dicen que no, ahí era.
2: Ahí, claro. Donde te juran y perjuran, jamás. Jamás, y es con la primera.
0: Ahí van a acabar.

Vámonos con buena música a través del 89.3 de tu FM. Yandel, Latin Mafia. ¿Cómo es que se hace?

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Oigan, sigo leyéndoles a través de WhatsApp 4431-814821, también a través de redes sociales, Exa Morelia 893, ahí nos encontramos rápidamente. Y, a ver, es que dicen acá que, no sé, porque alguien preguntó sobre los hochis y entonces ahora estamos ya en ese tema. Pero dicen que es peor cuando es tu pareja o tus hijos. ¿Por qué tendría que ser peor? A ver, con los hijos me parece que al final del día los papás te ven crecer. Los papás saben cosas, ¿no? Que pronto se hagan de la vista gorda es otra historia. Pero les prometo que tener una sexualidad distinta, que le guste el sexo contrario, que le guste el sexo mismo, es exactamente igual, pues. O sea, eso no tendría que ser ningún conflicto público. En absoluto. Ahora bien, con la pareja, tampoco. Al final del día, creo que el conflicto, más allá de su sexualidad, es la mentira, pues. ¿No? Entonces, creo yo que hay que diferenciar un poco. Al final del día, la pareja te miente, luego resulta que era hochis, y ya. O sea, una amiga más, ni modo. Y en el caso de los hijos, pues bueno, van a ser tus hijos de aquí a que tú te mueras. Entonces, me parece que hay que apapachar, que hay que comprender mucho más allá de solo la sexualidad a lo que tienes enfrente, que eso me parece importante. Enseñaste lo inhumano y lo infeliz que puede ser. A ver. Dice Lynn Rivera, ahí te va la historia. Yo tenía sospechas, pero lo confirmé un día ya. Todos de anciano. Pero lo confirmé un día llegando de un viaje. Justo cuando estaba aterrizando el avión en el que venía, ya que yo le había traído un llavero a su mamá y quería verla de manera de verla. Entonces le escribí al que era el mejor amigo del sujeto en cuestión para preguntarle si sabía dónde podía encontrar a la señora. Y resulta que me salió con la novedad de que ellos ya no eran amigos, porque mi pareja le había pedaleado la bicicleta con el ligue que él traía. Y ahí quedó. Conozco de esos casos. Qué bárbaros, de veras. Tanta gente en este planeta y tú quieres poner el cuerno con la amiga o con el amigo. No sean así, de veras. Ay, no, qué cosa. Qué cosa tan espantosa, verdaderamente. A ver, vamos con otra. Dice, yo me enteré que me pusieron el cuerno porque mi propia amiga me dijo que me estaba engañando con ella y yo no lo creí hasta que lo vi con mis propios ojos y sí, efectivamente, sí era verdad. Pero te voy a decir que aplausos para esa amiga. Que con todo y todo te lo dijo, ¿eh? Con todo y todo te dijo la mera neta, posteando, pedaleando la bicicleta, chiquis. Qué gacho, ¿no? O sea, qué gacho, perdiste una amistad, pero todo se puede en esta vida. Litzy dice, recuerdo que me puso mil excusas para terminar conmigo en ese tiempo. Yo estaba demasiado enferma. No pasaron ni 15 días y yo en esos 15 días tuve una cirugía. Y mientras estuve en el hospital, vi un estado de él diciendo que feliz primer mes. Y pues prácticamente andaba con ella sin terminarme aún a mí. Lo peor de todo, mientras yo estaba enferma, él iba a verla y subía fotos a Facebook que ella le tomaba cuando la iba a ver y yo ni en cuenta. Cabe mencionar que ella era su ex antes de que anduviera conmigo. Mi satisfacción es que no duraron nada. El que obra mal. Y ella, qué bueno que no duraron. Qué bueno que no duraron a Dota, malditos infelices desgraciados. Pues sí, así es la vida de compleja en el tema del amor. Pero sobre todo porque creo que la gente no ha aprendido sobre lealtad. Y creo que eso sería muy maravilloso que la gente en una relación de verdad lo valorara. Dicen acá, buenas tardes Jesús, muy de acuerdo contigo. Cada quien que viva como quiera, siempre con responsabilidad. Exacto, exacto. Miren, créanme, se los prometo,
que lo menos importante es qué sexo le gusta a alguien. Eso va a ser, lo menos importante va a ser eso. Tú preocúpate si este psicópata, preocúpate si es un violentador, violentadora, porque también hay mujeres. Tú preocúpate por muchas otras cosas. La sexualidad es el tema menos importante, público. Yo nomás ahí te dejo el dato. Sigo leyéndote, mientras tanto, vámonos con buena música a través del 89.3 de tu FM, Jesse Joy. Tanto. Una canción muy linda, ¿eh? Soy Jesús Conge, regreso rapidísimo, no me tardo nada. Ahí vengo.

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Malditos aristogatos, de veras. Qué bárbaros. Mira, vamos a leer los últimos. Dice, yo andaba con una persona y resulta que tenía novia. Al principio ella me llamó y me dijo que su novio le había invitado a comer en restaurantes diferentes. La novia y yo nos hicimos amigos y ella lo citó. Ahí dejamos que él llegara primero y luego llegamos ella y yo. No sabía qué hacer, no le hicimos drama. Él se fue y nosotros nos quedamos a comer. Nunca se le para enfrente ni a su novia ni a mí. Lo bloqueamos. Su novia y yo tenemos hasta hoy en día buena amistad. Es lo que te digo, cuánta cosa en este planeta, en este mundo terrenal.

0: Dice, fíjate bien, este Lupita dice, pues él se quedó sin celular y su papá vivía en Villas del Pedregal. Siempre me decía que iba a verlo y entonces me pidió mi cel. Se metió a su Facebook y en una de esas dejó su Messenger abierto. Y le llegó mensaje de una señora mayor. ¿Qué tan mayor? ¿Qué tan mayor? Las queremos detalles. Él como 32. Ah, ella como 32 y él tenía 20, cállate la boca. ¿Cómo que mayor? ¿Cómo que mayor? A los 30 y tantos no estamos mayores. Y le decía, amor, si vas a venir a verme a Villas. Y luego por ahí mismo me enteré que estaba embarazada. También entonces, pues esa vieja según era su papá. ¿Y cómo te quedaste? Vamos con una última. Alejandro dice, ¿quieren una historia triste? Ahí les va una historia triste. Como soy estudiambre, rara vez traigo dinero. Entonces me quedaba días sin comer. Ay, güey, ya empezamos muy triste. Me regresaba inclusive caminando de mi escuela para poder comprarle regalos. El punto es que ahorraba por meses para regalarle cosas. Una semana le estuve rogando por ir a ver una película que significaba mucho para mí. Me ignoró toda la semana, a lo que le dije, bueno, creo que no quieres ir conmigo, así que iré solo. Fuck, se prendió el cerro. Me dijo hasta de lo que me iba a morir para posteriormente decirme, y todas las cosas que me regalaste ya no las quiero y las voy a tirar a la basura. No le creí, pero al día siguiente pasé por su casa y sí las tiró, jajaja. Bendito Dios que no había pasado la basura. Me las llevé porque varias cosas estaban muy chidas, la neta, como por ejemplo una cámara Instax. Ay, santo Dios. Pero la cosa no acaba ahí. Mientras guardaba las cosas, llegó un vato con flores y yo creo que pensó que era el de la basura porque me dijo buenas tardes y me dio 10 pesos. Me dijo, mira viejo, lo de la basura de mi novia. Y yo así de, pues ya con esos 10 varos me regresé en la combi. Y fue así como una película me hizo que me cortaran y al mismo tiempo me hicieran darme cuenta que me engañaban.
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0: Pobre hombre, sí era una historia bastante triste. Bastante tristona, la neta. Pero bueno, público, muchísimas gracias, oigan, por siempre compartir con esta persona en este lugar sus historias que me parecen maravillosas. Me parecen maravillosas, como de que no. Así que bueno, ya nos vamos. Ay, a ver, díganme una canción. Díganme una canción así, pues así, para dejarnos como con así la cosa tristona. La cosa tristona, espérate.

Gracias, querido público. Quédate conectado, conectada, porque vienen ya las noticias. Y por supuesto, no te pierdas de nuestra programación a lo largo del día. Mañana volvemos a escucharnos al mediodía a través de XFM 89.3. Mientras tanto, súbele que te dejo con muy buena música. Un muy buen cover de Mon Laferte. Invéntame. Pero súbele que truene la bocina. Soy Jesús con G. Hasta mañana. Adiós.

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14: Son las 2. 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
2: Vamos rapidito a la información. Esto prácticamente está ocurriendo. En el lugar se encuentra mi compañero, reportero Oscar Pantoja II. Y es que una camioneta se brincó el puente a los carriles laterales afuera del Tecnológico de Morelia. Para que quede clara la información, porque él es ahí, que nos explique la dirección, porque es buenísimo además en todo eso, en la ubicación de la ciudad de Morelia, mi compañero reportero Oscar Pantoja. Oscar, buenas tardes, gustan saludarte.
3: Buenas tardes, saludarte a ti y a todo nuestro querido auditorio. Va a ser efectivamente un siniestro que se da en esta parte norte de la capital michoacana. Se trata de una camioneta pick-up, una camioneta NP300. Esta unidad circulaba por el libramiento de Morelia, justo cuando intentaba subir a este puente a desnivel, es cuando pierde el control del volante. Esto genera que pegue en la barrera de contención de acero y se brincó a los carriles laterales. Prácticamente quedó casi en el acceso del Tecnológico de Morelia, en los carriles laterales. Esta camioneta, cuando le pega la barrera de contención, da completamente una voltereta y vuelve a caer con sus neumáticos al piso. ¿Quién iba al interior? Llama la atención, dos personas adultas mayores.
2: Uy, Dios mío.
3: Dos adultos alrededor de, pues ya entre 65 y 70 años ambos, y también traían un perrito, un cachorrito. Afortunadamente, pues bueno, resultaron sí con lesiones menores, pero al menos no fue un tema fatal. Un incidente que se da en esta parte del libramiento norte. Ahora sí que cuando tú circulas del mercado de abastos en dirección a salida Salamanca, empiezas a subir este puente y pues ahí es donde pierde el control y se brinca a los carriles laterales estos adultos mayores.
2: Ay, Dios mío, mira qué tragedia, qué tristeza. Porque pues eran pareja, ¿verdad? Por lo que se ve, Oscar, son esposos, iban a algún lugar y lamentablemente se genera el accidente. Aquí es cuando uno pregunta, ¿no? ¿Hasta qué edad es la correcta para que puedas manejar un vehículo? La edad nos va a ganar a todos, hasta el chavito que nos escucha, que tenga 20 años, algún día le va a tocar dejar de manejar, Oscar. Pero sí, para evitar este tipo de problemas, de incidentes, sí valdría la pena saber qué fue lo que pasó exactamente, un descuido o la edad de la persona, lo digo con todo respeto al mundo.
3: Lo que argumenta la persona que iba al volante es de que, bueno, cuando él circulaba, un vehículo se le cerró y esto pues obligó a que pues diera el volantazo y por ende pues choca con la barrera de contención, brinca este lugar hacia el desnivel, pero en el brinco pega el cofre con pues vaya la tierra que está ahí en el acotamiento, da la voltereta y pues termina con las llantas otra vez en el piso. El detalle es que ya también, pues lo digo con todo respeto de nuestros adultos mayores, ya los reflejos, cada que avanza en nuestro tiempo de vida en este mundo, pues claro que se van disminuyendo. Por ello es de pues manejar con mucha calma, mucha precaución, y en todo caso que se suscita algún tema de estos, pues valorar si en lugar de sacarte del golpe que tú piensas que te va a dar el vehículo que va a un lado de ti, pues ahora sí que valorar si soportas el golpe y así evitas irte al desnivel. Pero son cuestión de segundos que

0: conocer que pues este hombre asesinado pues tenía antecedentes por secuestro, homicidio, narcomenudeo. Esta persona que fue levantada en Santiaguito y asesinada en la presa de Coincio, pues había tenido relación con este tipo de delitos. Comentarte también que, pues bueno, en lo que respecta a la investigación, ya también se dio seguimiento a esta camioneta. Es una camioneta Mazda de color blanco en la cual se llevan a esta pareja de la parte norte y posteriormente la asesinan allá en la presa de Coincio. Ya van a conocer toda la trayectoria que realizó esta camioneta, todo el movimiento por donde se fue por parte del Libramiento, luego salida a Pátzcuaro. Allí indicaron, señalaron, exhibieron ahora sí que todo el recorrido que realizó esta camioneta hasta que, pues bueno, se da ahora sí que el hallazgo de los dos cuerpos sin vida.
1: Bueno, ahí está la información completita. Ya más adelante regresamos contigo, Oscar. Te agradezco mucho.
0: Muy buenas tardes, César.
1: Mi compañero reportero Oscar Pantoja, segundo con la información más importante, lo policíaco en ese instante. Vamos a más porque tengo otros temas.
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1: La presidenta Claudia Sheinbaum anuncia la construcción de casi 17,000 camas de hospital. Regresa el tianguis de la ciencia a la Universidad Michoacana de San Nicolás Hidalgo. Detienen a la tía presunta implicada en el homicidio de Carlos Manso. Ya platicamos del tema, una volcadura de unos ancianos aquí lamentablemente en las cercanías del Tecnológico de Morelia. La fiscalía ha desarticulado 11 bandas delincuenciales en Michoacán, dice Torres Piña. Los festejos de aniversario de la ciudad de Morelia dejaron una derrama de 2.5 millones de pesos. Según el presidente municipal de Morelia, arribaron al centro 70,000 personas para ver a la arrolladora banda Limón. Y al día de hoy regresó toda la normalidad. Y para que lo sepan todos, hoy por la tarde nos va a llover, el día de mañana nos va a llover y así llover hasta el mes de agosto.
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1: Pues lo bueno es esto, la derrama económica de 2.5 millones de pesos que ha dejado la presencia de la arrolladora banda Limón con motivo del aniversario de la ciudad de Morelia el día de ayer. ¡Qué bárbaro, qué mintazo! Los que fueron, ahí estuviste, ¿verdad? Y se veían pero puras cabezas por todas las... Desde acá, desde el Virrey de Mendoza hasta Villalongín, lleno de personas, 70,000. Lo que le decía ayer a una amiga, este tipo de agrupaciones gratis llevan 70,000. Pero cobran y llevan 80. O sea, es un fenómeno ese tipo de bandas. Genera muchísima derrama económica. La verdad, lo grupero, lo pop, van de la mano, pero en el ganas de gastar un concierto, no sé por qué va más la gente a ese tipo de espectáculos. El gobierno municipal está pero feliz de la vida. Y, pues obviamente aquí lo malo, no creo que haya sido nada malo del día de ayer en Morelia, pero sí nos demuestra algo que carecemos. Un buen lugar de espectáculos para que se presenten bandas. Les voy a decir una cosa. El día de ayer, cuando yo salí a acomodar mi coche aquí afuera de CB Televisión, estaban todas las calles de la Chapultepec llenas de vehículos. Pura troca. Pues de quiénes eran, de todos los que se vinieron al baile y se fueron, los dejaron por aquí y se fueron caminando al centro. ¡Un fenómeno! Es una cosa muy curiosa. Y una amiga que vende hamburguesas en la noche me dijo, oiga, no sea malito, sé que sale ahí en la tele y en la radio. No puede pedir que vengan diario. Le digo, ¿cómo van a venir diario? Es que hicimos una venta, pero de todas las hamburguesas, lo que no hacíamos en meses, lo hicieron en una noche. ¿Ven cómo sí es importante el orden? ¿Ven cómo es importante espectáculos de calidad? Pues haces una derrama económica impresionante. Viene una agrupación, la que sea, puede ser pop, norteña, del género musical que sea, pero sí se requiere que Morelia tenga este tipo de espectáculos para que el dinero fluya. Nos mojemos todos. Urge que el gobierno estatal, federal y municipal hagan tres cosas para mí. La primera, un centro de convenciones o un lugar adecuado para conciertos. Dos, que se hagan espectáculos adicionales donde los artistas locales puedan ir a hacer actividades o que sean los teloneros de los grupos importantes. Y la tercera, hagamos chonguitos todos. No somos seguidores de Monarcas, pero sí se ocupa un equipo de fútbol profesional. Cuando teníamos equipo de fútbol, Morelia tenía otra economía. Hoy sin equipo, sin el Buki cuando no viene, sin arrolladora, Morelia se ve triste. Hagamos que el gobierno se inspire para tener espectáculos de este tipo de calidad.
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0: Bueno, pues ya la musiquita, Lupita, pues ahí es donde entras tú, ¿no? Ya, pues sale. Bueno, yo vamos a ir a la pausa y regresamos aquí a La Frecuencia Naranja. Le tengo entrevistas muy interesantes. Acompáñenme, sus comentarios nos enriquecen, sus denuncias. Y además les agradezco infinitamente todo su cariño. ¡Qué bárbaro! Nunca uno dimensiona lo que logramos en esa empresa. Por algunos motivos, ahora ando de vecino acá en la Chapultepec. Y las señoras, porque me salía a caminar en la mañana, dije, ay, pues voy a conocer estos rumbos, ¿no? De la ciudad de Morelia. Las señoras me dijeron, oiga, don César Velázquez, dígale en la radio, por favor, porque todo el mundo lo escucha, que la gente no se estacione en las casas de la Chapultepec, donde están las entradas y salidas de vehículos, no se pongan ahí. Si dice no estacionarse, respeten a las personas porque muchos son de la tercera edad y ocupan sacar su vehículo. Mis amigos que me escuchan, las mamás de niños, no se estacionen en lugares que dice entrada, porque sí generamos un caos. Me dicen luego, nos toca esperarnos toda la mañana a que una persona quite su vehículo y nada más llegue y dice, ay, perdón, perdón, no me iba a tardar. ¿No te ibas a tardar 5 horas? Hagamos eso, respetemos las cucharas de la Chapultepec, porque vive gente maravillosa. Ya me invitaron a comer. Ya ven, ya ando ligando. Ah, no es cierto. Vamos a la pausa. Estamos en La Frecuencia Naranja.
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0: Bueno, me da muchísimo gusto recibirlo aquí en la frecuencia naranja al maestro Luis Fernando Sámano. Es director de la Facultad de Licenciatura en Ciencias de la Nutrición de la Universidad de Morelia. Nutriólogo con maestría en administración y negocios, por lo tanto, una persona muy preparada para platicar con él, para hacer una charla interesante acerca de lo que da la ventaja de estudiar en la actualidad nutrición. Maestro, ¿cómo está? Buenas tardes, bienvenido.
14: Hola César, buenas tardes, muchas gracias.
0: Qué bueno que nos acompañe. ¿Cómo entendemos el día de la nutrición, los seres humanos?
14: Hoy la nutrición ha dado un giro muy importante, ha pasado de ser la clásica consulta que todos ubicamos, ¿no? De voy al nutriólogo porque tengo un problema, normalmente consideramos que es un problema de sobrepeso, obesidad, y vamos al nutriólogo, pedimos una consulta, una asesoría y seguimos un plan de alimentación. Hoy la nutrición con nosotros en la Universidad de Morelia está formando chicos que pueden ir mucho más lejos, mucho más allá. Va desde la nutrición personalizada, porque hoy podemos trabajar con los genes, podemos trabajar con aspectos de inmunonutrición que pueden hacer que tu intervención nutricia para cualquier área de la salud, para cualquier problema de salud, para cualquier objetivo de vida, pueda ser de una manera concretamente personalizada y dirigida a cada persona. Ya no podemos tener pretextos para tener como estas dietas estandarizadas que hacemos para todo el mundo, sino que podemos hacer planes específicos no solo para las patologías que tienen las personas, sino basados también en situaciones concretamente de que vienen de la genética, de la inmunonutrición. Entonces, hoy hemos avanzado mucho en estos temas.
0: Me estuve preparando para hacer la entrevista con usted, para hacer las preguntas correctas, y vi que muchas personas que tienen algún tipo de problema por ejemplo, hoy, si un anciano se hubiera cuidado hoy comiendo sanamente o los nutrientes correctos o las vitaminas correctas, no hubiera llegado tal vez en un mal estado. Por eso lo importante de que en la actualidad se hable del tema y que los jóvenes hacia el futuro participen de todo esto, maestro.
14: Es correcto. Incluso en la nutrición hay un tema bien interesante que es un área de estudio muy especializada de la nutrición que se llama la nutrición de los primeros 1,000 días de vida, que consiste en preparar incluso los embarazos mucho antes de que se logren para preparar justamente un escenario de una vida mucho más saludable en un futuro.
0: Y esto para los jóvenes que quieren estudiar nutrición, ¿qué ventajas tiene, maestro?
14: Pues te pone en una posición de privilegio porque puedes hacer intervenciones, como decíamos, sumamente personalizadas. Te permite abrir otros campos, otras posibilidades, porque también puedes incursionar en el diseño de nuevas propuestas de alimentos, nueva elaboración de nuevos alimentos, aplicar la tecnología a la alimentación para desarrollar productos, crear tu propia empresa y no solamente limitarte a esta parte clásica de la consulta, ¿no? Sino ir un poco más allá, hacer recomendaciones, hacer salud pública, hacer política pública. Vaya, la nutrición es compatible casi con cualquier área del conocimiento.
0: Yo tengo un amigo que estudió nutrición hace 15 años y se reían de él. Hoy trabaja en la selección mexicana de fútbol.
14: Sí.
0: De ese tamaño fue su sueño y lo logró. Y le va muy bien económicamente, ha destacado, pero lo que antes parecía algo así como extraño, hoy forma parte de nuestro entorno.
14: Sí, es todo un tema. La nutrición deportiva también
0: una maravilla.
14: Ha dado pasos agigantados. Justo acabamos de presentar una pequeña nota sobre el Maratón de Londres. No sé si supo por ahí que se rompió el récord mundial, sí. Y lo rompieron los 3 primeros lugares. Entonces, detrás de esto hay todo un programa de nutrición. No solamente es el entrenamiento, está todo el soporte nutricio que va llevando de la mano a los atletas para hacer cosas que nunca habíamos imaginado.
0: Bueno, vi el central del Cruz Azul que dice que lleva una dieta estricta, así medido con gramos todo lo que come, y es una máquina el tipo.
14: Sí, Sí, correcto. Hoy, por ejemplo, los geles que se preparan para los alimentos, perdón, para los deportistas, uh-huh. Tienen modificaciones que nunca hubiéramos imaginado, que se adaptan perfectamente al escenario fisiológico y al escenario deportivo. De y esto lo diseñan los nutriólogos.
0: Los jóvenes que tengan interés, ¿qué perfil tienen que tener, maestro?
14: Nosotros podemos recibir chicos con cualquier bachillerato, nosotros nos encargamos de irlos formando.
0: El que sea, no importa que haya sido de matemáticas.
14: Tenemos un curso de inducción al inicio y los vamos llevando desde el principio en su proceso de formación, no hay problema.
0: ¿Qué ofrece el UDEM?
14: La Universidad de Morelia ofrece un programa a 10 cuatrimestres, único porque al final te permite un área de orientación especializada donde en el décimo cuatrimestre ya solo llevas las materias que te interesan.
0: ¿El área de trabajo, cuando finalices, está amplia?
14: Está sumamente amplia.
0: ¿En hoteles, en cruceros por el mundo? No, bueno,
14: sí, por supuesto.
0: Hubieran estudiado eso nosotros.
14: Y muchos de nuestros egresados son jefes de servicio en los principales hospitales, incluyendo el hospitales como el Instituto Nacional de Cardiología en la Ciudad de México.
0: La nutrición ahí sí es importantísima.
14: Sí, ¿verdad? Fundamental. Correcto.
0: Qué maravilla. Si alguien quiere tener plática con usted,
14: se maestro, pueden acercar con nosotros. Estamos junto al Templo de San Diego en la Universidad de Morelia.
0: ¿Y puertas abiertas?
14: Puertas abiertas.
0: ¿Usted lo recibiría, maestro?
14: Yo lo recibo y
0: pregunte por el maestro Luis Fernando Sámano. Muy bien. Pues una invitación a la gente que nos escucha, agradecer a la UDEM. Yo conozco también muchos egresados de periodismo, otros de licenciaturas, y siempre a la vanguardia, la UDEM.
14: Sí, sí, sí. Estamos ahí, a la vanguardia.
0: Para que todo el mundo sepa, los que quieran saber qué comer, los estudiantes que les interese mucho la nutrición, pues acudir con ustedes, no hay más. ¿Tiene alguna dirección electrónica, algún correo?
14: Sí, udemorelia.edu.mx. Y nuestras redes sociales, UDEM Morelia.
0: Están en todas. Como sé que lo están escuchando, maestro, un saludo para la comunidad, para todos sus estudiantes, a quien usted quiera.
14: Un saludo para todos los nutriólogos y en especial para los de la Universidad de Morelia.
0: Que es, dicen, será la carrera del futuro. Es psicología, bueno, carreras relacionadas con la psicología, ¿eh?
14: Sí, también es un tema que se vincula con psicología fácilmente.
0: Pues claro, pues es como una persona, ya llegó grande y en mal estado, pues te platica que comía puras hamburguesas, pues le faltaban nutrientes, le faltaban vitaminas, le faltaba zinc, ¿no? Muchos minerales, y hoy entiende la importancia que tienen los nutriólogos.
14: Sí, perfecto.
0: Muy bien, nutriólogo, muchas gracias por acompañarme.
14: Gracias.
0: Buenas tardes. Vamos a la pausa. Chequen, mis amigos de UDEM, le mando un saludo a todo el personal, a todos los directivos, a todos los chavos que hayan estudiado o que estén estudiando. Son mis amigos de UDEM. Nos acompaña el maestro Luis Fernando Sámano, director de la Facultad de la Licenciatura en Ciencias de la Nutrición. Obviamente, con mis amigos de UDEM. La pausa, regreso.
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Bueno, estamos en vivo desde la capital de Michoacán, 2:00 p.m, 35 minutos, tiempo del centro del país. Yo soy César Velázquez, la voz sexy de las noticias. Qué bueno que me acompañen esta tarde, tarde que amenaza lluvia en la capital de Michoacán. Vamos a más del día. ¿Dónde está Simba? Yo creo que está en la iglesia. ¿Cómo les estoy diciendo que tienen que entrar en vivo? A ver, búscatela, Gabriel, dile que les estoy diciendo, estamos en vivo aquí con ustedes. Mientras llega Simba, de una vez me aviento la nota, si quieres, de la Universidad Michoacana de San Nicolás Hidalgo. Y bueno, gracias por su presencia, sus comentarios. Más adelante los voy a compartir para nosotros todos, en verdad, todos son muy importantes. Bueno, ahí le va. Este día 5 y 6 de junio se va a llevar a cabo el Tianguis de la Ciencia que organiza la Universidad Michoacana de San Nicolás Hidalgo y que en esta edición contará con aproximadamente 1,500 activistas que van a participar de diferentes maneras, dándole a conocer a los jóvenes todas las ventajas de las licenciaturas que tiene la Universidad Michoacana, pero algo más importante, todo lo que tiene que ver con la ciencia. La actividad se marca dentro del Plan Michoacán por la Justicia y el Buen Gobierno que encabeza la presidenta Claudia Sheinbaum, en donde la máxima casa de estudios, obviamente, participa en toda la divulgación de la ciencia para las infancias. La rectora Yaraví Ávila González invitó a la comunidad nicolaita, a la sociedad en general, a asistir a esta feria del conocimiento, en la que dijo se refleja el esfuerzo de docentes, investigadores, investigadoras, estudiantes, entre muchos sectores de la población. Esto es un evento que hace referencia en lo que se refiere a todo lo que tiene que ver con la ciencia a nivel nacional. En esta edición se llevará a cabo más de 500 talleres en las distintas áreas del conocimiento, tales como química, medicina, ciencias de la salud, ciencias sociales, económicas, biotecnología, ciencias agropecuarias, ingeniería, humanidades, ciencias de la conducta, física, matemáticas, ciencias de la tierra, biología, por mencionar tan solo algunas. El Tianguis de la Ciencia es organizado a través de la Coordinación de Investigación Científica y el Departamento de la Comunicación de la Universidad Michoacana de San Nicolás de Hidalgo. Para todos los interesados pueden ingresar a su portal de noticias, ya saben que es el de toda la vida, universidadmichoacana.com, para que todo el mundo conozca detalle. Esto, para que lo sepan ustedes, se va a desarrollar en Ciudad Universitaria el día viernes 5 de junio, para que lo vaya teniendo en agenda. 5 de junio a las 8 de la mañana comienzan, estarán presentes hasta las 16 horas y el día sábado, cuando se generen los tumultos de personas interesadas, será el día 6 de junio de las 10 a las 17 horas. Es información de la Universidad Michoacana de San Nicolás de Hidalgo, aquí en la ciudad de Morelia. Ponte la musiquita en lo que investigo. ¿Dónde es esta mujer? Por el amor de Dios, dale.

0: Bueno, estamos en vivo desde la ciudad de Morelia y así pasan las cosas. Ahorita investigamos dónde está la reportera. Mientras eso ocurre, tenemos un regalazo.
1: 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vayan a disfrutar del concierto de Gloria Trevi, y lo único que tienen que hacer es decirnos al 44 31 81 48 21 la frase "A mí me gusta andar" del Pelo Suelto, seguido de su nombre completo y su 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Lo importante es registrarse por este excelente premio, César, porque es un pase doble para ir a ver a Gloria Trevi al concierto y gritar a todo pulmón: "Yo quiero andar de pelo suelto".
0: ¿Qué ocupamos para participar?
1: Lo único que tienen que hacer para participar es un registro. Va a ser un registro general. En todos los programas van a poder participar.
0: En cada programa de EXA, en
1: así
0: vivo, aquí
1: es,
0: con
1: César,
0: mis compañeros locutores.
1: Así es, porque es un regalazo de la estación, César.
0: No, que okay, yo luego quiero participar, pero
1: así
0: no puedo.
1: Es.
0: La Trevi. Para... Imagínate, es un concierto como de 3 horas de puros éxitos. ¿Sí?
1: Así es.
0: O sea, la que cante Gloria Trevi te la
1: sabes.
0: Desde
1: sí o
0: los
1: sí
0: años,
1: te la vas a saber.
0: Comenzó como por el 87 Gloria Trevi.
1: Así es.
0: Éramos bien joven. Sí, pues imagínate, tenía...
1: Y lo mejor es que el viernes,
0: años, no lo puedo creer.
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0: Bueno, vamos a ir a la pausa.
1: Vámonos a la pausa.
0: Y regresamos, que ya amanece, ¿no? Ya amenaza con llover. Vamos a la pausa.

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2: Bueno, es otra cosa, me da muchísimo gusto recibir aquí a una voz conocida de Exa, mi querida Jasper Pérez, que ahora trabaja en Naturlech, pero bueno, siempre me da gusto verla. Y ustedes, ahora que la escuchen, van a decir, Jasper Pérez. Jazz, ¿cómo estás?
3: Hola, César, qué gusto saludarte. Me da muchísimo gusto estar aquí contigo y saludar a toda tu audiencia.
2: Otra vez, ¿cómo estás, Jazz?
3: Muy bien, César, qué gusto saludarte. Me da muchísimo gusto estar aquí de nuevo. Y pues bueno, también saludar a toda tu audiencia.
2: ¿Qué sientes?
3: Bonito. Así me late el corazón, fuerte.
2: Ay, Jazz, a la audiencia también de escucharte. ¿Cómo es la cabina de Exa?
3: Hermosa, la verdad quedó padrísima. La mejor, yo creo que es. Ahorita se ve muy bonita.
2: De todo Morelia tenemos la mejor cabina.
3: Debo decir que sí, César. ¿Cómo? Muy bonita.
2: Ay, así. Y con tu presencia, no, pero nos alegramos todos.
3: Gracias, César. Qué gusto que pueda estar aquí platicando contigo y sobre todo también traer esta alternativa para el público que nos escucha y que de pronto pues está buscando mejorar su calidad de vida.
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3: 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México ocupa también uno de los primeros sitios en obesidad infantil y es importante atender esto.
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3: Exacto, y además también porque vas acompañado obviamente de nuestro médico experto, que es quien diseña el tratamiento específico para cada paciente, pero además también de un psicólogo y de un 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dice, si dejo de comer esto y esto y esto y esto, voy a perder peso y todo va a estar bien, pero nos descompensamos, entonces es muy importante no solamente perder peso por perder peso, sino pues hacerlo bien, ¿no? De una manera adecuada, enfocada y con ayuda y acompañamiento también de especialistas.
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3: 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Pero bueno, a través del escáner, del bioscáner, nosotros evaluamos más de 240 parámetros del cuerpo en el que nos permite conocer cómo están trabajando los órganos, qué está fallando, qué podría fallar en un futuro y de acuerdo a eso enfocarnos y hacer un tratamiento completamente personalizado para nuestros pacientes. No duele, solamente vamos a conectar sensores en manos y en pies, también en la frente, y a través de esto vamos a conocer ahora sí cómo hacer un tratamiento específico a cada uno de nuestros pacientes.
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2: Para que se vean bien siempre.
3: Sí, para que luzcan, se sientan bien sobre todo.
2: Sí, porque sí, mira, de veras lo digo yo, qué importante es estar bien de salud.
3: Es lo más importante, César, es la mejor inversión que podemos hacer además, porque siempre lo dejamos al último, ya cuando de verdad nos sentimos muy mal, y lo mejor es prevenir.
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3: Pues para toda la audiencia de EXA.
2: Mira, mucha gente te va a escuchar decir, ay, esa voz tan bonita es la de Jazz Pérez.
3: Gracias, César, pues ahí los esperamos ahora en Naturlich. Muchas gracias por el espacio.
2: Bienvenida, Jazz.
3: Gracias, César.
2: 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La pausa, regresamos a la frecuencia naranja.

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Pero me está mandando, mira, aquí te lo juro, me está mandando amigos mensajes de que quieren boletos para la Trevi. No, no es a mí. Es al 44-31-81-41 y para que quede la constancia de la Trevi, vamos a ir mandando mensajes al mío, es el de la empresa, que cante la Trevi.

0: Bueno, está despidiendo mi querida, si eres aquí de la estación. Vamos a más de lo de la tele de una vez. Pues sí, ponte la musiquita y invitamos de nuevo gente a la, de nuevo cuenta a la gente a participar. Bueno, repito, Lupita, y les mando un mensaje a tanta gente que nos está pidiendo ya. Es en serio, no me los piden a mí los boletos. Yo que más quisiera quedárselos a ustedes, pero no, tiene que ser a través de las redes sociales de la empresa, porque así quedamos todos conformes de que se hace todo con legalidad, ¿sí?
1: Así es, César, y más que nada porque es un regalo de la estación que se va a dar este viernes, para que estén muy al pendientes todas las personas que están participando. Pero nosotros también tenemos grandes regalos en este programa.
0: No, me están diciendo aquí que era broma. No, participen en la estación. No.
1: Es, pueden participar cualquiera de nuestros medios de difusión, César, porque tenemos radio, tenemos WhatsApp, tenemos redes sociales, tenemos una enorme cantidad de difusión. Entonces también, como les digo, pueden venirse a inscribir aquí a la estación, nos dicen su nombre completo y la frase, yo quiero andar con el pelo suelto.
0: Quiero andar con el pelo suelto.
1: Así es, César, y así de fácil estarán participando en el registro. Y también nosotros tenemos grandes premios en el programa, porque tenemos pases dobles para el cine, y lo único que tienen que hacer es decirnos al 4431-814821. César, llévame al cine, y así de fácil estarán participando. Estos se van el viernes también. Y también tenemos un pastel para todos los cumpleañeros de esta semana, César. Lo único que tienen que demostrarnos que cumplieron años esta semana.
0: Bueno, perfecto. ¿Algo más?
1: Nada más, César.
0: Ponte la música. Que suene, que suene, que suene, que suene, que suene, que suene. Bueno, nos estamos despidiendo, Lupita, ¿algo más?
1: Nada más, César.
0: Le quiero mandar un saludo. Mira, me está mandando mensaje a la señora, se llama doña Otilia, mi vecinita, que tengo ahora aquí en Chapultepec, que me dijo en la mañana, dígales que no se estacionen, con todo respeto, pero no solamente en Chapultepec, en cualquier colonia de Morelia, respeten las cocheras, no se estacionen nada de 5 minutitos, y no pienses que la casa está abandonada, no pienses que no hay nadie, alguien está viviendo ahí, ten respeto por tus personas, por todos en general. ¿A ti no te gustaría que una persona pusiera su vehículo en tu cochera, que tú tuvieras la urgencia de salir y que no puedes esperando ahí a una persona que hasta que se le ocurre? Se los pido con todo respeto, no invadan cocheras. Si son 2 minutitos, bajas al niño y te vas, pero no dejes ahí tu vehículo. Respeten. Lo que nos hace falta a los seres humanos es respetarnos en general. ¿Algo más?
1: Nada más, César.
0: Pues nos vamos, ¿sí? Y que venga Janet a continuación con su programa aquí en la Frecuencia Naranja. No dejen de participar en cada programa de la Frecuencia Naranja con Cristian, con Jesús, con Paola, con todo el mundo.
1: Así es,
0: con
1: César.
0: Janet.
1: Con todos, César, con todos.
0: Bueno, Lupita, gracias.
1: Gracias a ti, César.
0: Buenas tardes, gustan saludarlos. Yo soy César Velázquez.

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3: Amigos de X89.3 FM, qué gusto poder saludarlos. Híjole, la verdad es que yo estoy muy contenta porque, ¿qué creen? Yo al ratito les tengo un notición que tienen que estar escuchando aquí a través de X89.3 FM. Y por ahí también quiero mandarle unos saludos al de la Combi Verde, al de la Ruta 51, porque él muy amablemente estaba ahí platicando conmigo acerca de la radio. Me estaba diciendo un poquito acerca de cuáles eran sus razones por las que él mantenía la relación pues con la radio, ¿no? ¿Por qué le gustaba seguir escuchándola? Y así por ahí me estaba comentando también que él estaba muy a gusto con la música, que le parecía muy pertinente. Entonces, muchísimas gracias por escucharnos. Por ahí le mando un saludito como no, y a todos los que nos están sintonizando el día de hoy. Así que quédense conmigo, porque justamente vamos. Ay, nomás ya ando diciendo una barbaridad. Quédense conmigo todo el ratote, porque vamos a estar hasta las 5 de la tarde llenos de buena música, buena vibra y muy buena información, porque hoy vamos a meternos con un tema polémico. Vamos a hablar acerca de las relaciones de pareja, porque, ay, híjole, qué complicado es tener pareja hoy en día, siglo XXI. O a lo mejor somos nosotros lo que los complicamos, ¿no? Por ahí estaba escuchando que la gente me decía, yo no le presto el celular por nada del mundo a mi novia, a mi novio X, Y, Z, ¿no? Entonces, vamos a abordar un poquito este tema de manera más amplia en las siguientes intervenciones. Así que quédate hasta las 5 de la tarde que yo voy a estar aquí con la mejor actitud. Te recuerdo que yo soy Anet García y estás aquí en Exa 89.3 FM en Sin Filtros. Vámonos con DJ Snake y Cardi B con Taki Taki. Así que súbele a la radio y vamos. Vámonos con todo.

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3: Amigos de Exa 89.3 FM, ¿qué onda? ¿Cómo están? Qué gusto poder saludarlos. Vean, vean, escuchen el fondo que tengo. Vean, vean, a ver, vamos a subirle. No, hombre. A ver, ¿qué canciones, qué canciones? ¿Qué canciones? A mí me gusta andar de pelo suelto. Ay, es que, ¿qué creen? ¿Qué creen? A ver, ¿qué canciones, qué canciones? Que a ver, adivinen, mándenme mensaje. De greña suelta. ¿Qué cree? ¿Qué cree? La verdad es que tengo regalo el día de hoy. Bueno, no el día de hoy, sino que el día de hoy tengo la dinámica para que ustedes vayan a ver a mi Gloria Trevi. Así que si escuchaste bien, tenemos regalo para el concierto de Gloria Trevi. ¿Ustedes están listos para cantar así como yo? A ver, súbela al fondo. Pelo suelto. No, es que a mí sí me gusta Gloria. A mí sí me gusta Gloria Trevi. A ver, canten conmigo. Voy a olvidarme de complejos. Ay, es que a mí sí me gusta esta señora, ¿cómo no? Entonces, es tu oportunidad, es muy sencillo participar. 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Ay. Así que ya lo sabes, ojo, mándame mensaje por privado, envía la frase voy a traer el pelo suelto, seguido de tu nombre completo y número de contacto. El ganador se dará a conocer este viernes 22 de mayo de 2026 a las 10 de la mañana con León en Exa. Así es, amigos, con Cristian León en Exa 89.3 en todas partes. Así que, qué emoción. A ver, súbele, súbele.
4: A mí me gusta andar de pelo suelto.
3: Ay, ay, ay, ya los veo cantando ustedes también. Qué emoción, qué emoción. Así que ya lo saben, si ustedes quieren participar, es muy fácil. Márquenos, mándenos WhatsApp si ustedes quieren ganarse estos boletos para el concierto de la legendaria Gloria Trevi. ¡Súbele!
4: Como quiero.
3: Ay, a mí sí me gusta cantar, a mí sí me gusta la Gloria. Oye, por ahí, Lupita, ¿no tendrán unos boletitos también para mí? Ay, no, qué emoción. A ver, súbele, súbele, súbele.
4: Voy a ser siempre como quiero, aunque me tachen de indecente, aunque hable mal de mí la gente. Eso. Voy a traer el pelo suelto. Así que participen. Recuerda que yo soy hasta se me fue el aire. Yo soy Anet García y estás aquí en Exa 89.3 FM en Sin Filtros.
3: Vámonos con Need Your Love de One Republic. Así que ahorita regresamos. Participen, participen.

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3: Familia de Ex89.3 FM, qué gusto poder estar nuevamente con ustedes. Ya son las 3:48 y fíjense que hoy el tema, estamos hablando un poquito acerca de las relaciones de pareja, ¿no? Sobre cómo identificar que estamos en una relación sana. Fíjate que por ahí estuve investigando a dos terapeutas, a Esther Perel y también por ahí tengo a Brené Brown. Fíjate que, pues en primer lugar, ¿no? Muchas veces nosotros creemos que una relación sana significa no discutir nunca o estar de acuerdo en todo, pero en realidad una relación saludable se construye justamente, ¿no?, desde el respeto, desde la comunicación y la tranquilidad emocional. Por ahí esta terapeuta, yo que la estuve leyendo, estaba mencionando esta parte, ¿no?, de la tranquilidad emocional, una parte fundamental, ¿no?, sobre pregúntate cómo estás con tu pareja el día de hoy, ¿no? ¿Te sientes inestable? ¿Te sientes ansiosa? ¿Te sientes tranquila?, ¿no? Entonces eso es crucial, ella nos dice. Esto significa poder nosotros expresar emociones, opiniones y límites sin miedo a ser juzgados o castigados, porque una pareja sana justamente no busca controlar, sino acompañar, ¿no? Tampoco significa perfección, porque todas las relaciones tienen conflictos, pero justamente sí implica resolverlos desde el diálogo y no desde la agresión o la manipulación. Al final, fíjate que una relación sana debería aportar una paz más mental, ¿no? No ansiedad, sino confianza más que miedo y crecimiento más que desgaste emocional. Entonces, pregúntate cómo estás el día de hoy, cómo te sientes con tu pareja. Así que, pues está bien, está padre poder hablar de estos temas porque es un enfoque integrador que permite reconocer, ¿no?, cómo nos sentimos estando en pareja. Porque para mí estar en pareja es algo maravilloso, es donde puedes compartir, hablar de muchos temas y es fundamental. Entonces pregúntatelo, dime qué opinas, tú realmente estás en una relación sana. Así que te recuerdo que yo soy Anet García, ahorita vámonos al corte comercial y en la siguiente intervención seguimos hablando de las relaciones. Así que a darle, recuerda que yo soy Anet García y estás en Exa 89.3 FM en Sin Filtros.
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1: 3:51. 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

0: ahora.
1: 359 en todas partes. 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
3: Familia de EXA 89.3 FM, qué gusto otra vez estar nuevamente con ustedes. Ya son las 4:05. Cuéntenme qué les está pareciendo la dinámica, ya están participando. Y también, ¿qué les parece este tema sobre las, como sobre cómo identificar si estamos en una relación sana, ¿no? Tú mándame WhatsApp si tienes alguna pregunta, alguna duda, yo te puedo ayudar al 4431-814821. Yo te voy a estar leyendo por aquí. Y ahora sí, fíjense que a veces nosotros normalizamos ciertas conductas porque pensamos que son parte del amor, ¿no? Pero no todo se hace por amor. A ver, porque hay veces que es más importante estar en una relación sana, porque fíjense, a veces los celos excesivos, el control, las humillaciones, el silencio, la manipulación emocional son señales de alerta que nosotros tenemos pues que identificar, ¿no? Por eso es que la terapeuta familiar Virginia Satir afirma que las relaciones sanas ayudan a las personas a crecer, mientras que las relaciones dañinas generan inseguridad y disminuyen el autoestima. ¿Ustedes qué opinan? Platíquenme al 4431-814821. Yo con muchísimo gusto te voy a estar leyendo. ¿Tú qué opinas? Por eso, fíjate, es importante preguntarnos cómo nos sentimos dentro de nuestra relación. ¿Nos sentimos escuchados? ¿Podemos ser nosotros mismos? Y lo más importante, ¿vivimos con tranquilidad o con miedo constante? A ver, platíquenme, yo quiero leerlos, porque la verdad es que el amor se debe de sentir valioso. Yo considero, fíjate que yo he leído muchas terapeutas y la verdad está muy interesante este tema de las relaciones de pareja, de cómo movemos la dinámica, ¿no? Entonces escríbeme si tienes alguna duda al 4431-814821. Vamos a seguir con ese tema, así que quédate conmigo hasta las 5 de la tarde, porque tenemos más sorpresas aquí en EXA 89.3 FM. Así que vamos a seguir escuchando más música, vámonos por Si Te Quieres Quedar, de Cure. Así que súbele y disfruta que ya es martes.

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1: Creo que ya es tiempo de ir con el psiquiatra. ¡Pum, pum! ¡Uy, no más! Entramos con toda la actitud aquí en Exa 89.3 FM. Qué gusto de estarlo saludando. A ver, otra vez el fondo. Es cuando llego. ¡Eso! Recuerda que yo soy Anet García y estás aquí en Exa 89.3 FM. Y les tengo una notición. Escuchen.
3: No digo nada y corro a la ventana.
1: No, hombre. A ver, adivinen cuál es la canción.
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1: A ver, ¿cuál? ¿Qué creen? Escuchen.
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1: Ya no me digan tonterías y qué creen, porque te vamos a tener regalo. Así es que sí, escuchaste bien. Tenemos regalo para el concierto de Gloria Trevi. ¿Estás listo para cantar a todo pulmón y bailar y traer el pelo suelto con Doctor Psiquiatra? ¡Súbele, Lupita, súbele!
3: Creo que ya es tiempo de con el psiquiatra.
1: 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Así que ya lo saben, en todas partes, ponte Exa. Así que ya lo sabes, si ustedes quieren participar para ganarse estos boletos para ver a Gloria Trevi aquí en la ciudad de Morelia, Michoacán, pues participen, porque yo voy a estar recibiendo incluso llamadas telefónicas, mensajes de WhatsApp y a través de Facebook para que ustedes se conecten y vibren y bailen con el pelo suelto con Gloria Trevi. Así que ya lo saben. Te recuerdo que yo soy Anet García, ya son las 4:32. Vamos a seguir escuchando más música y muchísimas gracias a todos nuestros seguidores también en TikTok que están aquí viéndonos. Y no estoy sola en cabina, no estoy sola. También estamos aquí con toda la gente, con mi Chivis, con mi Lupis, que me están ayudando en esta operación. Así que ya lo saben, vámonos a corte comercial y ahorita regresamos.

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2: Familia de Exa 89.3 FM, qué gusto poder saludarlos nuevamente. Te recuerdo que yo soy Anet García. Ya son las 4:50 y por ahí quiero mandar saludos pues a todos los que también nos están viendo a través de nuestras plataformas digitales que ya están participando por este concierto de Gloria Trevi. O sea, qué emoción, qué padrísimo querer cantar y bailar. Así que participen porque todavía está disponible para que ustedes puedan ser uno de los ganadores de estos boletos, de este pase doble. Así que ya lo sabes, síguenos a través de Facebook 89.3 FM, no, Exa Morelia 89.3, para que puedan participar. Y por lo tanto, vámonos rápidamente con esto de cosa de dos, ¿no? Porque fíjense que estamos hablando sobre el amor sano, y fíjate que también este tipo de dentro de la relación de pareja, poder llevar una dinámica pertinente empieza también por nosotros mismos, ¿no? Porque fíjense que hablar de relaciones sanas también implica hablar del amor propio, y muchas veces buscamos que otra persona llene vacíos emocionales o que resuelva esas inseguridades que realmente debemos trabajar nosotros mismos, ¿no? Que nos corresponde, que nos compete a nosotros. Y es que ahora sí, es así que la psicoterapeuta Bell Hooks decía que el amor verdadero no puede existir donde no hay cuidado, respeto, confianza y honestidad. Pero en principio por nosotros mismos, ¿no? Fíjate que justamente una relación sana no consiste en perder nuestra identidad para complacer a alguien más, ¿no? Nuestras amistades, nuestras metas, la personalidad, y justamente sin sentir esta culpa, porque aprender a estar bien con nosotros mismos también nos ayuda pues a elegir relaciones más saludables y a reconocer cuando algo ya no nos hace bien, porque amar a alguien nunca debería significar dejar de cuidarnos a nosotros mismos. ¿Ustedes qué opinan de esta reflexión? Yo quiero que me manden el WhatsApp. ¿Ustedes qué opinan? Les voy a dejar el número, es 4431814821. También que nos sigan acá a través de TikTok. Síganme como Janet García también. Estamos en las plataformas de Exa como Exa Morel 89.3. Ahí también nos pueden mandar sin ningún problema mensajes. Así que vámonos con más música y ahorita ya nos estamos despidiendo. Te recuerdo que yo soy Janet García y estás en Exa 89.3 FM.

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10: Ok, familia de Exa 89.3 FM, ya son las 4:55, la verdad es que hoy estuve muy a gusto platicando con ustedes, por ahí tuvimos el tema acerca de cómo identificar una relación sana, una relación saludable de pareja, por ahí nos fundamentamos con un poquito acerca de algunos terapeutas que ahí nos ayudaron a identificar estos patrones, ¿no? Y también estas relaciones tóxicas que a veces uno se queda por amor, y es que es esa parte que sí tenemos que desnaturalizar, ¿no? Un poco romper. Platícame al 4431-814821 qué te pareció este tema y de qué te gustaría más que abordáramos también, porque yo quiero leerlos, yo quiero escucharlos a ustedes. Mira, por ahí nos están diciendo que les contemos de mí. ¿Quieren que les cuente de mí? Sí, un día sí les voy a platicar unas cosillas por ahí interesantes, pero se van a sacar de onda, se van a aguantar, ¿eh? Ok, pues yo les mando muchos saludos, la verdad es que estuve muy contenta de estar platicando con ustedes, incluso también ahí a través de TikTok ya vi que nos están siguiendo, también en Exa Morel 89.3 hay mucha respuesta acerca de este concierto de Gloria Trevi, por ahí muchísima suerte, recuerden que se va a llevar a cabo en el programa de León en Exa, sí, con Cristian León a través de Exa 89.3, y también por ahí recuerden que el regalo se va a dar el 22 de mayo del 2026, porque acuérdate que estamos en la participación para los boletos dobles para el concierto de Gloria Trevi, así que participen, recuerden que se va a llevar a cabo la premiación el 22 de mayo del 2026 a las 10 de la mañana con León en Exa, así que súper pendientes, y yo me estoy despidiendo, estuve muy a gusto de estar platicando aquí con ustedes, les recuerdo que yo soy Anet García y estás aquí en Exa 89.3 FM en Sin Filtros, no te quedas sola, ya sabes que te quedas con la mejor música aquí en Exa y también con Paola Timagen en Aquí Entre Nos, a ver qué nos trae, a ver qué dinámica nos trae, a ver qué tema, por ahí escúchenla, recuerden va a ser todavía hasta las 5 de la tarde que ella va a iniciar, entonces sígala también, aquí va a estar con toda la onda platicándonos los temas y más regalos que va a haber, ¿vale? Así que todo excelente, todo bien, me la pasé súper bien, recuerden que yo voy a estar ahí al pendiente de sus mensajes, síganme a mí también como Janet García y podemos estar platicando también, entonces ya lo sabes, síguenos como Exa Morel 89.3, yo ya me voy despidiendo, yo les mando muchísimos besos y saludos y que estén excelente, mañana nos vemos, te recuerdo que yo soy Janet García y estás en Sin Filtros. We'll be right back.
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3: 4:59 en todas partes. 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

0: ¡Hello, mi gente! Y acabaron de escuchar a la Rosalía con esta rola bien rololona. Así que, mi gente, los saludo con muchísimo gusto, con toda la actitud, con todo el flow. Espero que tengan una excelente tarde o estén pasando una excelente tarde, porque hoy es martes de horóscopo y martes de preguntarle a las cartas. Y para eso, más adelante vamos a subir la dinámica a las redes sociales para que ustedes corran a participar, porque el día de hoy se va un acceso doble para el concierto de Despechados. Así que, ¿quién quiere ir? ¿Quién dice yo? Pues en unos minutos se estará subiendo la dinámica a nuestras redes sociales. Así que, ¡vámonos! Porque en cabina está con nosotros, sí, Silvia. Silvia desde Guerrero. Y más adelante llega nuestra tarotista de cabecera, Fanny. Así que no se lo puede perder. Corran a mandar su mensajito. Mientras, vámonos corriendo con los horóscopos. Ya lo saben, soy Paola Timagen y están en la frecuencia naranja, EXA 89.3.
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0: Aries, déjame te cuento, porque esta semana hay que empezar a actuar. Es cierto que últimamente has estado demasiado metido en tu mente, eres una persona de vivir el momento, de estar a tope, de no pensar tanto y actuar, pero has pasado por una especie de crisis en la que estabas más pensativo de lo normal, preocupándote por el pasado del tiempo, por no estar a la altura, por si vas bien o vas mal. Así que esta semana algo hace clic en tu mente y te das cuenta de que si no actúas, sí que vas a arrepentir del tiempo perdido. Y la semana pues no podría empezar mejor, porque pues este lunes llegó un cambio de energía bastante fuerte, así que Marte, tu planeta regente, pues entra en Tauro. Así que ahí está el horóscopo de Aries. ¡Corran! ¡Vámonos corriendo con Tauro!
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0: Mi Tauro, empiezas la semana con el corazón llenito. No lo siguiente, estamos en los últimos días de tu temporada y sí, estos días vas a estar más reflexivo de lo normal. Así que Tauro, porque todo lo que has vivido estas semanas te ha hecho darte cuenta de la realidad. Muchas veces encerrado en tu burbuja y no eres consciente de la gente que te apoya, que te quiere, que está ahí incondicionalmente, hasta que lleguen momentos como este, ¿no? Así que esta semana, pues toca dar las gracias, toca de sentir el calor que te están dando, toca sentirse agradecido. Así que Tauro, por todo lo que has vivido y por toda la gente que ha estado ahí mientras pues lo vivías, agradece de la gente que te ha apoyado. Así que vámonos corriendo con Géminis.
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0: Géminis, déjame te cuento. A ver, Géminis, creo que no estás preparado para lo que llega esta semana, Géminis. Vete preparando, porque esta semana supone un antes y un después en tu vida. Así que a partir de este miércoles, el sol entra en tu signo y tú te conviertes en el rey del zodiaco. Llega tu momento, llega tu renacer, así que esta semana todo el mundo te va a mirar, todo el mundo te va a envidiar, porque vas a brillar como una luz increíble que no vas a poder ni explicar. Así que muchísimas felicidades, Géminis. Esta semana, pues aprovecha a tope para disfrutar, para estar en paz, para estar con los tuyos, para dejar de lado todo lo que ya no te conviene. Ahora es tu momento y solo tuyo. Vámonos corriendo con Virgo.
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0: Virgo, Virgo, agárrate, porque esta semana la motivación va a ser tu mejor amiga, ¿eh, Virgo? Y es que estás en ese punto de tu vida en el que por fin te sientes a gusto, te sientes con fuerza para seguir luchando y para seguir motivándote. A un Virgo nada le para y ahora mucho menos. Sabes que hay una fecha importante marcada en tu calendario, sabes que en el futuro tu vida va a cambiar y quieres llegar siendo el mejor a ese día. Quieres que todo salga a la perfección, por eso esta semana estás súper motivado, con ganas de darlo todo y de no perder ni un solo segundo, de dar lo mejor de ti en cada momento, así que sigue así, Virgo, porque vas por el buen camino. Vámonos corriendo con Cáncer.
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2: Cáncer, del 21 de junio al 22 de julio.
0: Cáncer, déjame te cuento, nueva semana, Cáncer, y esta es como un reset para ti, por fin después de semanas al pie del cañón, esta semana pues todo parece calmarse, todo parece funcionar sin dar problemas, y sí, cangrejito, te lo mereces, porque estas últimas semanas parecía que todo el mundo se había puesto de acuerdo para exigirte cosas en el momento, pues para también reclamarte como si tú fueras el único responsable de todo, pero eso esta semana se acaba. Confía, Cáncer, porque todo o casi todo va a salir bien y tú vas a dejar de estar 24 horas al día apagando pues fuegos que ni siquiera has encendido tú, así que presta mucha atención en tus sueños esta semana. Vámonos corriendo con Leo.
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1: Leo, Leo. Del 23 de julio al 22 de agosto.
0: Leo, sí, viene una de las semanas con más paz mental de tu vida, Leo, y es que llegar a donde has llegado no ha sido nada fácil, pero sabes que has hecho mejor que lo que podías, con lo que tenías, y ahora solo toca disfrutar de la recompensa. Esta semana vas a recibir todo lo que has estado dando al universo, va a decir toma, esto es para ti, y uff, Leo, lo que vas a sentir no tiene palabras. Es súper importante que disfrutes el momento, que dejes de pensar en las expectativas, en el pasado, en el futuro y en todo lo que sea el ahora. Vas a vivir algo que no va a volver a repetirse, y si no estás presente te arrepentirás y lo sabes. Así que ahí está, Leo, vámonos corriendo con Libra.
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1: Libra, Libra. Del 23 de septiembre al 22 de octubre.
0: Libra, este lunes Venus, tu planeta regente, entra en Cáncer y Venus, además de ser el planeta del amor, también es el planeta del dinero. Y es cierto que estos meses de atrás, eso es algo que te ha preocupado bastante, que te ha quitado el sueño más de una noche, pero Libra, estabas anticipándote al futuro y lo sabes, esta semana llegan buenas noticias, todo lo que te preocupaba empieza a cambiar, alguien va a empezar a valorarte mucho más de lo que pues ha hecho hasta ahora, ese suelo que se tambaleaba empieza a convertirse en terreno firme y esa estabilidad que tanto necesitabas por fin empieza a tomar forma. Llegan nuevas semanas de mucho movimiento a tu vida, así que ahí te lo dejo, vienes totalmente positivo. Vámonos corriendo con la siguiente rola que se viene.

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2: Mi gente, estamos de regreso, así como estamos de regreso. Vámonos corriendo con Scorpio, sí, porque ya está con nosotros Fanny, nuestra tarotista, y María, la especialista en el oráculo, y que ya la extrañábamos. Andaba de gira, así que ya está de regreso. Así que vámonos a posicionarnos en este horóscopo.
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0: Escorpio. Del 23 de octubre al 21 de noviembre.
2: Escorpio, agárrate, porque digamos que tu vida últimamente es una montaña rusa de emociones que ni tú mismo sabes cuál va a ser la siguiente. Un día estás arriba, súper motivado, con mil frentes abiertos, con ganas de seguir luchando. Al otro, lo único que quieres es encerrarte en casa y no saber nada de nadie. Y al siguiente, lo único que buscas es paz mental y estar bien contigo mismo. Así que ahí andas últimamente, Escorpio, y la verdad es que te está costando encontrar una estabilidad en la que te sientas tú mismo, en la que no tengas que estar constantemente gestionando lo que sientes antes de que te desborde. Así que vámonos corriendo con Sagitario.
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1: Sagitario, Sagitario. Del 22 de noviembre al 21 de diciembre.
2: Sagitario, cuidado con tu carácter esta semana, porque puede ser muy peligroso incluso para ti. Ya sé que eres un signo de fuego y que a veces es imposible domesticarte, pero calma, sabes perfectamente que la mejor manera de conseguir las cosas es con calma, con respeto, hablando las cosas como adultos. Intenta ir por ese camino primero, y si eso no funciona, entonces sí, ya te recomiendo que pases a hacerlo a tu estilo, Ok, Sagitario. En lo emocional, pues esta semana vas a recibir o acabas de recibir la llegada de alguien nuevo que te ha revolucionado por dentro en todos los sentidos. Así que vámonos corriendo con Capricornio.

0: De diciembre al 19 de enero.
1: Capricornio, Capri, eres Capri y a ti cualquier cambio te da muchísimo miedo, ¿eh? Eso ya lo sabemos y es normal que esta semana con todo lo que está pasando en tu vida tengas los horarios descolocados. De repente por la noche no puedes dormir y te sientes activo. Por la mañana estás derrotado sin haber hecho nada. Es como si estuvieras desorientado en tu propia vida. Y eso a ti te pone de los nervios porque necesitas el control como el aire, ¿eh? Calma, Capri, todo es adaptarse. Lo que debes hacer es organizar tu cabecita, confiar en todo lo que va a salir bien, adaptarte a todos esos cambios y después todo lo demás pues saldrá bien. Así que vámonos a seguir escuchando más música a través de Exa 89.3. Así que a continuación los dejo con esta rola de Los Ángeles Azules junto con Belinda, Por Ella. Así que súbala a su radio. Ya está con nosotros nuestra tarotista de cabecera, Fanny y María.

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0: Ale, estamos de regreso y así como estamos de regreso, vámonos con el signo de Acuario.
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0: Acuario, esta semana vas a tener muchísimas ganas de huir de la rutina, de tus responsabilidades, de ciertas personas que te están cargando muchísimo últimamente, de situaciones que te generan ansiedad. Lo único que te apetece es agarrar tu maleta e irte sin mirar atrás. Y Acuario, sinceramente, te pregunto, ¿qué es lo que te frena? Hazlo, huye, desconecta, aléjate de todos esos problemas, aunque pues sea unos días. A veces lo que necesitas no es una solución, sino distancia para poder ver las cosas con perspectiva. Un viaje unos días lejos de donde pues están tus problemas y a la vuelta lo verás todo completamente diferente. Así que esta semana pues no te frenes a ti mismo, ¿eh, Acuario? Eres el signo de la libertad, úsala. Vámonos corriendo con Piscis.
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0: Piscis, se vienen días muy bonitos, pero van a ser días en los que tienes que ser fuerte para ti, para nadie más. Estás tan acostumbrado a dejar toda tu energía en los demás que cuando la necesitas para ti ya no te queda nada. Quieres salvar a todo el mundo y cuando necesitas salvarte a ti mismo, pues ya no hay tiempo ni fuerzas para ello. Así que esta semana ponte a ti primero, Piscis, y deja de ayudar a esas personas que no son capaces de echarte una mano cuando te ven hasta arriba. Que quede claro, cuidar de ti no es egoísmo, es supervivencia, pero Piscis, en medio de todo esto va a llegar algo o alguien que va a ser como rayito de luz en medio de la tormenta. Así que ahí estuvieron los horóscopos del día de hoy, mi gente. Vámonos a escuchar más música a través de Exa 89.3. Ya lo saben, soy Paola Timagen y en la casa ya está con nosotros Fanny, nuestra tarotista, y María, la especialista en el oráculo.
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1: 5:55. 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
1: 5:58 en todas partes. 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